0: Ok, damas y caballeros, 7 de la noche, 4 minutos, juntos hasta las 8 en Cómo Atardeció Armenia. Arrancó el fútbol, Estados Unidos, Bosnia se enfrentan a esta hora, 16avos de final. Si hay goles, aquí se los cantamos, ¿no? Atentos y pendientes que yo de una papá. Yo no soy narrador ni cantador de goles, pero está chévere cantar los goles. A ver qué pasa y cómo le va a Estados Unidos y a Bosnia camino a los octavos de final de la Copa Mundial de la FIFA 2026. Aprovecho para invitarlos a que se sumen a nuestras redes sociales. Háganle pues Instagram @tropicanaarmenia, Instagram @tropicanaarmenia, TikTok tropicana.armenia. Es fácil y es chévere. En Instagram, por ejemplo, pueden ver ahí, tenemos una encuesta de cuál es su recuerdo más top de los mundiales. Preguntamos y hicimos también un video que tiene que ver con las mascotas de los mundiales. Ahí sale Tefi contando cosas chéveres de mascotas tropicales. Mejor dicho, entren allá y me cuentan cómo les va. Repito, Instagram, @tropicanaarmenia, TikTok, tropicana.armenia. Facilito. Bueno, nada, los acompaño a las 8 de la noche. Acuérdense que si quieren reportar lo que esté pasando de una, qué chévere, muy bacano saber cómo andan. Y para eso estamos también, ¿no? Para juntarnos y para ser felices. 7:06. 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
0: 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Son las 7:07.
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0: Vayan a Tico a esta hora de la noche con Tropicana, la más bacana. Estamos en Como Atardeció Armenia, lunes a jueves, entre las 5 de la tarde y las 8 de la noche, justo antes de la conexión para A Quien No Me Duermo. Bueno, 7:20. ¿Cada cuánto usted se lava el pelo? Cuente pues, con champú. Yo ya casi no uso champú porque casi no tengo pelo. De hecho, me calveo todo, me tuso. Pero bueno, les voy a contar, hablando carreta, echando rulo, literal, estoy hablando de pelo, rulo, o sea, ¿me entendieron? Según estudios, hay que lavarse el cabello con champú cada cierto tiempo. Esta es información que da el Daily Mail. Y bueno, expuso los resultados obtenidos por un estudio bastante serio. A ver, dice lo siguiente. Los análisis arrojaron que las fibras capilares lucen con mayor resistencia y vitalidad cuando se someten al uso de champú entre 5 y 6 veces por semana. Ah, mira tú, yo me lavo día de por medio, entonces hay que empezar a echarse más champú. El informe divulgado por el medio internacional Daily Mail, espéreme porque hay, casi gol, expuso los resultados obtenidos. Los científicos evidenciaron que la higiene capilar ejecutada casi todos los días optimiza las condiciones biológicas del cuero cabelludo de forma notable. La doctora Shilpi Chatterjee, dermatóloga de la clínica de Cleveland en los Estados Unidos, advierte, abro comillas, cuando el cabello y el cuero cabelludo no se limpian con la suficiente frecuencia, se puede producir un crecimiento excesivo de bacterias y levaduras. Ahí en su cabeza, por Dios santo. Pues, el estudio también lo hizo una empresa muy reconocida de productos de aseo, productos capilares, que incluyó a más de 1.500 participantes, incluyendo hombres y mujeres, con diferentes tipos de cabelleras y necesidades biológicas. Los profesionales distribuyeron a los voluntarios 4 subgrupos específicos, así lo distribuyeron. Las pautas, de aseo variaron desde una sola vez por semana, 2 veces, 3 o 4 ocasiones, hasta 5 o 6 lavadas semanales con champú. Cada integrante evaluó periódicamente la sensación de bienestar en su cuero cabelludo. Los datos finales demostraron que a mayor regularidad en los lavados, los individuos registraron un aspecto visual mucho más favorable. Vea pues. Yo me lavo día por medio, es decir, por ejemplo, domingo, martes, jueves, sábado. Ahí está 4 días. ¿Puedo subirle un día, sí o no? Bueno. Adicionalmente, los sujetos que higienizaban su cabeza casi a diario manifestaron los índices más bajos de resequedad, picazón, caspa y descamación cutánea. Bueno, pues ahí tienen. Ese es un dato que, bueno, podría servir o no, porque también hay que tener en cuenta su tipo de cuero cabelludo, si su cabello es graso, mejor dicho, varias cosas. Pero, en teoría, láveselo un poquito más. 7:23, Tropicana, la más bacana.
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2: Bueno, damas y caballeros, se está revisando la acción de gol, así que todavía no los puedo cantar de una, pero parece que sí. El VAR revisa a esta hora la acción, parece que no va, vamos a ver, porque pues no se puede cantar si no es gol, ¿sí o no? Estamos esperando, no es gol. No es gol, lo siento, los engañé, no es gol, el VAR dice que no. Pero ataca a Estados Unidos de nuevo. A ver qué pasa. A ver, los pongo en contexto. Por acción invalidada, se le anula un gol a los Estados Unidos. Ya los puse en contexto. ¡Vámonos de música! Esta canción me encanta. Carajo, para ir rematando la jornada con sabor a miel del carajo. Son las 7:32 en Tropicana.

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1: Vamos a crear el primer festival pensado para mostrar el talento emergente en arte y cultura en el departamento del Quindío. Se ha llamado el Festival de la Quindianidad. Ya está próximo a quedar materializado a través de ordenanza departamental, buscando que en el futuro esto no dependa de una voluntad política con la que hoy contamos, por este ser un gobierno por y para la gente, sino que se vuelva una institución en la que los quindianos puedan reconocer el arte, la cultura y la exhibición precisamente de todos los talentos que tenemos en nuestro departamento, incluso aquellos que no habiendo nacido en nuestro departamento, pero desarrollando su proyecto de vida acá, tengan la oportunidad de ser reconocidos y precisamente exaltados en uno de los destinos turísticos más importantes del país, y en una fecha que además por divina providencia no la escogimos, pero queda precisamente con vacaciones donde hay migración, tanto del cono norte como del cono sur, por lo que sabemos que este tiene un potencial como festival de ser tal vez uno de los más importantes del centro sur occidente en los próximos años.
2: ¿Qué actos son los importantes que podemos contar?
1: Podemos

0: puestos en escena, en un ensamble entre lo digital y electrónico y lo sinfónico. Es una puesta en escena bellísima, de una calidad extraordinaria, nada que envidiar a escenarios en Viena, en Bélgica, en Madrid, en Barcelona, y que además nos exalta saber que es un quindiano que, si bien poco se conoce en el departamento, mucho se conoce a nivel mundial, y pues desde luego eso va a permitir que la gente también vea cómo a través de la música yo puedo desarrollar un proyecto de vida, y esos futuros músicos puedan ver en un Julio Victoria y en cada uno de nuestros artistas la oportunidad de entregar lo mejor de sí.
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caballeros. Son las 7:46 minutos. Noche de miércoles en Tropicana, la más bacana. ¿Cómo atardeció? Y ahora sí, hay gol. Ahora sí, damas y caballeros. 7:47 minutos en Tropicana, la más.

0: 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Gol. 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Damas y caballeros, Folarin Balogun al minuto 45 anota el primero para los Estados Unidos. Es decir, Estados Unidos 1, Bosnia 0. 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

0: ¡Hey, Colombia, Colombia, Colombia, Colombia, Colombia! Como siempre, qué placer saludarlos. Muy, pero muy buenas noches. Ya estamos listos en esto que se llama Que no me duermo de Tropicana. Y qué placer, como siempre, saludarlos y decirles que desde este momento, mi gente linda, mi gente bacana, mi gente bella, vamos a pasarla espectacular, del carajo, súper chévere. Saludándolos desde Leticia, desde el Amazonas, hasta la puntica allá en La Guajira. Para todos ustedes, un abrazo enorme. Para todas las nenas, las niñas lindas, un besazo bien grande para todos ustedes. Y gracias por disfrutar con Tropicana, la emisora diferente, la más bacana en Colombia. Que no me duermo desde este momento y hasta las 12 de la medianoche, 4 horas, con mucha información, mucho entretenimiento. También vamos a estar hablando con ustedes, vamos a vernos, no, mejor dicho, vamos a pasarla súper chévere, espectacular. Pero resulta que hoy no estoy solo, sigue mi pana, sigue mi brother, me ha dicho caballito, mi brother, hoy tengo mucha información que me va a hacer la competencia con las hembritas. Yo le dije, papi, quédese quieto, cójala suave, póngase colorete, póngase pinturita. Y ya tenemos desde Bogotá mi hermanito Andresillo. ¿Cómo está la película, papi?
1: Eso, caballito, papi, ¿cómo vas? ¿Todo bien o no? Bueno, saludos a todos.
0: Al peluche, papi,
1: a los
0: cuéntemelo todo. ¿Cómo anda la película en Bogotá?
1: Papi, excelente, mucho frío, mucho calor, el clima es cambiante.
0: Cuidado que se le va a coger la otra vaina, ¿oyó?
1: Papi, no, ojo con eso, ojo con eso, ojo con eso.
0: Papi, no hay nada mejor que para el frío que un guarito.
1: Sí.
0: ¿Va para eso o no va para esa?
1: Siempre funciona el guarito, siempre.
0: Papi, el que tenga miedo a morir, que no nada que hacer.
1: Si es guaro, déjeme ahí. Eso es lo mío, eso va.
0: Ah, bueno, esa es la película. Bueno, hermano mío, y a esta hora también saludamos a lo más lindo, lo más auténtico que hay en la radio en Colombia. Como ella sola. Señoras y señores, con ustedes, para mí es un tremendo placer saludarla y decirles que desde la montaña llega ella.
1: ¿Eso?
0: La mamá de los 14 por lo mío, aquí está, Karina Uribe, mamacita preciosa y deliciosa, carajo. ¿Cómo estás, bebé? Ahí está, ¿viste?
1: Cari, suéltala.
0: O sea, tú te puedes dar cuenta de esa vaina. Ah, entonces ahora ella sale. Buenas, buenas.
1: Cuando ella quiera.
0: Sí, cuando ella quiera. Es normal. Ah, pero es que yo también me pongo. Oh, yo parezco pendejo.
1: De pronto ella dice: es que yo no necesito presentación.
0: A mí yo me pongo en eso.
1: De pronto es que ella dice: no necesito presentación.
0: No, y también puede ser así, pero bueno, hoy fue la última vez que yo la presento de aquí de corazón, porque yo ya la presento de corazón, pero bueno, qué barbaridad, qué locura. Entonces salí que, aquí estoy. ¿Será o no está? Vea, ¿será que está o no está? Vamos a ver,
1: esperemos a ver.
0: ¿Será que Karinita está o no está? ¿Karinita vino o no vino? ¿Será que vino Karinita o no vino Karinita? Bueno, entre otras cosas, mientras que Karina viene, saludamos a nuestros hermanos que están por los lados de Cúcuta, por los lados de Bucaramanga, la gente en Bogotá, en Cundinamarca, nuestra gente en Antioquia, Medellín, la gente en Cartagena, en toda Bolívar, nuestros hermanos en Montería, Córdoba, Sincelejo, Sucre, la gente que también nos sintoniza en Cali. Ay, la Sultana del Valle, hermosa Cali como siempre, la gente en Popayán, nuestros hermanos que nos sintonizan en los Llanos Orientales, un abrazo para todos ustedes, gracias por estar, gracias por disfrutar a Que no me duermo de Tropicana. Bueno, han pasado tantas cosas, pero resulta también que hay vainas que yo no entiendo, cosas que uno las ve en redes sociales y dice, ah, pero ¿por qué? En medio de tanta tragedia, porque en medio de tanta vaina siempre quieren como que sacarle provecho. De eso vamos a estar hablando también.
1: Así
0: con
1: es.
0: Los oyentes, con nuestra gente que nos ve en TikTok. Y por supuesto, con cosas que, del día a día, que también nos afectan a nosotros los colombianos. Entonces,
1: tema económico,
0: información la que tenemos, viejo Andresiño.
1: Tema económico.
0: Así que prepárese, porque ya estamos esperando a lo más lindo. ¿Cuándo llegará ella? ¿Llega o no llega? Bueno, en fin. Hermano mío, ¿qué tal si recibimos a los oyentes de una yaya a nuestra gente que nos sintoniza por allá por Cali? Yo quiero saber si la gente de Cali está activa. A ver si nos mandan notica de voz, a ver si de pronto dicen, aquí estoy yo, manito arriba también. Ahí estamos en el TikTok, Tropicana Colombia. En YouTube también estamos como Tropicana Colombia, para que dejen su mensajito. Si alguien también está de cumpleaños, lo saludamos. Si alguien, no sé, de pronto quiere pedirle la mano a alguien, si de pronto usted está caído porque lo cogieron con las manos en la masa y en otro lado también, usted no se preocupe, nos dice: hey, yo necesito que ustedes me arreglen con mi esposa, con mi esposo, porque le embarré, porque metí las de caminar y otra vaina también. No se preocupe, nosotros aquí también la ayudamos. Si está enchicharronado, si está en problema, o si tiene un chicharrón grasoso y peludo, usted no se preocupe, que Andrés es el doctor corazón y él va para esa, ¿no, papi?
1: De una, yo estoy ahí. Ustedes saben que yo estoy aquí para meterle lo que sea, papi.
0: Uy, ¿cómo? ¿Cómo así que le va a meter lo que sea, hombre?
1: A ver, por acá.
0: Qué locura.
1: Ey, y saluda a Maluma.
0: De una. Oye, Malumita, papi, ¿cómo te va? ¿Cómo está la película, viejo Malu?
2: Te tengo una sorpresa, caballito.
0: No. Ya Pila. Vienes tú con tu sorpresa.
2: Pela el ojo.
0: A ver. Muestra para ahí. ¡Oh! Si ya tiene cámara el Malu.
2: Estamos full, sí, estamos en esas.
0: Estamos barro de presupuesto, ¿no?
2: Hombre, estamos, pero...
1: De practicante, sí.
2: Ah, bueno, eso sí.
0: No, el man es firme. Me dicen él es firme atrás, ¿no?
2: ¿Cómo así que atrás? No,
0: un man firme adelante. Como, un man bacano, un man firme, ¿no, Malu?
2: Firme adelante, atrás no.
0: Lo importante es que usted firme. Hombre, qué vaina, qué locura. Bueno, también saludamos, dice: hola desde Aracataca, saludos a mi hija Dana Zoe Navarro. Un beso y un abrazo para ella desde Aracataca, Magdalena. Ustedes saben que Aracataca es la tierra del Nobel colombiano Gabriel García Márquez.
1: Así es.
2: Aracataca.
0: Ellos le dicen Cataca. Y ustedes saben que también nosotros tenemos un compañero que está allá, ¿no?
1: Ah, sí. ¿Quién es?
0: ¡Claro! Neido, pregúntale dónde es para que tú veas.
1: Ah, ok. Neido
2: es de Aracataca.
0: Neido es de Aracataca, Magdalena.
2: ¿Y cómo se les dice a los de Aracataca? ¿Cómo se les dice a los de Aracataca?
1: ¿Aracateños? ¿Aracatacateños?
0: ¿Cataqueños? ¿Será? No sé. Pregúntale a ChatGPT, pues, que lo sabe todo. Dice, hey, caballito, saludos, bendiciones, un abrazo. Se les dice cataqueros. Me dicen, hey, nosotros somos cataqueros. La gente de Aracataca se le dice cataqueros. Las cataqueras y los cataqueros.
1: Ahí está, papi.
0: El maestro Rafa Narváez me dice, se les dice cataqueros, hombre. Bueno, un abrazo para toda la gente de Aracataca, Magdalena. Un fuerte abrazo también para los que nos sintonizan en Santa Marta. Entre otras cosas, Rafa es de Santa Marta, la gente de Cali, Pablo Muñoz y toda su gente. Bueno, ¿está la señorita Karina o no?
1: ¿Karina vino o no vino? Nada que aparece.
0: No, ahí entonces. Vea, para la próxima semana, Karina, me la hacen el favor y me le ponen un GPS. sale Rafa y me dice que hey, allá los cataqueros es donde comían burras mis hermanos. No. Karina, ya me está llamando. ¿Qué pasará con Karina Uribe? Vamos a llamarla a ver qué sucede con ella. A ver.
3: Hola.
0: Ajá, Karina, ¿qué te pasa?
3: Ay, no, qué rabia.
0: ¿Dónde andas metida tú, Karina? ¿Qué está pasando?
3: Ay, estoy
0: casi mirando. Y entre otras vainas también cambian de internet, ¿oíste? Tiene un internet bastante humilde.
3: Bueno, aquí no, me. Pero, pues, ¿por qué es así?
1: ¿A quién me dicen que la culpable es Karina?
3: Bueno, deme para el plancito.
0: ¿Te está hablando Andrés?
3: Pues no sé.
1: Me están diciendo aquí que desconectaste todo por allá, hiciste un desastre.
3: A ver, espere un momento. ¿Qué dice Andrés? Hola, Andrés, ¿cómo estás?
1: ¿Cómo estás? Buenas noches, Karina, ¿cómo vas?
3: Bien, ¿y tú? Buenas noches, ¿cómo te va?
1: No, ve, mira que me dicen que el problema es allá, que tú tienes ahí un desastre y nada que te conectas por eso.
3: ¿Qué desastre? ¿Hoy tan este? Ay, oigan, pues, yo lo tengo muy bien y bonito.
0: Bueno, de eso no me queda la más mínima duda, pero, ajá.
3: Andrés, debe hundirle ahí el botoncito.
0: Mi amor,
3: el
0: pero bueno, que yo te hago una pregunta, ¿sí te enclavijaron bien o no?
3: Mi amor, estoy súper bien enclavijada. No, pero estoy bien enclavijada.
0: Súper bien que no te escuchamos.
3: ¿Pero por qué no me escuchas? Yo aquí lo tengo al lado. ¿Ah?
0: No, nada que hacer contigo. Oye, Cari.
3: Dime, mi amor.
0: Bueno, mientras que tú solucionas el problemilla, vamos a comenzar a hablar de una, a ver qué dicen los oyentes.
1: De una.
0: Tú tenías algo preparado por ahí, ¿no?
3: Amor, es que le voy a decir una cosa sinceramente.
0: ¿Qué pasó?
3: Todo lo que... todo lo que ha pasado por estos días, todo lo que se ha revoloteado, teniendo que ver con la política, que con el fútbol, que con los amores, ajá, que con esto y lo otro. O sea, nos tiene con un dolor de cabeza que le digo yo sinceramente, no, ni cuadra.
0: Mi
3: ni
0: amor,
3: cuadra.
0: O sea, que el dolor de cabeza ese que tiene no se te quita ni con una chicha de acetaminofén.
3: No, amor, con nada, con que me lo ha quitado.
0: No, con algo se tiene que quitar.
3: Me escucho, ¿sabe qué? Me escucho como, no me quito así como tan chévere, como así, como hola, como así de mentiras, como si estuviéramos, no sé, escondidos.
0: Ya vienes tú con tu cuento, Te voy a poner a rezar el Padre Nuestro, ¿viste? Bueno, y entonces.
3: El Padre Nuestro.
0: Ajá, para que te arrodilles. Pero bueno, ya.
3: No, necio.
0: Bueno, ya. ¿Qué era lo que ibas a decir, hombre?
3: Oiga, no. ¿Cómo les parece que según el Banco de la República subieron un porcentaje como a los precios, al dinero hoy día, entonces para todo el comercio en Colombia, entonces se va a empezar a perjudicar un poquito como las ventas, ¿cierto? Entonces, por ejemplo, los que tienen deudas, amores, se les va a subir esa cuota,
0: espérate,
3: de interés.
0: Yo estoy pagando mi motico, o sea que la tasa de interés ahora se me va a subir.
3: Se le va a subir, mi vida, se le va a subir bastantico.
0: ¿Cómo va a ser posible, o sea, entonces?
3: Si usted tiene, digamos, una deuda a varios años, lo que pagaría a esos años se le va a incrementar entonces más del 12%. O sea que si usted está pensando en sacar por ahí una tarjeta de crédito, en sacar una deuda,
1: un crédito hipotecario,
3: varias cositas, eso, un crédito hipotecario, pues póngase pilas, mi amor, porque se va a complicar la vaina. Eso va a subir. No sé por qué lo van a subir, no sé también qué desean hacer, si de pronto recolectar un poquito más de dinero para que beneficie de una u otra manera a los bancos, pero amores, yo no sé, yo creo que eso es complicadito hoy día.
0: Uf, eso que me acabaste de decir con el tema de los créditos hipotecarios, los créditos de libre inversión, que el tema de las personas que están pagando su vivienda, vehículo, motocicleta, o sea, nos van a afectar directamente el bolsillo, ¿no? O sea, nos van a tocar nuestro pecunio. Ay, entonces.
3: Mi amor, se va a poner usted las pilas, ya no va a poder conseguir es nada, qué rabia, ¿ah?
1: Pero ahora, ¿cómo funciona eso? Porque bueno,
0: está viejo Andresito como complicado, ¿no? Cógeme ese trompo con la uña.
1: Papi, no, yo les iba a preguntar porque es que cada cosa es complicada y aparte del Banco de la República también hay una vaina y es que cada banco tiene sus propios porcentajes de intereses, ¿no? Eso, el tema mensual, anual. Pero ahora, ¿cómo se le puede explicar a la gente todo este tema de que se le va a subir la tasa de interés y la baja y la sube? ¿Cómo es la vaina?
3: Mira lo que dice exactamente. Desde el primero de julio de 2026, sí, la tasa de interés de intervención sube al 12%. ¿Qué por qué lo hicieron? El argumento, pues, dijo que era por la inflación, que sigue siendo, pues, dolor de cabeza en muchos lados, muy difícil de controlar. Entonces, quieren de una u otra manera ponernos ahí, entonces, ese poquito de dinero de más en todas las deudas.
0: Hijo de madre, bueno, ¿será que la gente qué dirá de esta vaina?
1: Ahora, según
0: la
1: esto...
0: La gente qué dirá de... Bueno, pero...
1: Según pero, esto...
0: Algún beneficio para nuestra gente, para nosotros no hay, ¿cierto? Dice, o sea, no hay beneficios para nada.
3: Dice, los créditos de consumo, vivienda y tarjetas de crédito se van a poner súper caros.
0: O sea que es mejor no tomar ningún tipo de préstamos, de créditos,
1: por
0: ni
1: ahora
0: las tarjetas, ¿no?
3: Yo creo que será volver al colchoncito, mi amor, debajo del colchón, guarde las cosas.
0: Hijo de madre, ¿qué dirá nuestra gente en Colombia? ¿Qué dirá nuestra gente que tiene esos créditos, que tiene esas deuditas ahí y que ahora, en este primero de julio para adelante, cuando le llegue la cuota, se le va a incrementar?
3: Virgen Santísima.
0: Hijo de madre. Vea,
3: ¿qué hacemos en ese tipo de casos, muchachos?
0: No, vamos a preguntarle a la gente. La voz del pueblo, la voz de Dios, nada que hacer. Pero
3: que mande notica de voz, que mande notica.
0: No, pero de verdad
3: ya sí me van a organizar por acá.
0: Pero de verdad sí me preocupa porque, en serio, o sea, yo tengo mi crédito, mi brother, yo estoy pagando unas cuestiones ahí.
1: Claro.
0: Y esto lo que está diciendo, Karina, es complejo, complicado, papi. O sea, que
1: además que no es fácil de entender también, ¿no, caballito? No es como que no, hay. Nada. Yo tengo, sea, dos manzanas y le quito, sí, una manzana y me queda una manzana. Es más complejo de lo que uno piensa. Y a veces uno no mira eso, ¿no? Ni la tasa de interés, ni que el Banco de la República baja precios o sube precios. Y uno va metiéndole al crédito, metiéndole a la moto, saque televisores, saque equipo de sonido. Y después, papi, cuando le toque pagar, ahí están las dudas. Ahí están las dudas.
0: Bueno, ¿qué opinan los oyentes en Colombia? Mientras que Karina se conecta, yo voy a tomar este Tropi WhatsApp mientras que Karina se conecta. Ya después enviamos las notas de voz al Tropi WhatsApp que nosotros tenemos habilitado. 300-356-5627. Si quieres opinar, si quieres decir algo al respecto con este tema que nos acaba de decir Karina, que le van a subir el 12% a todo esto. A ver, ¿qué opinan los oyentes en Colombia? ¿Cómo les cae? ¿Como anillo al dedo o con una trompa en ojo tuerto? Tropicana.
4: Sigan votando por el Tigre. Sigan votando firme por la patria.
0: ¿Qué dicen los oyentes? A ver, 300-356-5627. Dígalo de una, cuéntelo de una. No se quede callado.
5: Bueno, para mí, firme por la patria.
0: Andresito, ¿tú también estás firme o no?
1: Yo estoy acá, es firme con la que no me duermo. Yo sí soy firme, papá. Hasta donde me toque.
0: Me cae la abuela el que se duerma. Tropicana.
6: Hey, papi, ¿qué querían? No querían ponerle la raya al Tigre. Ahí está la raya del Tigre. Ahora te va a empezar a subir todo. Servicio militar obligatorio para tus hijos.
0: Epa.
6: Todo lo que no querías para tus hijos, ahora se va a empezar a mover con la raya del Tigre que le pusieron.
0: ¿Qué dicen los oyentes en Colombia? No se quede callado. 300-356-5627. Si usted va en su vehículo, pare un momentico, mande su nota de voz y nos cuenta. A ver qué opinan ustedes al respecto de esta noticia que nos acaba de dar Karina. Esto ya lo anunciaron y esto va porque va. Es un tema, como lo decía Andresiño, es bastante complejo de entenderlo. Pero bueno, dicen que es necesario. ¿Será necesario? Tropicana.
7: Los que se derrocharon la plata en el gobierno este de Petro, ahora los más pendejos son los que tenemos que pagar esa vaina, no joda.
0: ¿Qué dicen los oyentes? Ese no joda, papi, le salió del alma, no joda.
1: Sí.
0: Más oyentes, 300-356-5627 en toda Colombia, pueden conectarse, enviar su nota de voz a nuestro Tropi WhatsApp. Mientras que Karina se conecta, vamos a recibir todas las notas de voz al 300-356-5627. 823, Tropicana, buenas noches, dímelo de una.
8: Oye, pero ¿cuál firme con la patria? Si el Tigre todavía no se ha subido, mi hermano, el Tigre se sube en agosto. El que está comandando todavía es Petro. Es la ignorancia, mi hermano. El que está comandando todavía es Petro. Ya, el que no ha bajado la gasolina todavía es el que está comandando. La subió y supuestamente en un año la iba a bajar y todavía están esperando. Que sigan esperando.
0: Listo, pa. Un abrazo. Gracias por la sintonía. ¿Qué dicen los oyentes? Hola, Tropicana.
9: 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Firme por la patria.
0: 8:24 minutos en la emisora más bacana, Tropicana. Aquí estamos en la que no me duermo. Comenzando este miércoles, ombligo de semana. Y bueno, también muchas cosas han surgido, muchas cosas han pasado con respecto a nuestros hermanos venezolanos que seguimos viendo, Andrés.
1: Así es.
0: Lo que ha dejado esta tragedia, ¿no? Muchas personas damnificadas, muchas personas también durmiendo en los andenes, con miedo todavía, temblando, muchas réplicas. Y a lo que yo quiero ir, a lo que yo quiero tocar, es algo bastante complejo, porque resulta que están en el ojo del huracán.
1: Sí, señor.
0: Muchos creadores de contenido, influenciadores. La prensa les ha dicho, ustedes son unos oportunistas. ¿Por qué? Porque resulta que mientras están quitando escombros, mientras están llevando agua, mientras están llevando ropa, mientras están llevando comida, ellos están monetizando en sus redes sociales. Entonces muchos les dicen, hey, lo que hace tu mano derecha que no lo sepa tu mano izquierda.
1: Así es.
0: Entonces, si tú quieres ayudar, hazlo de verdad. Pero entonces resulta que ellos también dicen, hey, pero si yo quiero ayudar de mi bolsillo, tengo que mostrar algo porque con esas reproducciones, pues a mí me pagan y yo de allí saco el tema para invertir, o bueno, invertir no, pues para ayudar. Saco de mi dinero, de lo que me pagan, para ayudar en cuanto a alimentos, en cuanto a ropa, víveres y demás. Entonces es un tema bastante, bastante espinoso. Y quisiéramos saber qué opina la gente en Colombia con respecto a esto, Andrés, porque para muchos, esto está dividido. Sí. Para muchos dicen, hey, los aplauden, qué bacano que estás haciendo esto, haces más que el gobierno, pero hay otros que los tachan y los tildan de oportunistas. Al respecto, mira, ¿qué tienes que decir?
1: Mira, caballito, que yo vi una noticia que tiene que ver con un influencer que se llama Gian Piero Fusco, no sé si lo reconoces. Es un influencer que el hombre es reconocido porque hace de pronto mucho ejercicio y el tipo siempre la pasa, se la pasa con, sin camisa. Digamos que hace este tipo de...
0: ¡Epa! Ese mismo.
1: Entonces se lo estaban criticando mucho porque el hombre se va con un mazo, así con su performance de influencer, que es sin camisa, poquita ropa. Entonces la gente lo ha empezado a criticar diciéndole, hey, mano, si usted quiere colaborar, de verdad, vaya, hágalo. De corazón, no por likes, no por comentarios, no por reproducciones, no porque al final usted se está ganando un dinero que pues tampoco va a llegar como ayuda. Y por otro lado, hay un rapero que pues el hombre decidió ponerse la 10 y papi, ponerse botas, overol, casquito, como debe ser con seguridad, y allá apoyar sin tanta vaina, sin tanta cosa, sin tanta cámara, sin tanta red social. Y digamos que son dos caras de la moneda, donde uno pues lo aplauden de alguna manera porque lo vieron por ahí, el man no está publicando en ninguna parte, simplemente va y hace su trabajo porque es de la tierra venezolana y está pues colaborando con las personas que necesitan, dando como su granito de harina, sí, lo que él puede hacer para ayudar a las personas que realmente están pasando por un tema bien difícil en este momento. Y el otro, pues, por su parte, está como tirando mucha fotico, tirando mucho video, haciendo su performance de influencer, y pues uno dice, hey, mano, no es el momento para que usted se ponga en esas. Vaya, ayude a la gente que lo necesita, y si va a ayudar, ayude de verdad de corazón.
0: Es correcto. A mí me parece súper bacano. Las personas que piensan así, pero hey, también es cierto, Andrés, que ¿de dónde sacan plata ellos?
1: No, claro. Ahora,
0: ¿De dónde les viene el dinero? O sea, ellos se están defendiendo de esa forma. Ellos dicen, hey, papi, o sea, tú me estás dando una batera a mí, tú me estás criticando porque yo estoy ayudando, pero yo estoy mostrando esto para el tema de las reproducciones.
1: Sí.
0: Y de eso a mí me van a pagar para yo poder comprar estos víveres, esta ropita, para yo poder ayudar a la gente. Entonces, de pronto, muchos no lo entienden, muchos no lo comprenden, y por eso todo esto está dividido.
1: Mira,
0: ¿qué
1: que
0: opinan los oyentes? También
1: que
0: sería bacano que ellos opinaran, ¿no?
1: Caballito, mira que esto lo podemos también aterrizar con el influencer que también estaba siendo funado, Camilo Cifuentes, ¿no? Que,
0: ah, sí, sí, sí, sí, sí, sí.
1: Ahora, yo digo, no es que sea diferente, pero en este momento, como la situación es bien difícil, bien complicada, mire, van, según esto que estoy leyendo acá, más de 2.200 personas, pues ya las autoridades dijeron que por esta catástrofe se fueron, y no es un tema como para que uno esté, de pronto, de alguna manera, bobeando, voy a decirlo así, tirándosela de influencer para ganarse unos pesos. ¿De qué? Papi, ya ganaste con la gente un montón de dinero, pues retribúyele a esa, o sea, gente
0: ya te toca,
1: que te apoyó,
0: ya te toca sacarle,
1: claro, tu apóyalos también en este momento con lo que puedas, claro, con lo que puedas, pero ayuda de corazón y ya.
0: ¿Qué dicen los oyentes? 300-356-5627 al respecto de esta conducta. ¿Qué opinan ustedes? ¿Está bien? ¿Está mal? ¿No les parece? Si les parece, Tropicana, dígalo.
10: Claro, buenas noches. Ya. Que yo opino que esa es la fuente de ingreso de ellos, es su labor. Hay muchos que hacen videos para recolectar dinero, para poder dar la ayuda. Y por más que sea, por ejemplo, yo le mando a influencer tal una cantidad X de dinero, él está haciendo un video demostrando de que el dinero que se le envió o que recolectó o de su trabajo haciendo videos, lo está gastando en ayudar.
0: Ok, gracias. Un abrazo, papi.
1: Son los oyentes, caballito.
0: Mi bro, creo que ya llegó Cari. ¿Será? A ver qué dice Karina, si ya está, no está, ya llegó, no llegó. Va por el Peñol. ¿Ya, Cari?
1: Va en carretera.
0: Nada.
1: Nada.
0: Dice que por Conrex. Nada. A ver. Nah. Nada, bueno, nada. Mientras que Cari se nos conecta, vamos a escuchar más oyentes al 300-356-5627, 300-356-5627. Hey, un abrazo bien grande para toda la gente que se conecta a través de TikTok en @TropicanaColombia y así también es. En nuestro canal de YouTube, Tropicana Colombia. Gracias por la sintonía, gracias por estar, gracias por apoyarnos y gracias por decirnos qué bacano, a que no me duermo en Tropicana.
11: Buenas noches, caballito. Listo, difiero algo contigo. aquella persona como Tarzán, que es un payaso, porque él lo que está buscando, lo que decía el amigo tuyo, es monetizar lo que él está haciendo.
12: Buenas.
1: Ahora sí.
11: Ah, no, si tú vas a usar tu imagen por tus seguidores para informar, para ayudar, no para monetizar. Ellos no necesitan ayuda de corazón, porque a Neutro nadie lo está, le está dando dinero, ni le está dando online, ni nada, sino se puso la 10, como lo hizo el amigo, como dice tu amigo, es para ayudar a la gente, como lo ha hecho Nacho, como lo han hecho las infinidades de artistas que están ahí ayudando, informando a través de sus canales, no para ganar like, ni para ganar dinero, ni para lucrarse, porque si tú quieres ayudar, no lo vas a ayudar del mismo dinero que te están, que estás generando.
1: Van con el oyente.
11: Porque esa no es la idea. La idea es ayudar de corazón, hermano. No es para beneficiarte ni para lucrarte.
1: Mira, caballo, que el hombre tocó un tema muy importante y es el tema de la información. Porque más allá de los videos, de que estoy ayudando acá, un importante que de pronto los influencers que tienen tanto alcance para muchas personas digan, vean, lo que realmente necesitamos no es ropa. Necesitamos medicina, necesitamos agua, necesitamos comida no perecedera, alimentos no perecederos. Como esa clase de información, que está chévere que ellos lo digan, porque tienen tanto alcance, y no salir de fantoche, sin camisa, lo que él siempre hace en sus redes, sino, hey, métele verdad a la ayuda, que es tu tierra, que es tu pueblo, y de verdad, ayuda a la gente. Ayuda a la gente sin buscar a nadie.
12: Sí, buenas.
0: ¡Ah, llego yo!
1: Por fin.
0: Llego,
12: ¡no, Dios, Dios mío, Dios llegó. Mío! ¿Qué es
0: Juan,
12: esto,
0: por fin,
12: señor
0: óyeme.
12: Santo, líbranos, señor!
0: ¿En qué venías de Morrocoya, aquí?
12: No.
0: ¡Venía en Morrocoya, señores y señores!
12: ¡No, Dios
0: tenía una orden
12: mío,
0: de captura.
12: Pero por Dios, ¿qué mejor pasó dicho aquí? ¿O
0: no,
12: qué
0: joven, llegó Karina y esta vaina parece una plaza de mercado. ¡Venga, la llama!
12: ¡La yuca, la papa! Los balones, las gafas, los sombreros, las gorras, las cachuchas, las camisas, las pantuflas, las pantalonetas.
0: Y las pantaletas también.
12: Las pantaletas y las pataletas, mi amor. ¿Cómo estás? ¿Qué más? ¿Cómo estás?
0: Nada aquí, hablando de un chicharrón grasoso y peludo con los pelados de Venezuela, los influenciadores.
12: Ay, no hay más de uno, definitivamente, que le digo, pues, solamente por ganar seguidores y fama. De ahí para allá, que ayuden. Es más, lo que estorban, pues, sinceramente.
0: Pero ven acá, pero Cari, o sea, mira, yo no lo estoy defendiendo, Karina, y también lo mismo que le dije a Andresiño, es que ellos, o sea, ellos están ayudando. Ya tienen un billete destinado a las ayudas.
1: Sí.
0: A veces también ellos cuadran con, porque esto también es así, esto es real. Con una empresa, con alguna empresa, se pone una camisa de la empresa o dicen, bueno, aquí estamos con fulanito de tal, que es el dueño de esta empresa, vamos a dar no sé qué tantas cosas, están visualizando la empresa, montan esa vaina ahí, la gente lo ve y ellos perciben un dinerito con eso.
12: Le voy a decir una cosa, caballito.
0: Para poder invertir.
12: A los oyentes. Hay más de uno que tiene miedo de mandar donaciones, de apoyar, más de un ser humano, más de una persona del común, por miedo a que se le roben las cositas. Y hay muchos que dicen, venga, donen, venga, traigan, venga, llevan. Pero no, eso se lo dejan para ellos. Ey, no, amor, ¿cómo así? ¿A costa de qué? Por Dios. No, sinceramente,
0: o sea,
12: No.
0: O sea, yo no es que los esté defendiendo, pero no joda, de alguna forma, de algún lado, o sea, tienen que sacar el billete para seguir ayudando. O sea, de algún lado tienen que reventar el billetico para seguir ayudando. De pronto, lo que sí no me gusta... Ey, ustedes están viendo que hay gente que está debajo de los escombros todavía.
1: Claro.
0: Hay gente debajo de los escombros.
12: No están haciendo nada.
0: Papi, si tú vas a ayudar, o sea, solamente muestra cuando estás llevando la comida, la ropa, no sé, esa vaina, pero, o sea, de pronto subirte a una casa que se cayó, que fue derribada por el sismo y tal, yo creo que hasta allá no. O sea,
1: no, eso es lo que decimos. Y no, el tema de modelar, ¿no? Como que, ay, estoy aquí, estoy, ¿qué hago? ¿Qué trabajo?
0: No, hombre,
1: nah,
0: no va.
1: Mira, el rapero que yo le digo que se llama Neutro Shorty, el tipo
12: Neutro
1: se fue.
0: ¿Y ese man por qué es que es famoso, papi?
1: Papi, el tipo es un gran rapero, freestyler.
0: ¿Qué canción? Bueno, es bravo. ¿Qué canción canta él?
12: No, espera, y pregunta técnica, ¿es lindo o no?
1: Pues, así no te
12: puedes hablar.
0: A nosotros que nos interesa que sea bonito.
12: ¿Cómo que les interesa mucho? Eso va
0: porque
12: mucho.
0: No, a mí no me interesa un más bonito. A mí me interesa
12: porque
0: que
12: si
0: el man ayude,
12: lindo,
0: ¿o qué?
12: Si es lindo, si lo conozco más.
1: Bueno,
12: pero bueno. Obvio.
1: Bueno, el tipo es famoso porque en algún momento hizo una sesión con Bizarrap, un productor supremamente
0: entonces
1: famoso.
0: Sí es famoso el man.
1: la sesión número 21. Y pues, papi, de ahí para adelante el hombre ya tenía su vaina. Y ajá, como cantante de trap es muy, muy famoso. Y en este momento el hombre dijo, ve, yo me voy a quitar acá la careta de famoso, la careta de cantante. Papi, se fue bacán a trabajar de voluntario a allá donde está, digamos, la tragedia. Papi, a sacar escombros, a martillar donde hay que martillar y a tratar de sacar personas donde se puede, pues.
12: Bravo, ahora sí me gusta, ahí sí.
0: Chévere.
12: Se pone la 10, es que hay gente que se pone la 10 y que usted la ve, pero es que hay otros que, mi amor, eso solamente dirige.
0: Mi amor, ¿y cuál
12: y
0: te pones tú, la número 4?
12: ¿Qué, mi amor? ¿Qué quiere?
0: ¿Y tú qué te pones, mi amor? ¿Qué número?
12: ¿Por qué? ¿Qué número que necesitas de qué o qué?
0: No, no sé, tú dijiste que el man
12: mi
0: se pone la 10,
12: me imagino que tú te pones el número 4. El número que necesite.
0: Ah,
12: el
0: bueno, está bien.
4: Buenas noches,
0: caballito,
4: Tropicaina, la más bacana, que no me duermo.
12: Tropicaina.
4: Pablo, caballito. ¿Y dónde van a sacar plata ellos? De eso, de las redes. Ellos no tienen plata, el rapero, porque el rapero no tiene plata. Eso más no es, ¿cierto?, el trabajo de ellos.
1: Papi, los influencers también.
4: Y a ellos le dan y ellos ofrecen la ayuda por eso ya, por lo que ellos reciben. Tropicana, a que no me duermo.
0: Éxito, papi, en la buena. Ey, Cari, pero espérate ahí, coge la suave, aguanta el burro.
12: Dímela.
0: Mi amor. El 301-742-2989, ya le pueden mandar noticias de voz a Karina. No me la vayan a echar los perros, por favor.
12: 2989, a mí no me lo digas, y a mí no
0: bueno,
12: me lo digan.
0: 301-742.
12: No,
0: 301-7422. Ahora sí, ya, se me había olvidado.
12: Sí, sí, hágale pues, a ver.
0: No, me lo di esa vaina tú.
12: 301-7422-989. Tengo oyentes por acá. Buenas, a ver. Tropicana. Hello, ¿quién por aquí? ¿Se escucha? ¿Canciona? ¿No canciona? ¿No llega?
0: Tampoco llega el oyente, mejor dicho.
12: Un momento, téngamelo ahí, téngamelo.
0: Estamos humildes de cable. Ajá, y entonces, un minuto de silencio. Yo voy a poner esa vaina aquí.
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1: Desde Venezuela,
2: aquí está.
1: ¿En qué planeta vive? Y segundo, con lo de lo que está pasando con los influencers de Venezuela, pues lo que dice, sí, pues ellos rebuscan la plata y es el trabajo de ellos, pues, para poder ayudar. Pero no todos, eso sí, hagámosle todos. Hay unos que lo hacen es por exhibirse y burlarse del pueblo venezolano. ¿Qué estoy haciendo? Escuchando la mejor desde Bogotá.
2: Eso, Bogotá, Bogotá, Bogotá. Hermano mío, yo le voy a hacer una pregunta a usted. Una pregunta pringamosera. A ti y también a Karina.
3: Que pica, que pica.
2: ¿Ustedes creen que de pronto la gente que no esté de acuerdo con estos influencers que hacen este tipo de contenidos, ajá, ahí en los escombros, que llevando la comida y tal, de pronto tienen que penalizarlos con algo? ¿O ustedes los dejarían así tal cual?
4: No,
2: que sigan
4: no
2: haciendo su película.
3: No penalizarlo, pero sí decirle a la gente, no les dé más a ellos, a buscar otra manera de donar que no sea por medio de algunos influencers que solamente están haciendo propaganda para ellos mismos.
4: Papi, en las tragedias se conoce a la gente. En las tragedias se conoce a la gente. Y si usted es un tipo que es influencer y que gana porque la gente los ve, porque los comparte, porque de alguna manera tienen alcance y las marcas los buscan para eso, pero en una tragedia te pones de fantoche, te pones de porno, de hacer pornomiseria, lo que llaman en cine.
2: Ajá.
4: No, papi, no vaya, no va más. Ahora, penalizarlos no, porque al final, ¿qué va a pasar? Sí, no, pero sí que la gente se dé cuenta quién realmente es esa persona que usted está siguiendo.
3: Eso es como el amor, eso es como el amor. Usted se da cuenta cuando usted está en las malas. Ay, sí, ¿quién se queda y quién no?
2: Claro. ¿Por qué tienes que meter el amor aquí?
3: Ah, no, tiene toda la razón. Es que tiene que ver el amor ahí.
2: Bueno.
3: Tiene que ver. Ah, no.
2: Karina, ¿ya tienes las noticias de voz por allá? ¿Los audios? ¿O
3: bueno,
2: nada?
3: Párele, voy a ver si me escucha pues por aquí.
2: Número dos.
3: Ay, no. ¿Escuchan ahí algo?
4: Nada.
3: No se escucha nada.
2: Bueno, mientras que tú vas probando ahí, yo...
5: Esa se va.
2: Ahora sí, ya, ahora ya, sí, ya. Ya, ahora sí, dale.
3: Espera, que lo tengo medio hundido, espere.
5: Sí. Espere, así es.
3: Un momento, pues, ahí.
5: Tropicana, la Bacana, caballito, no. Eso es, o es o no es. Para mí es cachona. Esa se va para el mejor postor.
3: No,
5: ahí no hay nada.
3: No, a ver aquí. ¿Qué?
5: No, bueno, caballito, esa gente tiene plata ya, el influencer tiene plata. Que al menos si va a ayudar con de corazón con los...
2: ¡Guacari!
4: El de antes.
2: Karina.
5: Papá.
3: Ya.
2: No, esa vaina
5: plata,
2: esa...
5: Pero para ellos, no para ayudar a...
3: Ya,
5: no, caballito, esa gente tiene plata ya, la influencia tiene plata. Que al menos si va a ayudar, ayude con de corazón con lo que ha ganado en estos años. Ellos no llegaron a decir anoche a la mañana, papá. Ellos ya tienen platica. Ellos están haciendo plata, pero para ellos, no para ayudar a nadie, mijo. Discúlpeme que le hable así, caballito, pero la verdad. Cómo ya tienen plata, weón.
4: Lo bacano es que el man lo tiene allá a todo timbal, papi.
2: No,
4: está reventando.
2: Hermano mío, lo que pasa es que lo bacano de este ejercicio es que cada quien tiene su punto de vista, cada quien tiene su posición. Aquí todo el mundo puede hablar, puede opinar, pero lo importante es que lo hagamos con respeto. Por ejemplo, yo tengo mi opinión y tengo mi visión acerca de eso. Por ejemplo, la Valdiri. Ustedes se acuerdan lo que pasó en Montería. La Valdiri, ella también se grabó y convocó a la gente. Hey, el que quiera ayudar...
3: Pero fue diferente la manera, o sea, fue diferente. O sea,
2: es correcto. Y a eso
3: yo
2: es lo que
3: vi
2: yo voy.
3: Diferente.
2: Y eso es lo que yo voy, que ella convocó a la gente y allá fueron, a Montería. Ella dio las colchonetas, dio la comida, joda, qué bacano, la aplaudimos. Es más, yo creo que hizo más que un montón de gente que está metido, bueno, que sí les tocaba porque tienen cargos públicos, ¿sí me entiendes? Entonces se quedaron de brazos cruzados o de pronto no hicieron lo necesario. La Valdiri lo hizo excelente y muchos influenciadores. Entonces, a eso es lo que yo voy. Que unos manejan las redes de una forma muy bien, sí. Otros los manejan de una forma barra. ¿No?
4: Son temas de fondo y de forma, muchachos.
3: Tengo otra, vea.
6: 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En el programa Yo No Me Duermo. Quería opinar sobre los dos temitas que están tomando.
2: No, uno solo.
6: Sobre los influencers y lo de la inflación.

0: Le iba a comentar para los...
1: ¿Para lo qué? Ajá.
0: Tristas que están diciendo
2: adelántalo, ponerle
0: la raya al tigre de que desde el 7 es que puede él manejar la ficha. Todavía no, papi, el que está montado todavía es Petro, no sean ignorantes. Por el tema de los influencers, hey, un 10 para ellos, están ayudando, ¿verdad? Ahí es donde se ve la influencia que tienen en el apoyo en los momentos más difíciles. Un 10 para ellos, que están usando la plática que se ganan para ayudar. Excelente
2: eso,
0: por ellos.
2: Eso lo viste. Ahí el man está diciendo que excelente por ellos, que lo bacano.
1: No todos son los malos, no todos. A ver.
3: Parceros, dejen quietos a los influencers, déjenlos quietos ya. Ellos colaboran, es plata de ellos. Ellos son los que la han trabajado. ¿Por qué tienen que hacer eso? Dejen la envidia.
4: Ahora, es que aquí no estamos hablando de la plata,
2: envidia,
4: ¿no?
2: Esa vaina no es envidia, estamos diciendo algo. Es más, yo fui el que comencé con ese tema. Espérense, no, es que yo me voy a defender, porque no es envidia, yo no envidio a nadie.
1: Defiéndete.
2: Resulta, sí, espérate, déjame hablar que yo en este momento voy a tomar la palabra. Mi hermanito, no es envidia. Yo solamente estoy trasladándole una noticia que yo me encontré y también yo lo vi con estos ojos que se lo va a comer el gusano.
4: Eso.
2: Cuando debute con la pijama de palo. Yo lo vi que el man estaba descamisado, montándose en los escombros y tal. Resulta que la prensa venezolana le ha dado una garrotera de padre y señor mío al man, porque están lucrándose con el dolor ajeno. Eso es lo que yo estoy tratando de decir. Aquí no estamos dándole garrota a nadie, solo que adoptamos posiciones, y esto es una noticia que yo les tengo que decir a ustedes, a ver qué opinan y qué piensan, porque eso también ha pasado aquí, ¿sí o no?
4: Ahora, si el hombre después se informó, si el hombre después ayudó, pues buenísimo. El tema es que pues cogen esta situación tan complicada de Venezuela pues para hacer videos ahí medio fantoches.
1: Sí, no es para ganar plata, es para ganar seguidores. Es para ganar seguidores.
2: Y para ayudar también, pero ahí el man está ayudando. El man está ayudando.
4: Bueno, hasta ya no sabemos tampoco, caballito.
2: Ay, el man, bueno, no, pero
5: hola,
2: sí,
5: hola,
2: está ayudando.
5: Noches. Con ganas de escuchar a Karinita, pues, y su soldado caído.
4: Habla, a ver.
1: Ay, mi amor, hoy tenemos a mi soldado caído.
6: Ay, ¿cómo está la vaina? ¿Cómo estás, Karinita?
1: Me encanta porque la tiene gruesa.
6: Es que yo te
1: ¿viste
6: quiero...
1: que la tiene gruesa?
6: Ey, sí, Karinita, yo te quiero escuchar a ti, mi amor. Y
1: habla así, todo lindo, todo.
4: Apretando el hopo.
2: Sí, el man llega con las nalgas, cansa la casa.
1: Sí, eso sí, sí. Eso le sale natural, mi amor.
4: Pura hemorragia.
2: Parece nalga de muñeca.
1: Usted me vino a medianoche escuchando por allá. Hola, ¿cómo estás, mi amor?
2: Bueno, pongo más notas de voz, en vez de estar hablando de las nalgas de la gente.
1: Pues yo no estoy hablando de ninguna nalga de ninguna gente, es la realidad. Hombres que tienen potencial en otro tipo de cosas.
2: 301-74-2298-9.
1: A ver.
7: Katy, ¿cómo estás?
1: Ay, mi amor.
7: Buenas noches a toda la mesa de Tropicana. Caballito a todos. Bueno, yo les voy a dar un punto de opinión.
2: A ver. Dale, pues.
7: Lo de la inflación es para el empalme y el empalme. Pero si yo quiero opinar algo, que ustedes están hablando hoy de los influencers y eso.
2: Sí.
7: Y yo digo que las donaciones, eso es muy delicado. Por ejemplo,
4: segunda.
7: Aquí en Medellín hay muchas partes donde mucha gente estuvo dando donaciones y por ahí frenaron esas donaciones porque resultó una ola por ahí donde estaban diciendo que no donaran porque la gente que estaba recogiendo las donaciones aquí se las estaban rifando entre ellos mismos aquí. Entonces eso es muy delicado.
1: ¿Vio qué pasa?
4: Claro.
1: ¿Ah? Hay mucha gente que...
4: Yo tengo para con oyente, a ver.
1: Intenta hacer el bien, pero no. A ver, cuéntelo.
4: A ver.
8: Buenas noches, muchachos, yo digo algo.
4: A ver.
8: Y es que la vida está llena de oportunidades.
4: Sí.
8: Y a la sombra del enfermo come el alentado. Si yo fuese influencer, yo estaría haciendo lo mismo para poderme ganar la platica.
4: Bueno, complejo, muchachos, complejo, porque el tema es no es el fondo, sino la forma también, ¿no?
2: O sea, yo ahí sí no acompaño al brother, porque bueno, eso también va en tema de valores y tal, y eso no lo voy a entrar a discutir, pero lo respeto, más no lo comparto. Yo sí no voy para esa. De pronto con el dolor ajeno, lucrarme, joda, no va, eso no va.
4: Yo lo que digo, caballito.
1: Defiendo,
4: yo lo que digo, caballito.
1: A ver, dilo. Influencers, que yo defiendo a muchos influencers porque me parece también una...
2: Porque tú eres bacana. Influenciadora, tú eres como ellos.
1: No, pero es una forma
2: Caballo, es una forma
1: de ayudar, y si usted tiene la puerta de que lo vean un montón de personas y que dentro de eso se pueda ayudar para poder sumarle a un país que está en este momento, pasando
2: me
1: por...
2: Parece, me parece genial.
1: De una... ¿Me va a dejar hablar o no me va
2: Me
1: a
2: parece
1: hablar?
2: Genial, sí, muy bien.
1: Cierto, entonces yo estoy de acuerdo con muchos influencers. Me da rabia es que algunos se aprovechen, pero de que también lo haría, lo haría. Y es que hay que donar y hay que apoyar al otro país.
2: Bueno, pues 8 de la noche, 48 minutos. Aquí estamos en A Que No Me Duermo de Tropicana. La primera hora se nos va, se nos va, se nos va. La selección de Estados Unidos todavía sigue ganando. ¡No, mentira! ¡Hermano mío! Póngame la cortina y póngame el gol, gol, gol, gol, gol, que se lo va a narrar.
9: ¡Tropicana! ¡Qué golazo!
1: ¡Qué golazo!
2: Eso, yo se lo narro. Señoras y señores, gol de la selección de Estados Unidos, 2-0. Acabándose el partido, minuto 82, la selección de Estados Unidos le hace de tiro de libre un tremendo golazo a Bosnia y Herzegovina. 2-0. 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

0: Dímelo cantando. Ahí está,
1: ahora sí, ahora sí. Bueno, mi gente, que estamos en esta segunda hora de A Que No Me Duermo de Tropicana, pasándola bueno, pasándola sabroso. Vea, saludamos a la gente que nos sintoniza en Santa Rosa de Cabal, Risaralda, una tierra hermosa, espectacular. A la gente que a esta hora está disfrutando de A Que No Me Duermo por allá en los termales, a la gente que también nos sintoniza en Armenia, en Manizales, a nuestra gente que también, por supuesto, está por los lados. ¿O viene de dónde? La gente de Ibagué, en el departamento del Tolima, la gente en Neiva, Huila. Y bueno, un abrazo para todos ustedes. Gracias por disfrutarnos, gracias por estar, gracias por acompañarnos, gracias por dejar entrarnos a sus hogares, a robarle sonrisas, también con mucha información, viejo Andresiño. Y bueno, yo quería
2: saber,
1: ¿qué pasó?
2: ¿Cómo se le dice a los... ¿Cuál es el gentilicio de la gente de Neiva?
1: Se le dice... Huilenses.
2: Huilenses. No, a los de Neiva. No a la gente del Huila, sino a los de Neiva, Neiva.
1: Neiva. Los... ¿Los Neique? Los Neique. Bueno, pero yo estaba diciendo una vaina y viene y sale con otra cosa. No, en todo caso, gracias por la sintonía.
2: Estamos aprendiendo de cultura general. Cuéntame, bueno, ¿cómo se les dice?
1: Vamos a ver cómo se les dice.
2: No. Espérate. ¿Cómo creen? No, mire. ¿Cuál ChatGPT? No. ¿Cómo se le dice a la gente de Neiva? No, le diga. No le va a decir.
1: Bueno, ya, cógela suave, ya. Entonces.
2: Oyentes, dice por acá, disqueopitas.
3: No, hombre, no, neivanos.
1: ¿Cómo se le dice a la gente de?
2: De Neiva.
1: De Neiva, ok. ¿Cómo se le dice a la gente de Neiva?
2: Los neibaños. miren los comentarios de la gente. ¿Ah? ¿Cómo se les dice? A ver, ¿cómo?
1: ¿Cómo se les dice a la gente de Neiva?
2: Los neivanenses.
1: No, menos. ¿Ah?
2: Los neivanitas.
1: No, menos.
2: Quedé como corchada.
1: Mínimo común múltiplo.
3: Eso.
2: A ver, no, ¿cuál mínimo común múltiplo?
1: Ay, pero si tú no sabes. Tú eres la que está preguntando y no sabes. ¿Cómo se le dice? ¿O cuál es el gentilicio de la gente de Neiva?
2: Dizque los neivayores. opitas. Sí son opitas. Dice mucho que bendecía anoche.
1: Sí, claro que
2: ya
1: sí.
2: Ya busquen ChatGPT, puede buscar en ChatGPT.
1: Mira, tú no sabes que uno de los artistas más importantes del vallenato es nacido allá.
2: ¿En dónde?
1: En Neiva.
2: Bueno, o sea, Sopita.
1: Sí. El gran Jairo Serrano. Que, bueno, ya no está con nosotros, pero Jairo Serrano, artista vallenato de los buenos y también fue tremendo corista. Estuvo en unos grupos de los mejores.
2: Vean clásico. Lo que dice Jessica. Opitas, somos todos los del Huila. Sí, pero ¿cómo se les dice exactamente a los que son de Neiva?
1: El gentilicio, o sea, de la gente de Neiva.
3: Neivanos.
2: Usted puede en ChatGPT.
3: Neivanos.
1: Por ejemplo, nosotros aquí somos barranquilleros. Los de Medellín se les dice paisas, medellinenses.
2: A los bogotanos se les dice bogotanos.
3: Rolos, ¿no?
2: Es que a los bogotanos, ¿cómo se les dice?
1: Rolos.
2: ¿Cómo se les
1: cachacos?
2: Dice a los de Bucaramanga, bucaramanguenses.
1: No, señor, bumangueses.
2: Vio que la gente... bucaramangueses. ¿Cómo se les dice a los de Villavicencio?
1: Se les dice
3: villamanos.
2: Los villanos. ¿Cómo se les dice? Bumangueses. Oficialmente se les dice neivanos, dice por acá.
1: Neivanos.
3: Claro, neivanos.
2: ¿Cómo se les dice a los de Mariquita?
1: Maricones. Tú te pones con esa vaina y después me tiran la pelota a mí.
2: Estamos aprendiendo de cultura general. ¿Cómo se les dice a los de Tunja?
1: ¿Tunjanos?
3: Tujuelito.
2: O tungeños. ¿O tungenses?
1: Ajá.
2: ¿Cómo se les dice a los de Tunja?
1: ¿Cómo se les dice a los pastusos?
2: ¿Y usted por qué me está cambiando? Pues pastusos, ¿por qué me está cambiando el tema?
1: No, pasteños.
2: ¿Pasteños? ¿Cuáles pasteños?
1: ¿Pastusos? Ajá, entonces, ¿cómo se les dice a la gente que nació?
3: ¿Dónde?
1: Ah. ¿En dónde? Espérate. Uno así difícil.
2: A los de Cartagena, por ejemplo.
1: Los de Sogamoso.
2: Sogamosenses.
1: No, los cartageneros son así.
2: Sogamaseños.
1: Los cartageneros se le llaman así. A los de Santa Marta.
3: Samarios.
2: Samarios.
1: Señor. Culozungo.
2: Sí.
3: ¿Cómo?
2: ¿Qué?
1: Que Rafa no me escuche. Pero se les dice
2: ¿cómo
1: así,
2: se les dice? Hombre. ¿Cómo dijo?
1: No te voy a decir. Si no escuchaste, te fregaste.
2: No, repita, ¿cómo dijo?
1: No voy a decir.
2: Caballo, ¿qué
1: cosa? A mi gente linda de Santa Marta, la vaya más hermosa de América, sopla ciclón. Un abrazo bien grande para ellos. En el rodadero.
2: Sogamoseños son los de Sogamoso, dice por acá.
1: Ah. Karina.
2: Dígame.
1: Llegó el momento, Karina, 9:11
3: a ver,
1: en la noche del miércoles, ombligo de semana, y dicen que del ombligo para abajo viene lo más rico, lo más delicioso, lo más sabroso, porque viene el fin de semana. No, coge la suave que viene el fin de semana. Yo estoy hablando del fin de semana.
2: Bueno, no
1: Karina,
2: importa.
1: Hermosa, tú ahorita me estabas diciendo que querías qué con los oyentes.
2: Quiero,
1: ¿qué ibas a hacer?
2: Quiero llamar, mentira, llamar no. Márquenme al celular de Tropicana. Ay, que suena así.
1: 301-7422-989. Si usted quiere hablar con Karina, marque ya de una.
2: Soy yo.
1: 301-7422-989. Eso sí, bueno, no le permito que le eche los perros a Karina.
2: Me va a marcar. Listo, que yo quiero saludarlo. Y le voy a hacer unas cuantas preguntitas hoy.
1: ¿Qué pregunta le vas a hacer?
2: Márqueme. No, ¿cómo así? No les puedo decir la pregunta antes.
1: No, pero Karina, cuidado.
2: Porque cuidado, no soy libre de preguntar lo que yo quiera.
1: No, tú eres mal, vas a poner a los oyentes y lo vas a controlar.
2: Por ejemplo, ¿a usted qué le preguntaría, amor, de qué color son tus ojos?
1: No, ¿qué? Ah, bueno, tú a mí sí, está bien.
2: Sí, por eso, por ejemplo, ¿de qué color son tus ojos?
1: Mis ojos son color negritos, mi amor.
2: ¿Negritos?
1: Sí.
2: Ah, sí.
1: Negritos que te combinan con ese blanquito en el cuello que tienes.
2: Ay, no, tan necio. Bueno, no. Oyentes que marquen el 301-7422-989. Márquemelo ahí. Ahí está entrando llamada.
1: A ver, le está entrando.
2: Ay, mi amor, pero espéreme que me está pisando también esta vaina. A ver, ¿qué dicen por acá? Hola, Tropicana. Mérmele un poquito al radio, mi amor. Mérmele un tris.
1: O sea, que le baje.
2: Bájele un poquito. Mermarlo no es lo mismo que bajarle.
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2: ¡Desde Neiva! ¡Wow!
1: Ahí está,
2: ¿con
1: pregúntale.
2: ¿Quién tenemos el gusto?
4: Con Mauricio Ardila.
2: Hola, ¿cómo estás, Mauricio? ¿Bien o no?
4: Bien, aquí trabajando en mi tropi amarillito.
2: Tropi amarillito, mi amor. ¿Hoy usted comió?
4: ¿Para qué le digo que no hice?
2: Ay, sí, ¿qué comiste, mi amor?
1: Ay, se mantiene voz de gordo.
4: Una cosa muy rica.
2: ¿Qué comiste?
4: Una cosa muy rica, sudadita,
2: una cosa rica, sudadita. Bueno,
1: wow, yo me imagino el cipote de calor que hace.
2: Listo, rico. Ven, amor, pregunta técnica. Después de estar trabajando, ¿para dónde vas a arrancar? Contame.
4: ¿Para dónde voy? Hasta las 4 de la mañana trabajo y ahí pues, ¿para dónde vivo?
2: Mora hasta las 4 de la mañana y usted, ¿a qué horas fue la última vez pues que se bañó para ver si le rinde hasta las 4 de la mañana?
4: Última vez, a las 7.
2: Ah, a las 7, ah, no, está fresco el muchacho.
1: ¿A las 7 qué, de la mañana?
2: No, de la mañana, amor, si es de la mañana, no, si es de la mañana, no.
1: Si es de la mañana, huele a grajo.
2: No, de la noche le acepto. ¿Ah?
4: Está muy caliente.
2: ¿Qué? ¿Está muy caliente?
4: El clima acá en Neiva es muy caliente.
2: Ay, Dios mío, bueno, menos mal.
1: ¿Qué es más caliente, Neiva o Barranquilla?
4: No, yo creo que Barranquilla, ¿no?
1: Sí.
2: Mor, bájale un tris al radio, porfa, bájale un tris al radio que se nos está devolviendo la información.
4: Ya.
2: Bueno, mi amor, ¿quieres saludar a alguien en esta noche o no hay nadie por saludar?
4: No, nadie, ninguna merece el saludo.
2: ¡Ay! ¿Qué me la hicieron? ¡Qué pecado!
1: Herda, qué locura.
4: Muchas cosas.
2: Ay, no, amor, no se ponga así. Bueno, una vez.
1: ¡Ay, Acabaneki!
2: Acabaneki, ¿por qué? Mi amor, en este momento, ¿cuánto tienes en el Neki?
4: Si le digo, asusta.
2: Me asusto porque.
1: No tiene nada.
4: No le voy a decir nada, ya le mando pantallazo. Si quiere.
2: ¡Oh, mira, pantallazo! ¡Oh, my God! Listo, mi amor, de una juicio, pues, Mauricio, cuídese un montón.
4: Bueno.
2: Chao, mi amor.
1: Ya. Oye, pero no le preguntaste que cómo le dicen a ellos.
2: Amor, amor, amor. Venga, ¿cuál es el gentilicio de por allá?
4: ¿El qué?
2: El gentilicio, bueno, ¿cómo les dicen a ustedes?
4: Los opitas.
2: Los opitas, listo. Ay, ¿a usted le gusta la sopita?
4: La opita, la paisita, la morenita.
2: ¡Ay,
4: no me
2: qué rico! Bueno, mi amor, Dios te bendiga. Un juicio, pues, cuídese bastante. Que Dios me lo bendiga, que siga escuchando a que no me duermo. ¿Listo?
4: Pero toda la noche la escucho.
2: Bueno, mi amor, listo, juicioso, pues, pila en el carro.
4: Listo.
2: Bueno, chao, mi vida. Ay, qué.
1: Se fue.
2: Le cuelgué.
1: Nah.
2: Ay. Perdón.
1: Bueno, a esta hora, muchachos, llega mi hermanito Andrés Pinzón, que me dice, caballo, mi hermanito el Yocaba, pasó algo, sucedió algo. ¿Qué fue lo que pasó, Andresiño?
3: Póngale pues cuidado, muchachos. 9:16.
2: Suspenso y todo.
3: Sí. Esto es con efecto y toda la vuelta.
2: Ay, Dios.
3: Yo les vengo a contar la historia de los loros de la discordia, muchachos.
2: ¡Loros! Porque es que son famosos.
3: Imagínense que esta historia que les voy a contar pasó en Turquía. Imagínense que una pareja de tenía unos loritos, ¿no? Unos loritos.
2: ¿Una pareja de loritos o una pareja de personas?
3: No, una pareja de personas tenía unos loritos.
2: Listo.
3: Ustedes saben que los loritos son mascotas. Aquí en Colombia se consideran unos tienen la casa. Y ustedes saben que los loritos pues tienden a repetir palabras, ¿no? Y frases también, que a veces también nosotros les enseñamos. Ajá. Imagínense que la pareja estaba conformada por el caballero, que no sé, vamos a llamarle, no sé qué, Edgar, digamos.
1: No, señor, porque
2: Edgar,
1: yo...
2: Edgar, sí, se llamaba Edgar.
3: Y la esposa, tenía una esposa que, no sé, vamos a llamar Karima.
2: No, pero es que, ¿por qué me tiene que...? No,
3: no es Karima, que se llama Karima.
2: Karima.
1: Qué buena el palo.
3: Sí. Imagínense que este par se llamaban mucho, al parecer... Edgar se iba muy juicioso todos los días, ¿no? A camellar, a buscarle la papita, ¿no? El sustento diario de la familia. Y Karina, pues ella se quedaba muy juiciosa.
2: Siempre.
3: Haciéndole, pues, las labores del hogar, de la casa. Sí. Imagínense que el tipo llegaba a su casa a descansar después de su trabajo y el olor empezaba. Hola. Empezaban a tirar una frase, unas palabras ahí. ¿Quiere cacao? Hola. Pero no, también, ojo, y también decía, mi marido no está. ¡Herda!
1: ¡Ey, ese loro! ¡Ese papi. Loro de dónde lo sacaron! ¡Loro sapo!
2: Y el loro, bien, papi, así, muy
3: y,
2: bien.
3: Y empezaba el loro, mi marido no está, puede venir.
1: Pero ven acá, ¿es un loro o es un perico?
3: Era un lorito, un lorito.
2: ¿Cómo así usted no va a diferenciar entre un loro y un perico?
3: Papi, ese loro empezaba a gritar esa vaina y el man, pero dije, ¿esto qué? Y digo, Edgar, papi, ¿esto qué contiene? Mi marido no está, ven. Y yo, papi, ¿qué? ¿Cómo así? Entonces, claro, el tipo empezó a rayarse la cabeza y obviamente, digamos, el señor, que vamos a llamarlo Edgar, pues empezó como a sospechar, y pues él dijo, venga, yo voy a investigar qué es lo que está pasando.
1: Ajá.
3: Papi, oh, sorpresa.
1: ¿Yerda, qué pasó?
3: Los loros le tiraron la plena, papi.
1: ¡Yerda, se fueron! No. Se fueron de Zapovisor los loros, ¿qué?
3: Papi, cada vez que Edgar salía de la casa a camellar, Karina metía a su amante, le hacía la vuelta, le hacía la vuelta y le decía, venga que ya se fue, venga que ya se fue.
1: ¡Hombre, no. ¿Cómo va a ser posible?
3: Papi.
2: Eso no es cierto.
3: No, pues es que la pareja, Karima. Papi,
1: mira,
3: eso
1: cuando
3: fue,
1: a ti te toca una Karima fue porque Dios te abandonó.
3: Papi, eso es verídico. Y si lo dicen los loros, eso va.
1: No. Ey, pero en serio, te creo que esa
3: papi,
1: vaya
3: eso pasó en Turquía, verídico. Yo te lo estoy diciendo. Y aquí.
2: Entonces, ¿cómo? ¿Y si
3: ¿qué
2: es
3: pasó?
2: En Turquía, entonces, ¿cómo dirían en turco?
3: Turqueño.
2: Por eso, pero ¿cómo dirían ellos en el idioma de ellos? Es que se vino para acá el bobo ese.
1: Oda, yo creo que ahí sí jodiste, Andrés.
3: Sí me jodieron, sí.
2: Ahora Andrés, aquí. Por favor,
1: Andrés, bueno, Karina, yo no sé, yo tenía un loro en mi casa que se llamaba Lorenzo.
3: Okay.
1: Loro colombiano que se respete se llama Lorenzo. Güey, madre,
2: yo
1: loro.
2: Tenía una y se llamaba Magola.
1: No, hombre, ya tú vienes con tu cuento extraño.
3: Sí.
1: Loro colombiano que se respete se llama Lorenzo o Lorenza.
3: Así no. Es.
1: Bueno, el loro ese, Lorenzo, ese man solamente decía... ¡Eh, caballito cachón! Me decía así el hijo de madre. ¡Caballito cachón! Me tocó regalarlo. Ese hijo de madre más nunca, vea, nunca aprendió a decir ni corre lorito que te coge, nada. Solamente me decía caballito cachón. Me tocó regalarlo. No, pero esos loros turcos ya la sacaron del
3: papi,
1: estadio.
3: Papi, puro loro sapo, sí. Puro loro sapito.
2: En mi casa la lorita gritaba, era... ¡Amá! ¡Amá! ¡Amá! Y gritaba de todo. Y un día fueron a llevarnos unas arepas y nosotros no estábamos en la casa. Y ella gritaba, ¡amá! ¡Tal cosa! ¡Mire! ¡Ay, amá! Y la señora bajó hasta la casa pensando que es que estábamos nosotros allá gritando y peleando. Y nada, era la hijo de madre Lora ya.
1: ¡Amá! ¡Amá! ¡Karina está haciendo arepas! ¡Amá, Karina! Karina, ¿cómo así? Ah, no, te hace una quiere pita.
3: Ahora, les cuento esta historia, muchachos, porque quiero abrir aquí el debate con la gente. Dale. Que está conectada a esta hora con nosotros a través de @TropicanaColombia. Y quiero preguntarles, ¿cuál ha sido esa historia absurda? O digamos, ¿cuál ha sido la manera más ridícula, absurda, tonta, inesperada en la que a usted lo descubrieron o poniendo cacho o que le ponían cacho? Abro debate, muchachos.
1: Hijo de madre, este.
3: Y yo arranco diciéndole lo siguiente. Papi, yo tenía una vez, tú sabes que uno cambia cuando es perruncho, uno cambia los nombres, ¿no?
2: Bandidos, sí, todos los hombres son iguales. ¿Para papi, que los nombres?
3: Yo estaba saliendo con una peladita y le puse en el WhatsApp Diego.
2: ¿Qué le puso?
3: Diego puse.
1: Puro nombre Diego. Mayo.
3: Sí, puro nombre así, fue puta que uno diga.
2: Ay, sí, para que no miren.
3: Sí. Entonces, no, okay, pero ¿quién te escribe tanto? No, no, eso es Diego que para ir a jugar. No, eso es Diego para ir a pasear por ahí, no sé qué. Papi,
1: ahí
3: una vez.
1: Diego que para meter goles y tal.
3: Eso.
1: Ay, Diego Rajón y tal.
3: ¿Y ese Diego qué? ¿Por qué escribe tanto? No, es el trabajo que está pidiendo, no sé qué, con una cuña.
2: Sí,
3: papi,
2: trabajo,
3: una vez estaba bañándome. Y me dice, suena el teléfono y yo le digo, hey, ¿quién es? ¿Te está llamando Diego? Yo, contesta. ¡Ay, papi!
1: ¿Y qué te...? Hey, ¿contestaste?
3: Papi, no, ella contestó. Ella me dijo, ¿te está llamando Diego? Yo dije, contesta. Ella contestó.
2: Claro.
3: Papi, yo a los 2 minutos,
2: o sea,
3: que caí
2: equivocó,
3: en cuenta.
2: O sea,
3: claro, yo la embarré. Porque yo le dije, contesta.
2: ¿Y qué le contestó? Hola, soy la esposa de Diego.
1: Hermano mío, yo me imagino que tú aprendiste esta situación, ¿no? Yo me imagino que eso fue debut y despedida, tú aprendiste, porque resulta que el celular, esa vaina no se lo presta uno a nadie, menos una novia, una mujer, un vacile, un arrocito en bajo, porque esa vaina es personal e intransferible.
3: Es correcto.
1: Y que préstame para hacer una llamadita, jamás y nunca. Yo prefiero
2: hacer
1: una recarga.
2: Y no tengan ni moza, ni arrocito en bajo, ni nada. Si usted va a tener a alguien oficial, lo tiene a ese alguien y listo, no tiene necesidad de andar por ahí buscando otras personas. Dicen por acá, es que mi cuñado metió a la moza al apartamento y la mujer llegó, pero a las 7 muy a.m. Fue tan así que el man la quería... ¡Ay!
3: ¡Ay!
2: ¡Ay! Para la cama de él.
1: ¿Pero la capturó o no la capturó?
2: O sea, que el man, o sea, el cuñado quería pasarle la vieja para la cama del hermano.
3: Ajá.
2: De ella, para que no se diera cuenta. ¿Ah? Este bandido.
1: Oh, pero este man es descarado.
2: No. Y que el man no le ayudó, que porque como era la hermana, obviamente le dijo que no.
1: Entonces, sí, claro, así porque descarado. Vea, ¿qué dice la gente? Envíen su nota de voz
3: de una
1: al 301-7422-989. Cuéntenos cuál fue la forma más absurda con que cayó. Lo pillaron con las manos en la masa. Bueno, quizás la mano no, otra cosa así. 301-7422-989. ¿A ti, Karina?
2: No, mi amor, a mí nunca
1: no, me... No, tú no pegas, cacho, no, San Karina.
2: Ay. Le voy a decir Santa Karina, Sor Karina, como me quiera decir. Yo nunca he hecho eso.
3: Bueno, o nunca te han pillado, que es distinto.
1: Rodríguez, mi hermanito Tico Rodríguez, que va escuchando, a que no me duermo.
2: Qué pena me da, pero nunca.
1: Me dice que a él lo pillaron con una prima. ¿Y adivina quién lo cogió?
2: ¿Quién?
1: La mamá de la prima, o sea, la tía de él. Analízalo tú.
3: Ay,
1: pero esto es normal, ¿no? Entre primos, ¿no? ¿O es anormal esa vaina?
2: Pues muy normal.
3: Pues antes era normalito, ¿no? Antes era normal. No le metía a las cosas.
5: Pero mira, buenas noches, a que no me duermo. Oye, caballito, pero mira que aquí en Puerto Colombia había un loro que le tiraba la chiva a los vendedores de droga cuando pasaba la policía. Lorito está preso, recuerda, aquí en Puerto Colombia, eso hace como 2 años.
3: Tirar a la plena, papi, tirar a la plena.
1: Sí, cierto,
2: o
1: claro.
2: O sea que le enseñaron al lorito a decir policía, policía, policía.
1: Sí, claro, okay. Y los policías azul, o sea, ellos ni siquiera se imaginaban que el loro les estaba avisando a los que vendían droga, a los jíbaros,
3: sí,
1: que ellos estaban por ahí cerca. Ey, sí, no, esa vaina fue verdad. Eso fue cierto, esa vaina no es mentira.
2: ¿Y qué hicieron con el loro?
1: ¿Qué van a hacer con el loro? El loro no tiene nada. El loro solamente aprendió ese comando y cada vez que veía un policía,
3: ¿es así?,
1: decía policía, policía, policía.
3: Policía, policía, de noche y de día.
2: Ay, yo quisiera correcto. Uno. Ay, ¿quién me regala uno? Yo sé que eso es ilegal, pero ay, qué tierno.
1: ¿Ilegal qué? ¿Tener un loro en la casa?
2: Sí.
1: No, tienes un perro tú. Eso, ¿qué va a ser un loro ilegal en la casa?
2: Es fastidioso que yo no tengo ningún perro.
1: Ah, pues. No, y te gustan los perros de dos patas.
3: Perro era un chandoso también.
1: Sí, un chanderman. Aquí dice la gente, 301-7422-989. Cuéntenos su historia con respecto a este tema que es bastante polémico. Y aunque de risa esa vaina fue real, ¿no? Eso real. Fue real en Turquía.
3: Verídico, en Turquía. Los loritos, bueno, un lorito. Dijo.
2: ¿Y entonces que lo sacrificaron o qué?
3: No, ¿qué? Si es que el tipo se divorció y pues pudo, como el loro le avisó, le dijo, papi.
1: ¿Es pluma o es el loro?
3: Papi, te están sacando la mujer. El man demandó, oiga, ¿no? También, obviamente.
2: A ver,
3: ahí está.
2: Escuchemos.
3: A ver qué dice.
2: No.
6: Te quiero, Karina.
2: ¿Qué? ¿Qué dijo?
1: Que te quiero, Karina. Eso dijo, eso fue lo que dijo. Yo le entendí, fue esa vaina.
2: A ver.
6: Oiga, caramba. Yo quiero a Karina. Ahora, patico, ¿qué quieres? Carolina.
2: ¿Qué cuál Carolina?
1: De pronto el loro está saludando a una Carolina, que es la dueña.
2: Raro.
1: De pronto el loro está saludando a su dueña, que se llama Carolina, mi amor. ¿Cuál es la suave? Claro.
2: Mire, dicen por acá, aquí cada 8 días se agarran de las greñas en la entrada principal, la mujer y las mozas. Y como solo entran a una, se agarran afuera. Ey, no. ¿Cómo así?
1: No, pero...
2: Al contrario, yo antes de agarrar a la tal moza, yo agarro al man.
1: No, ¿por qué?
3: Tú no te agarras de las mechas con nadie más.
1: A la que se está metiendo en tu relación, a la que te lo quiere
2: metiendo,
1: tumbar.
2: ¿Quién fue el que dejó meter?
1: No, señor, ella fue la que dejó meter. Ajá, pues.
2: Ella fue la que dejó meter
1: la vaina.
2: No, es culpa del man, ¿Cómo
1: es
2: me van a
1: Es culpa de ella, porque el hombre propone y la mujer dispone. Es culpa de ella.
2: Es culpa del man que propuso.
1: Sabiendo ella que el man tiene mujer, ella dice que no va para esa, pero ella aceptó.
2: ¿Cuál que tiene mujer?
1: Sí, que tiene mujer.
2: No, ninguno. ¿Cuál mujer?
1: Sí, pues. No.
3: Bueno, por acá están pidiendo el número.
2: 301-7422-989. O el de Bogotá, que ¿cuál es, caballito?
1: No, el ese, solamente
3: ese.
1: Sí.
2: Ese.
1: Tú quieres ver problemado a mi compadre. Quédate quieta, óyeme, qué mujer está. 301-7422-989. 301-7422-989. Cuéntanos cuál fue esa situación, o sea, rara, extraña, pero real, que te pasó y que te pillaron en una infidelidad. 301-7422-989.
2: Mire lo que dicen por acá. Tropicana, buenas noches, ¿cómo están? Lo único que les digo es que lo único extraño que me ha pasado es mi vecina. Qué berraca para chismosear. No, qué cosa tan horrible. Ah, no. Ey, no.
1: Vecina que se respete, chismosa.
2: Cámara de seguridad efectiva. No le busque más.
1: Qué locura.
2: Más. Tengo oyente en línea.
3: A ver.
2: Le preguntamos a él. Tropicana. Buenas. Ay, ¿por qué colgó?
1: Le dio miedo volar. Colgó, se fue. Ojalá y no se haya raspado.
2: A ver, ¿qué más dicen? Hola.
6: A mí es Karina.
2: Sigue los loritos reportándose en Tropicana a esta hora. Un abracito para todos. Dicen, Tropicana, buenas noches. A mí me pillaron con mi cuñada. ¡Ajo!
1: Ey, pero chévere, ¿no?
2: Les encanta meterse con la cuñada, con la...
1: Papi, vas a acabar con la familia.
2: No jodas. Tengo oyente también por acá conectado desde otro país. Hola, buenas, buenas. Buenas.
7: Karina.
2: ¿Cómo estás?
7: Bien, mi amor, ¿cómo vas?
2: Ay, ¿con quién hablo?
7: Habla con Otto.
2: ¿Con Otto? ¿Con Otto qué? Con Otto oyente.
7: Otto oyente desde acá, desde Phoenix, Arizona.
2: Ay, pensé que era con Otto Loro.
7: No, ¿cómo así?
1: O a Otto. Ey, Otto, ¿tienes nombre al oro?
7: Te hablo desde Phoenix, Arizona, te hablo. Por acá te escucho todos los días.
2: Amor, vení, ¿te ha pasado algo así similar con unos cachitos que te hayan puesto? ¿O con unos cachos que te hayas puesto?
7: No, bendito.
2: ¿Qué?
7: No puedo ni poner cachos puedo porque la fiera me mata.
2: Muy bien, así es. Con una fiera en la casa como debe ser, ¿ah? Ave María.
7: No, solo llamo.
2: ¿Ah? Así debe ser, obvio. ¿Qué recomendación le das entonces a los oyentes para que sigan siendo así de fieles como tú?
7: No, nada, consigues una fiera que los dos me convertían.
2: ¡Ay, me encanta! Yo sería una así, domadora de tigres, de leones.
1: Brother, menos mal que es de tigres y de leones, porque de caballo no, a mí no me doma nadie.
7: Aló.
2: Oí lo que dice
1: caballo. Oye, hermano, ven acá.
2: Más es de tigres y leones que porque a caballo no lo doma nadie.
1: Yo, hermano mío, yo te iba a preguntar una vaina. ¿Me estás escuchando?
7: Espere. Y uno como usted, menos le pondría cachos.
2: Ay, me encanta. Espere, que caballo va a preguntar algo, pero ya te lo replico, porque me está llamando por WhatsApp por ser un sí. número extraño.
1: Ah, no. Dale.
2: ¿Qué le va a preguntar? No importa, pregunte.
1: ¡Hermano!
2: Espere, diga, pues, dígame, que yo le
1: respondo. Ah, ok. Pregúntale que si es de los manes que se deja pegar de la mujer.
2: Que si usted es de los manes que se deja pegar.
7: Depende.
1: Mierda, más que se deje pegar a la mujer, cachón. Sí, señor.
2: Depende de qué, mi
7: depende
2: amor.
7: Depende de la forma con que me curen las heridas después.
1: Nah. El poeta. Sí, el poeta. Sí.
2: Me encanta más hombres. ¿Cómo es que es tu nombre?
8: Me encanta más hombres.
2: Amor, ¿cómo es que es tu nombre? Aló.
7: Otto.
2: Se llama así, Otto.
1: Bueno, ya.
2: Bueno, mi amor.
1: Otto, bájale esa vaina, hombre.
2: Otto, un besito, pues, mi vida.
3: Otto, huevado.
2: Chao, mi amor. Ey, bájele.
1: No, pero, Otto, tiene cinco de uy ahí.
3: Por acá dice Alexander.
9: Hola, buenos días acá en España. Buenas noches allá en Colombia. Bueno, siempre los escucho y quería opinar un poquito sobre este caso en realidad. Les cuento que nos pasó a nosotros, en la familia, un caso así,
1: a ver.
9: Lo cual un primo encontró a la esposa con el hermano en la cama. El hermano llegaba de prestar turno, es policía, sacó el arma de dotación y los mató a los dos.
1: Uy, bravo.
9: Y en este momento pues los está pagando. Está pagando cárcel por eso.
3: No, muy fuerte.
1: Ey, pero bravo, ¿no? Claro. Lo que pasa es que a veces la persona, cuando está dolida, cuando está enamorado, está dolida o está dolido, no miden las consecuencias. Las consecuencias y se les daña la vida de una. El man debe estar pagando cana todavía.
3: Durísimo, papi. No, por acá, por ejemplo. A ver, por acá dice Alexander Villa. A mí me pillaron con la sobrina de mi mujer.
1: Uy, ¿cómo, bandido, papi? Puro ¿cómo colágeno.
2: Con eso?
1: Papi, pero tú sí eres macabro. Tú eres mi ídolo.
3: Tremendo, ¿no?
2: No. Escuche.
3: Ahora, ¿cuánto años
10: ese
3: tenía?
10: Es Otto Cachón. Vos, marica, ese.
1: Tranquilo. Ey, yo pensé que los perrateadores solamente estaban por acá en la costa, en Barranquilla, pero los perrateadores son a nivel nacional. Qué
2: a
1: montón
2: nivel
1: de gente mamadores de gallo.
2: Internacional, les encanta. Oh. Y mandan carita y es que, stickercito.
1: ¡Oh! A ver,
2: es que nosotros somos infieles por naturaleza, es inevitable. Ey, no. ¿Cómo así que infieles por naturaleza? No, pónganse, pues, haga el favor, no.
1: Señoras y señores, a esta hora, doña Karina.
2: Que espere.
1: Ah, ok.
11: Buenas noches, muchachos.
2: ¿Lo guardamos?
1: Sí, porque continuamos después de... Va para esa. Listo. Señoras y señores, a esta hora, ¿a qué no me duermo? De Tropicana, la emisora más bacana, tan bacana como ustedes, ha llegado el momento de jugar un juego. ¿A qué vamos a jugar, Gary?
2: Vamos a jugar Stop Hablado.
3: A ver, ¿cómo
2: Stop
3: es esa
2: hablado?
3: Vaina?
2: Stop Hablado. Malumita puede hablar por allá.
3: Malumita, pues, conéctate, hombre.
2: Ey, Malumita, hombre. Malumita.
3: Ah, está dormido.
1: Ese hijo de madre está jugando al
3: mundo. ¡Despiértale a Maluma!
2: Que le den un coscorón.
1: Se quedó sin palabras. Regálenle un diccionario al Maluma.
3: No está haciendo desastres acá.
2: Bueno
1: dale, entonces.
2: Reacciona. Ojo, pues, vamos a jugar Stop Hablado con un oyente.
1: ¿Pero cómo es eso?
2: No, nos va a decir, si Malumita pues puede hablar, nos va a decir, digamos, le voy a dar un ejemplo.
1: Ajá.
2: Por ejemplo, ciudad que no tenga A ni I, ¿cierto? Y el primero que la diga, gana, tres veces. Con
1: ciudad.
8: Yo soy bueno en esto.
1: Ahí llegó.
2: Eso, Malumita, pero ojalá y sea bueno en eso, listo.
8: En esto y en muchas cosas.
2: Ay, me encanta. Me encanta, listo.
1: ¡Chocó!
8: ¿Con
2: Listo.
8: Quién?
2: ¿Chocó? ¿Cómo que Chocó?
1: Bueno, Chocó no es ciudad, sí, Chocó es del departamento, pero no joda.
2: No, tiene una característica.
1: Porque Quibdó sí tiene.
2: Cali.
1: Y Cali también.
8: ¿Cuál es el juego? Contexto.
2: No, otra vez, Malumita, no, los hombres sí hay que explicarles.
8: No, pero ¿con qué letra no se puede? Que no está.
2: No, mi amor, todavía no, estamos explicando. Tú nos das la palabra a jugar, ¿sí me entiendes? O la palabra o lo que tenemos que lograr hacer, okay, ¿sí me entiendes? Okay. Puedes decir cosa o animal o ciudad o fruta o comida, tales.
8: Que empiece
2: pero
8: por la letra.
1: Pero espérate, cógela suave.
2: No que empiece, o que empiece o que tenga alguna característica en especial.
8: Listo, nos vamos.
1: Espérate, no.
8: Animales que no tengan la letra.
2: Espere, Malumita, téngalo. Ay, no, mi amor, usted está ahí para todo. Malumita, téngalo.
8: Listo.
1: Malo flash.
2: Bien, este lo vamos a hacer, Andresito, Caballito y yo, para poder enseñarles a los oyentes.
1: De una, dale pues.
2: Listo. El primero que lo diga gana son tres veces. Listo, hágale pues, Malumita.
8: Y ahora sí puedo.
2: ¿Qué?
8: Ahora sí.
1: Dale pues.
2: Sí, ahora sí.
8: Ciudades que no tengan la letra A.
1: Ciudad, ya sé.
2: Medellín, ya. Medellín. Gané 1-0. Listo.
8: Ah, es el primero que lo diga.
1: Sí.
8: Ah, bueno.
2: Claro.
8: Equipo de fútbol que no tenga la letra E.
1: No. Junior.
8: Ay.
2: No, pero usted solo
8: Ay,
2: hizo.
8: Pero ganó.
2: No, eso lo dice usted pensando.
1: Oye, o sea, lo del pobre es robado. O sea, todo lo tuyo sí, pero lo
2: sí,
1: del pobre es robado.
2: Sí, no se vale.
1: Bueno,
2: vale.
1: No se vale, ya no
8: otra,
1: se
8: otra,
1: vale.
8: Otra,
1: no
8: otra,
1: se
8: otra.
1: Va, a ver, se vale. De verdad. Millonarios.
2: Ah, bueno. No, ¿y usted por qué vino para allá? No se vale lo que es caballo.
8: Va, otra.
2: Caballo es la trampa. Caballo es una trampa.
8: Ciudades que no tengan la letra I.
1: Vaticano. Estocolmo.
2: Estocolmo.

0: color que tenga la letra M.
1: Magenta. Marrón. Nada, ya papi, ya dije magenta, papi. Ya, nada
2: ya
1: que
2: lo
1: hacer.
2: Dijo él.
1: Ah, no, pues sí, magenta, magenta, magenta.
2: Andrés, sí, magenta,
1: claro, papi, ya. Conectado.
2: Pero Malumita, póngalo más difícil. ¿Cómo dices que?
0: Más difícil, pero no has dicho ninguna.
1: Mentira, no es, dale, güey.
0: A ver, entonces vamos con un país que tenga 5 letras.
2: No, ¿qué?
1: Motel. Brasil.
0: No jodas, sí, sí, señor.
2: No, ustedes las dijo antes a caballo.
0: No, nada.
1: Brasil.
2: Usted a caballo.
1: Es más, yo dije esa vaina por decirlo, pero yo no sé si Brasil tiene 5.
0: A mí me tocó contar.
1: Sí, de paso.
2: María. Bueno.
0: No, una para el caballo, una para el caballo.
1: Continúa.
3: Ey, ajá,
0: una para el caballo.
1: Entonces el oyente ya pues la gente
2: ganó.
1: Sabe. Ya
2: bueno,
1: la gente sabe.
2: El listo,
1: ¡oh, Ronaldinho, mi hermano querido!
4: ¿Qué oyente dice mi caballito pegue de mi corazón?
1: Hermano, firme, ¿usted qué?
4: Hola, amor, ¿cómo estás?
2: ¿Cómo estás?
1: Ojo que Brasil tiene 6 letras, ¿no, papá?
4: Muy bien.
1: Sí. Tiene seis, cierto.
2: Ay, ¿cómo? Moro, ¿y de qué color trajo los gillos?
1: Bueno.
4: ¿El hueco? ¿O?
1: ¿Tiene qué lindo, entonces? ¿Ya tenemos el oyente ahí o no?
2: Que marquen, pero no por WhatsApp. No, llamada normal, porque me están marcando por WhatsApp, pero okay. No, llamada normal para que pueda escuchar a los otros oyentes.
1: Tiene que ser llamada normal al 301-742. No, 74-22-98-9, porque después...
2: ¡Ey, Brasil tiene 6 letras! No, sí. Eso es trampa. Sigan, busquen otro. Sí.
1: 301-74-22-98-9, marca de una para que juegue con nosotros. Ahí tiene.
2: Haití. Bueno, oyente. Buenas. ¿Aló?
5: ¿Aló?
2: ¿Cómo va, mi amor? ¿Cómo estás?
5: ¿Aló? ¿Cómo va, mi amor? ¿Cómo estás? Muy bien, mami.
2: Bueno, mi amor, ¿se atreve entonces a la vaina?
1: Pero tiene que bajarle el volumen al radio porque si no se nos devuelve el sonido.
2: Bueno, mi amor, le vamos a dar un tris al radio para que pueda...
5: Sí, ya le bajé.
2: Ay, mi amor, qué rico de una.
1: Escúchanos por el teléfono, mi hermanito.
5: ¿Cómo es tu nombre, princesa?
2: Ay, ¿cómo que cómo sabe mi nombre?
5: No, es que acabo de prender la radio y te estoy escuchando y todo, y escuché la dinámica y todo, y pero pues tu nombre se me olvidó.
2: Ay, no, qué tremor, Karina.
1: ¿Y a quién conoce usted del programa? Nadie.
5: Ah, mucho gusto, Cristian, madre. Cuéntamelo, ahora sí, dispuesto a jugar.
2: Cristian, ¿ya habías escuchado que no me duermo primera vez?
5: No, hasta ahorita que estaba pasando aquí la emisora, estaba escuchando el partido de Estados Unidos-Bosnia y lo pasé para ahí.
2: Mi amor,
5: y escuché
2: bienvenido
5: la dinámica y...
2: Mentira, no, bienvenido.
1: Karina,
5: muy bien,
1: estás peligroso.
5: ¿Y tú cómo vas?
2: Súper bien, súper bueno, amor. Entonces, estamos jugando esto hablado, ¿listo? El primero que...
5: Sí, claro que no sí.
2: Listo, ya estamos claros. ¿Cómo
1: es mi hermanito, nombre? Si usted gana, se va a llevar un trompón de Karina, ¿o yo?
2: Listo, Cristian. Cristian va a ganar hoy, ¿listo? Vamos a ver. Arranca de nuevo. Dale. Malumita, pégale a eso, mi amor.
1: Ah, no, sí, ahí está Ronaldinho y está Andresiño y sí, Malumita.
3: Señor, aquí estamos.
5: Aló.
0: Bueno, bueno, con el oyente, con el oyente, a ver si sí está despierto.
2: Si te va a tocar poner un tris el radio para que nos escuches ahí.
5: Bueno, espera un momentico, le coloco.
2: Bueno, no mucho.
5: Ya.
2: Eso ahí.
5: Ya.
2: Listo. Bueno, perfecto, entonces.
0: Vamos difícil. A mí me dijeron Malumita. Que difícil.
1: Difícil, tire la paz.
0: Planeta.
2: Ay, tiene por ahí una tocosiampira y todo. Bueno, maravilloso.
0: Voy.
2: Hágale pues.
0: Planeta con V.
1: Planeta
2: Venus,
1: con V.
2: Venus. Primero fui yo.
1: Malumita, la próxima tienes que decir con V pequeña, hombre.
3: Papi. Sí, papi. Ay,
0: qué difícil, me dijeron, qué difícil.
2: Y el oyente está atento, ahí dijo
0: el
2: Venus.
0: Te les ganó también.
1: Es más, yo escuché, pero lejos por allá.
2: Que China tiene 5, ya también pues para que piensen también en China.
1: Dale pues.
2: Listo.
1: Y Quito también.
0: Otra. Ciudad con 6 letras.
1: Brasil.
0: Ciudad.
1: No vale.
2: Es país, no ciudad.
0: Ah, no tiene 6, tiene 5.
1: Bogotá.
2: Ganó el oyente. Listo.
0: Bien, estaba pendiente.
2: Listo, 1-0. Hágale pues.
0: A ver. Ustedes no crean, pero preguntar esto es difícil.
2: Hágale pues.
0: Toca pensarlas. Animal que empiece por C y termine en L.
2: Caballo.
1: En L, hombre.
5: ¿Cómo animal?
2: Que empiece por 6.

0: termine en L.
1: Cascabel.
0: Cocodrilol.
2: Cascabel, no jodas, sí, señor.
0: Cascabel no, eso es que una
1: culebra, cascabel. Culebra cascabel.
3: Sí, sí, sí. No, sí, es una raza de culebra.
0: Pues una raza, eso no es el animal.
1: No importa, es un animal, es una raza, pero es un animal.
0: No, no.
1: Ah, oh, chacal. Te fuiste rascando.
0: Dice que chacal. Chacal. Qué chacal.
2: Bueno, otra.
1: Malumita, yo tengo otra.
2: A ver. Joda, sí, ayúdame, que está pesado.
1: Parte del cuerpo humano.
0: No, porque es que si él la dice, es que ya la tiene.
1: No, yo no voy a jugar en esta. Parte del cuerpo humano, que comience con 6 y tenga 4 letras.
2: Codo.
0: El
2: codo.
0: El cuello.
4: Codo.
5: Yo la había dicho,
0: codo,
5: papi.
0: El codo.
1: Oh, va, ustedes matándose por el codo. Digan otra, Cuca. Parte del cuerpo humano.
0: Sí.
1: Parte del cuerpo humano.
0: Ajá.
1: Que tenga 4 letras.
2: Mano.
4: ¿Codo? ¿4?
0: El mismo codo.
1: Otra vez codo.
2: Mano.
0: No. Tiene características buenas.
5: Dedo.
1: Ajá.
5: Dedo.
1: Ya ganó Malumita.
2: Ceja.
1: Bueno, no. Se las estoy poniendo fácil.
0: Cristian, un abracito. Gracias por participar con nosotros.
2: Dale, Cristian.
4: Vale, mamita, Dios te bendiga.
0: Chao, mi amor. ¿De qué ciudad nos escuchas?
4: Villavicencio Meta.
0: ¡Eso!
1: Pregúntale, cómo le dicen a la gente de Villavicencio.
4: Vale, princesa, gracias.
0: Mor, ¿cómo le dicen la gente de Villavicencio?
4: Los llaneros, ¿una frase? No. ¡Pariente!
0: ¿Pero cómo se les dice? Por ejemplo,
1: gentilicio.
0: El gentilicio, por ejemplo, en Bogotá se les dice bogotanos, en Medellín se les dice medellinenses. ¿Cómo se les dice a los de Villavicencio?
4: Llaneros, digo yo, ¿no?
0: Sí, puede ser llanero, sí.
5: ¿Villancicos?
4: Sí, claro.
0: Es que villancicos, sí. No.
4: No, ya.
0: Llaneros.
4: Como llaneros. Claro, que sí, pija, pariente.
0: Ah, bueno. Bueno, mi amor, cuídese un montón, Cristian. ¿Listo? Un besito.
1: Listo, mi amorito. Echa esa agüita que le siga creciendo.
4: ¿Es el número de la emisora para guardarlo?
0: Sí, mi amor, guárdelo ahí, mi amor. Y cuando quiera me escribe que yo lo recibo con todo el amor del mundo.
4: Vale, princesa, gracias. Dios la bendiga, se cuida.
0: Chao. Oh,
1: Karina no pierde el tiempo enamorando a los oyentes. Sí. Qué vaina tan jodida. Bueno, mi gente,
5: nos lleva 20-0, caballito. Nos lleva 20-0.
0: Tengo oyentes acumulados.
1: Bueno, dale, de una.
6: Bueno, caballito, ¿qué te cuento? Resulta que
1: contalo.
6: Estábamos en familia, de visita en mi casa, mis primas, mis tíos, todos, y dormimos todos amuñuñados ahí en el cuarto. Me tocó dormir con un primo y dos primas en el mismo cuarto, los mismos cuatro. Pues resulta que entre primo y primo más de más rimos, entonces mi prima...
1: ¿Con el primo?
6: Buscó el sable y el sable le tocó trabajar. Resulta que mi otra prima se dio cuenta. Y al otro día en la noche que nos acostamos otra vez, me dijo: te descubrí haciendo esto. Me toca mi hoyo si no hablo. Y pues me tocó sacrificar el sable la siguiente noche. Increíble, pero cierto.
0: Ay, no jodas. No. No,
1: ¿cómo? Bueno, ¿hay qué?
0: No.
1: ¿Pero por qué? Pero porque tú no puedes comprender eso. O sea, son gajes del oficio.
2: Que presente no, pues, a las primas.
0: Qué pecado el niño.
1: Eso son gajes del oficio. Oye. Como dijo Diomedes Díaz, espérate un segundo. Como dijo el papá de los pollitos, Diomedes Díaz, y ese señor sí tenía inteligencia. No es que el zorro sea malo, sino que las gallinas se van lejos.
0: Ay, deja de ser horrible. Como dice mi papá, que tiene dos hijas. El que tiene chuchas, el que tiene gallinas, cualquier chucha rima. ¡Ea de María!
5: Villavicencio, dicen por acá a través de arroba tropical de Colombia.
7: Juta, dame la R, Juta. ¿Dónde está Caballito, Karina? ¿Dónde está Freddy Chistes?
1: O así, por del oro.
0: Escuchemos más oyentes.
8: Tropicana, la más bacana, bacanísima. Bueno, buenas noches para todos. Pónganle cuidado a esta historia para que no les pase. Yo tenía una amiga, muy amiga mía. Y pues empezaba a hablar con ella y empezamos a salir. Pues yo tenía a mi mujer.
1: Si de pronto le quitas el 1.5,
8: empezamos a salir con mi amiga y empezamos a hablar por WhatsApp.
0: Es que no le voy a quitar el 1.5 porque si no nos toca y nos acorta, entonces quedamos con el oyente a medias. Ave María. Entonces, dale,
8: pues.
0: No.
8: Despacio. Yo tenía una amiga, muy amiga mía.
1: A ver.
8: Y pues empezaba a hablar con ella y empezamos a salir. Pues yo tenía mi mujer, tenía mi hogar. y empezamos a salir con mi amiga y empezamos a hablar por WhatsApp y hablábamos todas las noches, pues yo trabajo en aplicaciones, entonces mientras yo trabajaba íbamos hablando, cuando yo llegaba a la casa borraba todas las conversaciones. Mi esposa empezó a sospechar que ella intuía que yo por ahí estaba saliendo con alguien más o estaba hablando con alguien más. Una noche estaba yo trabajando y pues estaba hablando con la nena y la conversación se subió de tono, ella me mandó unas fotos, bueno. Yo llegué como a las 4:30, 5 de la mañana, eliminé el chat, pero resulta que WhatsApp hace una copia.
1: Tiene que ser para la próxima.
0: Páralo ahí.
1: Sí,
0: ahorita
1: sí, sí.
0: Ahorita resulta.
1: No se preocupe, mi gente linda, mi gente bacana. Hacemos la pausa, volvemos en instantes aquí en el Que No Me Duermo de Tropicana. Ya ahorita continuamos escuchando nota de voz. Vamos también con más juego. Vamos también, por supuesto, con más historias, más información en el Que No Me Duermo de Tropicana.
0: Caído.
1: Miércoles.
0: Eso. Y soldado caído.

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0: Bueno, y aquí estamos, 10 de la noche, 3 minutos. Recuerden que estamos a través de arroba Tropicana Colombia, saludándolos a todos los que están conectados a esta hora con nosotros, a través de todas las redes sociales también. Recuerden, a nivel nacional, estamos acompañándolos en A Que No Me Duermo, El Caballito. Estamos también acompañándolos con Karina. Y el día de hoy, muchachos, saludos a todos ustedes los que se conectan a esta hora con nosotros, arroba Tropicana Colombia. Oigan, ¿cómo les fue con los partidos? Buenísimo, ¿sí o no, Maluma? A ver.
1: Buenísimo, buenísimo. Ganó Inglaterra 2-1 al Congo.
0: Sí.
1: Bélgica y Senegal iban 2-2 en el minuto 119, 120.
0: Tremendo.
1: Y al último minuto pitaron un penal a favor de Bélgica, que ganó 3-2. Y el último partido
0: Increíble.
1: De hoy fue Estados Unidos, que ganó 2-0 contra Bosnia. Mañana los partidos, mañana juegan partidazos.
0: Tíralos nomás.
1: España-Austria a las 2 de la tarde. Puede sorprender a Austria, porque como hemos visto, estos partidos están... sino que no sabemos los resultados, ¿no? Muy sorpresivos. A las 6 de la tarde, el mejor partido de la semana, diría yo, Portugal-Croacia. 6 de la tarde. Y cierra la jornada Argelia, 10 de la noche. De ahí sale el rival de la selección Colombia, ojo, si en caso de que nosotros ganemos también, saldría el rival entre Suiza y Argelia, así que ojito a ese partido.
0: Saludito pues para Julie Caterine, que está conectada a esta hora con nosotros, para Yacid Corredor Vargas, para Castillo, para Alejandro también y para Juliana Trujillo, que andan conectados a través de arroba Tropicana Colombia, muchachos. 10 de la noche, 5 minutos. Caballito, ¿estás por ahí, papi?
2: Aquí estoy, hermano mío, cuéntamelo.
0: Les enviamos un abrazo gigante a todos los que se conectan todas las noches con A Que No Me Duermo.

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1: Ahora sí, aquí estamos, mi gente linda, mi gente bacana, mi gente buena, buena. Porque aquel que le gusta Que No Me Duermo de Tropicana tiene entrada libre al cielo. Bueno, comenzamos nueva hora, son las 16 en la noche del miércoles, mitad de semana. Aquí estamos con todos los hierros, como siempre, informándoles, llevándoles mucho entretenimiento a nuestra gente en toda Colombia. Gracias por preferirnos. Y bueno, estaban hablando del tema del Mundial, qué bacano.
2: Ojalá, sí, señor.
1: La Selección Colombia también de buen fútbol, la Selección Colombia con sus jugadores. Hombre, nos dio una alegría el próximo viernes, que es el partido contra la selección de Ghana. 16. Muchachos, imagínense. Hermano,
2: cuéntalo. Ahí.
1: Bueno, mientras. Nada, no los escucho. Está por ahí. Bueno, nada. Bueno, entre otras cosas, yo quiero contarle algo a los oyentes de Tropicana. Ahí está Karinita Hermosa. Karinita Hermosa.
2: ¿Me escuchas?
3: Sí, ¿seguimos con el oyente o no seguimos con el oyente?
2: Estamos ahí.
1: Sí, ya, ahí estamos.
3: Va a tocar ponerla desde un principio entonces el oyente.
1: Karina, resulta que hay un tremendo, hay una tremenda polémica. Yo no sé esta generación, ¿no? Esta generación ha cambiado como todo.
3: Espérate. Y el oyente por acá me dice que la nota de voz que le dejamos iniciar.
2: Verdad, sí.
1: ¿Será?
3: Se
1: ah, bueno, sí.
2: Cerremos el ciclo, cerremos.
1: Amor, vamos a hacer una vaina.
2: Y cerramos el tema.
1: 1.5 de rapidez.
3: Bueno, listo, va.
4: Tropicana, la más bacana, bacanísima. Bueno, buenas noches para todos. Pónganle toda esta historia para que no les pase. Yo tenía una amiga, muy amiga mía, y pues empezaba a hablar con ella, empezamos a salir. Pues yo tenía mi mujer, tenía mi hogar, y empezamos a salir con mi amiga, y empezamos a hablar por WhatsApp. Sí. Y hablábamos todas las noches, pues yo trabajo en aplicaciones. Entonces, mientras yo trabajaba, íbamos hablando. Cuando yo llegaba a la casa, borraba todas las conversaciones. Mi esposa empezó a sospechar que,
2: ¿cómo debe ser?
4: Ella intuía que yo por ahí estaba saliendo con alguien más o estaba hablando con alguien más. Una noche, estaba yo trabajando y pues estaba hablando con la nena y la conversación se subió de tono. Ella me mandó unas fotos. Bueno, yo llegué como a las 4:30, 5 de la mañana. Eliminé el chat. Pero resulta,
2: ¿a qué damos?
4: Que WhatsApp hace una copia de seguridad sobre las 2, sobre las 3 de la mañana. No. Entonces mi esposa lo que hizo fue eliminar el WhatsApp, volver a meter mi número de WhatsApp, que les llegara el código y pues recuperar la última copia de seguridad. Y la última copia de seguridad le mostró todo a ella hasta las 3 de la mañana. Y pues ahí estaban las fotos, estaban las conversaciones, mejor dicho, me caí con mi esposa.
3: ¿Qué idea? Ser humano, qué
2: las
3: cosa
2: mujeres
3: linda,
2: son terribles.
3: Qué cosa bien hecha, qué cosa tan espectacular. ¡Oh! O sea que uno le hace copia de seguridad. Elimina,
1: o sea,
3: el WhatsApp
1: salir,
3: y vuelve
1: a
3: crear.
1: No vas a saber tú esa vaina. O sea, tú me vas a decir a mí que tú no sabes qué es la copia de seguridad. O cómo funciona la copia de seguridad.
3: Yo eso no la sabía porque yo pensé que se desaparecían muchas cosas. Pero
1: No, eso no desaparece. Eso es una copia tal cual.
2: Depende, papá. Depende.
1: ¿Por qué? ¿Por qué? No, eso.
2: Si el Gmail con el que tú tienes conectado al WhatsApp está lleno, no va a pasar nada, papi.
1: Ah, bueno, sí, está bien. Eso sí. Ok, esa sí te la compro. Por ejemplo, esta vaina que uno le toca comprar espacio, esto, no sé, como a las 3 de la mañana, 4 de la mañana, esto comienza a hacerse la copia de seguridad el solito automáticamente.
2: Así es.
5: Ajá. Oye, pero ¿y ustedes por qué saben tanto?
1: Queda. O sea, tú borras el WhatsApp y que las conversaciones...
5: ¿Por qué saben tanto de eso?
3: ¿Cierto, Malu?
5: Mira, yo sorprendido que el correo, que la copia, que la nube, que no sé qué.
3: Ni yo sabía. Ah, pero dígales que envíen un correo escribiendo con mayúscula tal cosa, después le copian, le pegan y adjuntan a ver si son capaz.
5: ¡Qué peligro!
1: Karina, entonces, y el señor
3: Dios
1: entonces
3: los hace
1: para
3: y ellos se juntan.
1: Para cerrar con broche de oro, ¿qué se cayó el man?
3: Pues se cayó el man, no lo ve. A fuerza brega está parando.
1: Me refiero a que se cayó con la mujer, con la germu, nada que hacer.
3: Claro,
1: ¡soldado caído!
3: ¡Soldado caído! Panglas, bueno. Ajá, entonces, ¿vamos a ser soldado caído o no vamos a ser soldado caído?
1: Amor, en este momento vamos a comenzar a decirle a la gente que nos envíe su notica de voz o nos envíe más bien en texto la historia de su soldado caído. si de pronto quiere saber si su esposa, si su novia o con esa persona que está conversando, si le es fiel y no le presta atención a nadie más, usted nos envía en texto, en mensaje de texto, su historia, el número y el nombre de la persona a quien vamos a llamar al 301-742-2989. O sea, la idea tampoco es que nos va a mandar una historia súper larga, sino algo súper breve. Mira, Karina, fulanito de tal, él es mi novio, resulta que él trabaja en tal, le puedes decir que el número te lo dio fulanito o sutanita y ya, ahí comienzas a hablar. Entonces, nosotros nos ponemos al día y llamamos a esa persona a ver si se porta bien, si de pronto no acepta la salida con Karinita, aunque es bastante difícil. Pero bueno, hay hombres que se han parado en la raya, ¿no, Cari?
3: Muchos hombres se han parado en la raya, pero la mayoría se ha caído de la raya. Entonces, ¿usted quiere, mi amor, que le ayudemos? Es más, muchachas, mujeres, pónganse pilas. Ustedes no saben qué está pasando detrás de su espalda.
1: Muchas cosas.
3: Póngase pilas.
1: Detrás de la espalda de ella, muchas cosas.
3: Por eso, entonces, póngase pilas que yo le ayudo a resolver esa inquietud.
1: Vea, Karina no trabaja en la NASA porque ella no ha querido. Karina no trabaja en el FBI porque no ha querido. Pero el día que ella trabaja ahí, se acaba.
3: Yo quisiera trabajar en el FBI.
1: Sí, no, pues Karina es brava.
3: Para sacársela así de una.
1: Sí, bueno.
3: Manos arriba, calzones abajo.
1: Entonces el que desee, el que quiera hacer soldado caído, Karinita hermosa está lista ahí para hacerle la segunda, pues.
3: Dice por acá, Karina, me gustaría que llamaras a un amigo que tiene novia y le dijeras...
2: De una.
3: Que lo hemos visto en el parque de Andes, por los lados del caballo, que se lo presentó la tía Rosa.
2: ¿Por los lados del caballo?
3: Es que hay una estatua que se llama el caballo en Andes, en el pueblo de Andes. Bueno, que me mande el número de teléfono, ahí le ayudamos. Mándelo. Mientras tanto, el caballito se pone la 10. Ah, dice, buenas noches amigos de Tropicana, tengo soldado caído. Para un amigo que lleva 15 días que se separó de la novia y el sábado se le presentó un peluchín, él se llama Camilo Vargas. Ajá, amigo. Karina, hazte pasar por una flaquita que le gustó. Dile, el viernes y lo invitas a comer, porfa.
1: Uy, esa está buena.
3: ¿Qué hacemos? Bueno.
1: Sí. Dale.
2: De una.
3: Copiado. ¿De qué ciudad es? Ah, no importa. La ciudad que sea, llamémoslo. Marquemos por acá. Ponga ahí, soldado caído.
1: En este momento, Colombia, silencio. Atención, porque estamos con soldado caído. La hermosa Karina de Medellín va a llamar. Ahí está. Mejor me callo.
3: Mírame. Hola, Cami, ¿cómo estás?
6: Aló, sí.
3: Hola, Cami, ¿qué más? Qué bueno llamarte.
6: Hola, ¿con quién hablo?
3: Ay, no se acuerda de mí.
6: No me acuerdo de ti.
3: Ay, nos vimos esta semana.
6: ¿Cómo así?
3: Imagínese. Yo quería llamarte porque me dio pena como escribirte al WhatsApp. No sé, de pronto, pues, si estabas ocupado. Yo dije, más bien, en la noche saco un espacito y lo llamo. ¿Cómo vas?
6: Usted habla mucha mentira porque yo no me hice con nadie esta semana.
3: Usted sí se vio conmigo esta semana, de verdad. Me contó hasta que se había separado, que no sé qué.
6: ¿Cómo así? ¿Esta semana ya le dije eso a usted?
3: Sí.
6: No, está pero mal. Aquí está equivocada.
3: ¿Cómo así que estoy equivocada, de verdad?
6: Estoy equivocada porque yo no he hablado con ninguna mujer, ni mucho menos con ella atenta.
3: Tú mismo me diste el número de teléfono.
6: No, menos. No me quedó a nadie.
3: No, de verdad. Alguien me lo presentó. Tú estabas incluso trabajando.
6: ¿Y estaba en dónde?
3: Tú estabas trabajando.
6: Ya, ¿y por qué no escribes WhatsApp? No me avisaba por teléfono.
3: Por eso, no te quería escribir al WhatsApp porque yo dije, de pronto lo molesto.
6: ¿Por qué me va a molestar?
3: No, pues porque no habías estado ocupado. Yo dije, por la noche debe estar ya en la casa, acostado, relajado. Entonces dije, de pronto.
6: Pues sí, relajado estoy. Cuéntame.
3: Nada, te quería saludar, pero como no se acuerda de mí, pues bueno.
6: No, es que no sé cómo ya.
3: Usted sí sabe cómo me llamo, pero no se acuerda de mí.
6: te digo yo.
3: A ver, no se acuerda.
6: Tu número no tiene ni WhatsApp. Entonces, sin darle cuenta.
3: Sí, tengo WhatsApp, pero pues obviamente no quería molestarte.
6: No tiene WhatsApp porque ese número que me está llamando no tiene WhatsApp.
3: Que si tengo WhatsApp.
6: O sea, WhatsApp me está diciendo mentiras.
3: No estoy diciendo mentiras. Yo estuve paseando esta semana en Bucaramanga y allá nos vimos. Yo vivo en Medellín. No, pero tú me estabas contando. Mira, tú me contaste que habías terminado con la novia, que no sé qué, que estabas como despechado. Ella se llama incluso, ¿cómo es? Como Dayana. No sé. Y que estaba súper estresado. O sea, yo soy pelinegra, flaca.
6: Vea, pues aquí tiene mucha información de mí.
3: Pues información, sí. ¿No se acuerda en serio de mí?
6: ¿Cómo me acordás de usted? Yo no sé ni cómo se llama, no me acuerdo ni nada.
3: Tú estabas con un muchacho ahí, que es como tu amigo. Pelinegrito.
6: La verdad no, bebé. Pero bueno, dime.
3: Yo te quería saludar, pero
6: bueno. ¿Dónde estás?
3: No, ya estoy en Medellín. Llegué antier.
6: Quiero que te diga algo, hace como un mes me montaron la misma película y creo que es usted mismo. Que había venido a Bucaramanga, que iba para Medellín, que no sé qué.
3: ¿Y quién le montó la misma película? Mentiras.
6: Ah, bueno, pues, imagínese. Y usted fuera de eso me está diciendo que tiene WhatsApp. Y no tiene WhatsApp, ese número no tiene WhatsApp.
3: Sí, tengo WhatsApp, si quiere me escribe.
6: Escríbame usted.
3: Ya le voy a escribir, pues.
6: A ver, la espero. Escríbame.
3: Bueno, chao.
1: O acá, así que no, oye. Ya yo estaba desesperado. Ay, entonces.
3: Pero está muy fastidioso, muy reacio.
1: Pero no. No es sol. Ahí, es perdóname, pero no hubo soldado caído.
3: No, el man.
1: El man está bien, no hubo soldado caído. Lo siento mucho por ti, Karina Uribe, pero el man, o sea, se paró en la raya.
2: Perdiste, papá.
1: Y no hubo soldado caído.
3: Bueno, ¿qué más vamos a hacer ya?
1: Entonces, no hubo, ¿cierto? Muy bien por los hombres, muy bien.
2: Eso.
1: Grande. ¿Cómo se llama el hombre?
3: Camilo.
1: El gran Camilo, mi hermanito. Bueno, no. Chévere, el man recio.
2: Yo creo que el man ya había caído.
1: Hasta patán.
3: Bueno, ¿qué más se le va a hacer?
1: ¿Tienes otro por ahí, Karino?
3: No me han mandado el otro.
1: Bueno, si usted quiere un soldado caído, usted quiere saber si su novia, si su esposo, si su prometida, si esa persona con la que está hablando, saliendo, con la que quiere tener su chuchú. Usted quiere saber si esa persona es realmente seria, si esa persona realmente quiere algo serio con usted o serio con usted, solamente tiene que enviarle una mini historia a Karina, que Karina hace la,
3: un
1: la
3: contexto,
1: investigación.
3: Se
1: como
3: llama
1: tiene
3: un
1: que
3: contexto.
1: Ser.
3: Sí, un contexto donde ahí. Me explique qué quiere hacer, por qué lo quiere sí. hacer, dónde vive, dónde trabaja.
1: Lo primordial del nombre.
3: Como para que el man caiga o la mujer.
1: Al 301-7422-989, 301-7422-989, al Tropi WhatsApp, usted nos dice, por favor, quiero hacer un soldado caído. Salud. Y nosotros de una le hacemos caso y llamamos a ver qué es lo que es.
3: Bueno, mientras tanto, ¿qué tenemos por ahí?
1: Karina, ¿qué era lo que estaba pasando con esta generación rara, una generación de cristal, una
3: sí.
1: generación,
3: muchachos, oh,
1: seco, unos gustos bastante extraños?
3: ¿Cómo le parece que según una vaina, otro estudio,
1: otro estudio?
3: Según este estudio, ¿cómo les parece que dijeron que a los jóvenes, o bueno, a los pelados de hoy día, a la generación Z, como yo, porque yo todavía pertenezco a la generación Z? Ay, ¿qué pasó, caballo? No me le hunda el dedo.
1: Yo
3: ay,
1: no estoy hundiendo sí. nada.
7: Ay, sácamelo un poquito.
3: Necio, no, al contrario, húndamelo más. No, el botoncito ese. Oigan, pues, ¿cómo les parece que según un estudio de la generación Z, amores, que ya no quieren tener sexo?
1: ¿Cómo? Hombre, ¿cómo así? ¿Cómo amén, va a ser?
3: Amén. Que no quieren, que no quieren y que no, que quieren, que no quieren, que ya están más adictos a
1: ¿a qué?
3: las páginas 3X a las redes sociales y nada de nada con otros.
1: Déjeme todo a mí.
3: Y que si tienen, y que si tienen el espacio, que si tienen la oportunidad con alguien, que no dan el 100 con esa persona. O sea, muy regulares.
2: ¿En serio? Muy suaves.
3: Y salieron por ahí los de la generación, ¿cómo le dicen? De la generación anterior.
1: La generación X, no.
5: Millennial.
2: O sea, millennial. No, son los millennials,
3: no,
2: claro.
3: No, salieron los de la generación viejita.
2: Boomers. Baby boomer.
3: Los de la generación viejita X. A decir, es que nosotros sí sabemos cómo es que sí hacen las cosas. Los de hoy en día son pegados de un teléfono y no saben cómo se hacen las cosas. Ahí está. Que cada uno defienda su punto de vista. Unos dicen que es que miren que eso ya un noviecito o una noviecita hoy día no quiere pegarle a eso, que mi amor, que no sirve, que no funciona, que no canciona, que toca buscar otro tipo de ayudas. ¿Será verdad o no será verdad? Ustedes han estado con alguien generación Z, ¿qué opinan? ¿Es verdad o no es verdad?
1: Uy, o sea, yo respeto, claro que sí, porque hay que respetar a todos, pero, o sea, yo no los entiendo, de verdad que yo no los entiendo. Tú sabes qué es lo bacano de interactuar, tú sabes qué es lo chévere de pronto de estar con una persona, estar con una mujer, tocarla, besarla, acariciarla, hablar, interactuar. O sea, tú prefieres estar pegado a un bendito celular, dándote y no, o sea, no.
2: Amor.
1: No.
5: Yo tengo una teoría.
1: No vengas tú con tu vaina, Malumita. No lo vengas a defender, Malumita.
5: Yo tengo una teoría.
1: No.
3: A ver, la teoría. Me encanta.
2: Maluma es generación Z. Ojo a esto.
1: Sí, generación Z, Malumita.
3: Malumita y yo somos generación Z. O sea que
1: a ti también te gusta darte de...
5: Oye.
3: Ey, caballo.
2: Generación Z.
1: ¿A quién en el oído?
3: Caballo, hágame el favor. Bájele la vainita, sí.
5: Bebé, yo tengo la teoría.
3: Aquí yo, gusta de todo.
5: Yo pienso que
3: el
5: sexo hoy en día se ha vuelto algo tan común y tan fácil que ya no genera la misma atracción o deseo que generaba antes.
2: No, tiene razón,
3: Malumita. Tiene razón. O sea, porque si ya usted, mi amor, le dice a la una, ay, de una vez. Mi amor, usted tiene que ser duro, difícil.
5: No se aburre de
3: usted,
5: eso.
3: Exacto, usted tiene que ser difícil. No es que, ay, mi amor, ven, cola, ¿cómo estás? Vamos.
1: Ey, Malumita, es verdad lo que yo estoy escuchando. O sea, que tú te estás aburriendo de. Una cosa es que sean facilitas, otra cosa es que tú te aburras de tener tirititi. Tú sabes que esa vaina tiene muchas cosas positivas a las personas.
5: Yo no lo veo tan positivo, caballero.
1: Sí, claro que sí. Le encuentro más. Usted se tiene que poner el capuchón, negativas, el gorrito y dele para adelante.
5: Yo encuentro más cosas negativas al andar.
1: ¿Cuáles son esas?
3: Vamos a discutir. Yo estoy con Malumita.
1: Yo sé que la gente no va a estar con mi hermanito Maluma, aunque vamos a respetar su posición, su opinión. Yo creo que, bueno, listo, si tú de pronto hoy no quieres una relación estable, ahí están las facilitas y los facilitos. Tú solamente vienes, te descargas, te quitas el estrés y sigues con tu vida. Pero a mí eso no me aburre, jamás y nunca me va a aburrir. Miren, ¿cómo?
3: Vea lo que dice un oyente. Muchachos, Karina tiene razón. Una de mis novias es de tu género. ¿Cómo así que una de mis novias?
1: Mira, ahí está. No tiene razón.
2: ¿Cómo debe ser?
3: Vea lo que dice. Bueno, le voy a decir, una de mis novias es de tu generación y solo le gusta todo virtual. Cuando vino a visita conyugal tuvimos relaciones.
2: Verdad.
3: Y le hice de todo un poco, hasta besos negros y tales. No. Cuando terminamos, me dijo que ningún peladito le había hecho eso así. Es que dice, uno aquí encerrado mantiene muy activo. Ah, el man está privado de la libertad.
5: Upa.
3: Y dice, eso se les hace como si fuera la última vez. Karina, pregúntele a la gente si se meterían con un interno, un preso.
1: Karina, ¿tú vas para eso o no vas para esa?
3: Sí.
7: Ay, Karina. Venga, pero.
1: ¿Un preso?
7: Maluma decía ahorita que es muy fácil, es lo que decía.
5: Sí.
7: Hermano, deja hablar tanta mierda. Llevo un mes en verano. ¿Cuál fácil?
3: Mira, yo te digo,
1: mi hermanito Rota me dice que está más enveranado.
5: Con una sola mirada, con un solo mensaje, ya tú consigues eso.
7: ¿En dónde? ¿Y a cómo? Sí. Y
5: en cualquier parte, con una.
3: Tienes razón, Malumita. Tienes razón. Ya son. No hay nada difícil.
7: ¿En serio?
1: Pues. No, mira. Yo solamente tengo que agradecerle a esas personas que no la ponen tan difícil. Hombre, es un bien común para ella y para mí,
3: no,
1: que nosotros
3: bien,
1: nos vayamos
3: no,
1: y hagamos. Si es un
3: común.
1: Bien común, porque
3: no,
1: el cuerpo a cuerpo te desestresa.
3: No, porque sí, entonces ya tú estás haciéndole por hacerle, no por disfrutarlo.
1: Es que yo lo disfruto, a mí no me interesa que la otra persona no lo disfrute. Yo
3: ¿cómo que no le gusta? Ay, ¿cómo que no?
1: No, a mí no me interesa si ella disfruta o no. Yo lo voy y hago lo mío.
3: Ay, no le puedo creer. Ay, caballo.
7: Perdió 500 mil puntos con Karina Caballo.
3: No, yo no le puedo. ¿Cómo así? Ah,
1: lo que pasa
3: Karina,
1: es que están
3: mi amor, yo quiero pam, pum, pam, pero no quiero que usted disfrute, sino que. ¡Ay!
1: No, señor, a eso no me refiero. Ellos,
3: no, no me va
1: lo que
3: a
1: dice
3: a
1: Malumita, que ya no le disfruta o que ya no le ve interés a la cuestión porque es muy fácil. No, señor. Yo a esa cuestión sí la disfruto. Siendo fácil o siendo difícil, yo siempre la disfruto. Que la otra persona no lo disfrute como yo lo estoy disfrutando es otra vaina.
3: No,
1: pero yo hago
3: todos
1: los menesteres para que ella también disfrute. Para que el cuerpo a cuerpo sea chévere.
3: Usted de los que en el momento, mi amor, yo estoy disfrutando.
1: No, señor.
3: No.
1: Yo soy de las personas que sí.
3: Eso lo dijo. Eso lo dijo.
1: No, no, yo no dije eso. Yo no dije que a mí me gustaba satisfacerme a la otra persona. No, no. Yo no tengo que ver si la otra persona no lo está disfrutando igual que yo.
3: Sonó clarísimo.
1: Ahora, el tema aquí es.
2: No tengo que ver.
1: Que la gente lo diga. ¿Qué opinan ustedes? 301.
6: Karina, ¿cómo se le ocurre a usted decir eso? Los chinitos, sí, los chinitos de ahorita, a toda hora le cuesta pasear al ganso. Y dele. No le dan esas muñequeras. No, vieja guardia, le pare.
1: Falta.
6: Mejor dicho, se hace hasta la patada del canguro.
3: ¿Cuál es la patada del canguro? Yo quiero saber cuál es la patada del canguro.
1: ¿Cuál es esa? La patada del canguro, ¿cuál es esa?
3: Ey, mor, ¿cuál es la patada del canguro?
1: Ojalá, yo no sé, los canguros paten así.
7: Desde adentro.
3: ¿Cómo es la patada?
1: ¿Cómo es la patada del canguro? Joder, me jodieron.
3: ¿Qué? Al revés.
1: No. El canguro se para en la cola y echa los pies para adelante.
7: Ah, se para en la cola.
3: Ah, o sea que ellos se paran en la cola y echan. No.
1: Yo no. La patada del canguro. Ah, ya sé, la que a ti te gusta, Karina.
3: Que a mí, ¿por qué me va a gustar esa?
1: Sí, es así.
5: Oye, en TikTok, caballo haciendo la patada del canguro.
2: Es lo que están perdiendo.
3: A ver, ¿cómo, según los estudios de caballito, cómo sería la patada del canguro?
7: Véalo.
1: Así en posición esta, sí.
5: Pero hasta que se cae la silla.
1: Cuidado.
3: Usted ahí lo que le van a hacer es la prueba de la próstata.
1: No, cuidado.
7: Caballito, déjeme felicitarlo por una vaina que acabo de ver. Tremendo paquete que usted se gasta, mi hermano.
3: Ay, amor, vení, yo vuelvo y veo la patada del canguro, ¿cómo es?
7: O el paquete.
3: Caballito, mostrame la patada del canguro.
1: Karina, pero si ya tú lo has visto.
3: Amor, pero venga, ¿tú te paras también en la cola?
1: No.
3: No le da.
1: No, yo me paro en la trompa.
3: Ay, no.
1: 301-7422-989.
2: ¿Qué dice la gente?
3: A ver.
8: Guillorra, escucha ve y comparte Tropicana. Muchachos, Dios los bendiga. Uy, claro, yo me metería con una presita. Con una interna por ahí de aquí de la cárcel del Buen Pastor, que lo llamara uno, una muchacha bien linda. Pero eso sí, consígname primero el arriendito, los servicios, el mercadito de los 15 días. Y yo la voy a visitar y tal. Así sí.
3: Ay, pero mírale.
1: Sí, señor, bacano. Bacano.
3: Ey, no, vení caballo, muéstrame de nuevo, por favor, la patada del canguro.
1: Que no, hombre.
7: Uy, caballo.
1: Estamos en horario infantil todavía.
3: Caballo, hágale, pues, diste.
1: Caballo, nomás. No. Caballo, ponte serio.
2: No, bloqueen en TikTok.
7: Bueno, hagamos algo. Estamos en 11.000 tap-taps, 11.000 likes.
1: Ajá.
7: Si llegamos a los 50.000, el caballo muestra la patada del canguro con paquete y todo.
1: Oye, Ronald, me iba a meter en chicharrón. Pero bueno, voy para eso.
3: ¿Ese tipo de chicharrones te gustan?
1: No, a mí me gusta otro tipo de chicharrones. Bueno, dale, pues, va para esa.
7: Va, listo, al caballito. Ya lo hice ahorita por cero.
5: Mira lo que dice Jenny, lo que dice Jenny Bravo en TikTok. Entré a ver el paquete y nada que lo repite.
7: Vamos a hacerlo.
3: Caballo, muestra el paquete.
7: ¿Dije 50 mil?
1: Sí.
7: Eso es en 20 minutos, va a ver. La gente es pervertida.
2: Papi, ahí empezó. Ahí empezó la cuenta.
3: Escuche mientras tanto.
9: Ay, no, pues una mujer encerrada, pues lo máximo que pudo haber pasado por ahí es la lengüita de otra mujer, pues.
3: ¡No! ¡No!
1: Déjalo, pero déjalo que la gente se exprese.
3: Mentiras, quién sabe el amor de la vida. Por ahí dicen que nadie lo hace mejor que otra mujer a otra mujer.
1: Bueno,
10: Karina, sí, déjalo.
3: Dicen y dicen, yo no he probado, dicen.
7: ¿Quieres ver el paquete?
10: ¿Pero te gustaría?
7: ¿Qué cosa?
10: Probar.
7: Karina.
3: Sí.
2: Pero, ¿quién está hablando? ¿El caballo con Ronald o cómo fue la vaina?
10: No, con Karina, con Karina.
7: ¿Karina quiere probar una chica?
3: Que si el caballo probaría caballo. Perdón, que si Ronald probaría el caballo.
7: Ay, es que el caballito es que, pone a dudar es que, mi heterosexualidad.
3: Es que yo feliz de hacerle el canguro a Karina.
7: Karina.
3: Ey, ey, no.
10: Bueno, dale, a pues. Notica de voz. ¿Qué dice la gente? Ey, la gente para la gente para los.
3: Yo creo que muchos han mandado ahí también a Bogotá. Fíjate.
7: Fíjate, Andrés.
10: Bueno, si usted quiere opinar y quiere mandar su nota de voz con respecto a este tema de la generación Z, que ya no le gusta de pronto intimar, tener intimidad con las personas, sino que prefiere mejor ellos darse cariño de pronto viendo
3: el celular y tal. ¿O creen ustedes que la nueva generación no le pega bien a eso?
10: No, yo creo que tampoco deben pegarle bien. ¿Por qué? Porque no tienen la experiencia.
3: Por eso uno necesita una persona así que le enseñe.
2: Y si se la pasa conectado con las redes sociales, peor todavía.
3: A ver qué dicen. Buenas noches, hello.
11: Tropicana, Tropicana, la más bacana. No, por eso es que los chinos de hoy en día son todos agüevados.
3: Ay, no.
11: No, no, no, no, no. Eso toca hacerles desayuno, almuerzo y comida. Por eso es que salen con esas moditas todas culas ahí.
3: Amor, ¿cómo es desayuno, almuerzo y comida? ¡Ay, joda!
10: Karinita, mi amor hermosa, pasa bastante notas de voz porque te voy a enviar un soldado caído que me acaba de llegar acá, ¿viste?
3: Tengo otro full, súper bacano.
10: Dale, dale, de una. Entonces serían dos. Pero tiene que ser ya.
3: Ah, bueno, entonces hagámoslo ya.
10: Dos noticas de voz y lo haces. Va para esa.
3: Bueno, estoy esperando acá que me cargue esta. Ya va. Mientras les leo, dice: muchachos, quiero hacer un soldado caído a un amigo, pero de broma. Tengo un amigo con el que salimos el fin de semana a un bar y se acercaron unas chicas, luego se desaparecieron todas. Y cuando las volvimos a ver, se estaban besando entre ellas. Ay. Aún así, él se quedó tragado, pero no les quiso hablar más. Y quiero que se haga pasar por una de ellas. Mi nombre es Flavio.
5: No entendí.
7: Que el man estuvo en una farra, ¿sí o no?
10: Sí.
5: Y dos viejas se estaban besando.
7: Y unas chicas, amigas de ella, de él. ¿Cómo era la vuelta?
3: Ay, no. Y me va diciendo, no diga mi nombre después de que lo diga.
7: Flavio dos Santos.
3: Ey, chito, ya no lo repito.
5: Fabio.
3: Con FL.
10: Bueno, listo. Cari, mira, te acabo de enviar este soldado caído. Ella es la novia de él. Ahí también te mandé su nombre. Yeah, y ella quiere saber qué tanto habla él con una mujer desconocida.
3: Ay, mire lo que dicen por acá.
5: Eso no va a terminar lo que dice.
3: Escuchen lo que dice. Karina, ¿cómo estás, Karina hermosa? Cuando te decías con una mujer, yo estoy disponible y gratis.
10: Uy, qué
3: eso
10: rico.
3: Eso sí, no respondo si te queda gustando. Soy la costeña. Ay, está en Canadá.
10: Mira, esa pareja explosiva. Costeña y paisa. Uy.
3: Ay, Virgen Santísima.
5: Pero nos hacen TikTok.
7: En vivo.
3: Ey, no, oigan a este como bendito. Ay, no, santísimo Dios, divinita caridad.
7: Karina, ¿pero tú te atreverías?
3: Yo sí me atrevería, claro.
7: ¿Con
3: no,
7: otra chica?
3: No puede morir.
5: La pregunta
3: no
5: es,
3: puede morir
5: la
3: sin
5: pregunta
3: probar.
5: Es, ¿por qué no lo has hecho?
3: Porque no se me ha presentado la oportunidad con alguien que yo diga rico.
10: Karina, pero si tú también pones a dudar a las heterosexuales.
3: Ay, no, ¿qué?
10: Es más, una amiga que es muy bonita y aquí de Barranquilla, cuando nosotros comenzamos a hacer A Que No Me Duermo,
2: sí.
10: Ella se conectó a TikTok y nos dijo, Karina... hace dudar hasta a las heterosexuales. Y ella es modelo.
3: ¿Qué?
10: Y yo sé que muy seguramente tú ahí en Medellín sí has tenido la oportunidad. Es más, me estás poniendo a dudar de que ya lo hiciste.
3: No lo he hecho, se los juro, no lo he hecho.
10: Karina,
3: no
10: jures en vano.
7: Karina, ¿cómo te gustaría que fuera la chica?
3: Ey, no, bueno, ya.
7: Ay, sí, por favor.
3: Mentira, ¿cómo me gustaría que fuera la chica?
5: Sí, ¿cuál es tu
3: no,
5: tipo? ¿Cuál es
3: que,
5: tu
3: a ver,
5: tipo?
3: A ver, no, porque es que no tengo ningún tipo y no me gustan las mujeres.
7: No, pero no, ¿cómo te
2: ¿cómo
7: parece
2: diría
7: bonita?
2: Que sí? ¿Con
3: no,
2: quién diría
3: o sea,
2: que sí?
3: No, no, a mí no me gustan las mujeres, sino que digo, tantas personas que hablan y hablan, qué rico, que no sé qué, que dicen que es delicioso, que espectacular, porque saben cómo, saben dónde. Uno dice, juepucha, sí. Yo no me voy a morir con la curiosidad, ¿sí me entiende?
7: Por eso.
10: Karina, pero bueno, ven acá, ya que estamos ahondando en el tema, ¿tú arriba o tú abajo?
7: Eso entonces, arriba o abajo.
3: ¿Qué? Yo no
10: ¿tú arriba o tú abajo?
3: Pues yo no me lo animo.
7: ¿Que tenga las Karinas más grandes o más pequeñas?
10: Sí, o sea, ¿cómo te gustaría la chica?
3: No, pero es que yo, o sea, es que no tengo...
10: No, ¿cómo te gustaría la chica? Pero... Ustedes las mujeres siempre dicen, no, mira, qué mujer está tan bonita, me gusta porque tiene su cuerpito así, o me gusta porque tiene los senos demasiado grandes, o sea, ¿cómo te gustaría?
3: No, pero es que Dios mío, no, es que...
7: Tararara.
3: Es que tarara.
10: Así como tú.
3: No sean así.
10: Así como tú o más flaca.
7: Yo ya me iba a ir y me quedé.
3: No, tan flaca, no. O
10: sea, así como tú.
3: Sí.
10: ¿Con alguita, sin alguita?
3: No, ya está a ese punto, de verdad, no lo he analizado. Nada más rico que los hombres.
10: ¿Y pechuguitas?
3: Ay, amor, no, o sea, no.
10: ¿Morenita, blanquita?
3: No, pero que no sean ni muchísimo, ni tampoco pues ahí, no.
10: ¿Morenita, blanquita?
3: No tengo descripción en colores.
10: ¿Sí?
7: Lo que sea.
10: En una sí, tina.
3: Ya están ahondando mucho y no sé. O sea, no. Amiga, me Karina en una tina.
5: Rubia, pelinegra, sí. Pelirroja.
10: Sí. De pronto con un aceite de coco, un aceite de mandarina.
3: No, ya te estás imaginando muchas cosas.
10: Sí, yo me
3: pero un aceite de coco rico.
5: Velitas.
10: Sí. ¿Tú le aplicas el aceite primero o ella primero te lo aplica?
3: ¡Ay, no! No me digan esas cosas.
5: Salsa de chocolate.
10: O sea,
7: salsa de chocolate.
3: No, pero ¿sabes que nunca me imagino? No, o sea, fresas, es más la curiosidad. Es más
10: por eso, mira, yo sé que esa curiosidad te ha llevado a que tú pienses cosas.
7: Cari.
3: Dice que la posición de la araña, ¿cómo es la posición de la araña?
5: A la caballo.
10: Ajá, Karina, entonces no, responde.
7: Todos estamos acá. Tienes todos los micrófonos para que.
3: ¿Qué más le respondo, mi amor?
10: Por ejemplo, de nuestras oyentes que son muy lindas, ¿has visto a alguien así que de pronto te mueva la aguja?
3: O sea, pero no, porque yo no veo las fotos así de perfil como ustedes, que stalkean, no.
5: Ay, Jesús. Okay. Y una famosa que tú digas, uff, esa está linda.
7: Ah, bueno, sí, muy buena
3: de punta. Pronto, una famosa que yo diga, linda.
10: Pero que le dices, sí, voy
3: sí,
10: para esa.
3: Que voy para esa, sí, a ver, yo miro quién. No, pero es que...
10: Por ejemplo, ¿le meterías a Esperanza?
3: No.
7: ¿Por qué? No, pues es que Esperanza ya...
10: Creería yo que ella es como del estilo de Gracie Rendón.
5: Como más tiernecita, tampoco, no tan salvaje, tampoco. Más tiernecita, más suavecita.
3: Ni muy a los extremos.
10: ¿Karol G? Ah, no, Aida Victoria.
3: Karol G, sí.
10: ¿Aida Victoria?
3: También Aida Victoria, sí. Aida Victoria, sí.
10: Aida Victoria tiene experiencia porque ella lo ha dicho.
3: Sí, no, y Aida Victoria es linda, o sea, linda.
10: Sí, Aida Victoria es bella.
3: Y es naturalita.
5: Caballito, tienes una misión, compadre.
10: Hermano, claro que sí, por eso la estoy investigando.
3: míralo cómo
10: está. Qué rico.
7: Aida Cortés.
3: No.
10: ¿Y con qué tipo de lencería te gustaría? ¿Eres de cacheteros? ¿Eres de...?

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1: Porque ya tú sabes que vas para esa.
2: No. Cari, ¿y con traguitos o sin traguitos?
3: Con traguitos, sí, porque no, no. Tiene que ser
1: a palo seco, no.
4: A palo seco, no. ¿Te atreves, Karina?
3: ¿Cómo?
4: ¿A palo seco no te atreverías?
3: No, a palo seco no, no, no, porque es que no, porque es que a mí no me gustan las viejas. Ese sería una experiencia.
1: Pero es que es casi hipotético.
3: Exacto, pero sí, con traguitos, sí, claro.
1: ¿Sí? La Valdiri.
3: Uy, la Valdiri no.
2: Yo siento que no le gustan tan...
3: No me gustan tan armadas, tan, tan así, tan... Ay,
2: tan
3: no.
2: Fuertes.
3: ¿Qué?
1: Estilo así...
3: Denme ideas. De...
1: ¿Mariana Zapata?
3: No, me parece muy fresita. Ay, no.
4: No, pero ya dijo que una. Ya dijo que, por
2: sí,
4: ejemplo...
2: Sí, ya con Aida ya...
3: Aida y Karol G, si no, Aida bien. Aida,
2: ah, con
3: Aida.
2: Las dos.
4: Y no, les hice las dos.
3: Estas son como
1: no,
3: las dos.
1: Uy, no, mejor dicho, una peluquería, qué tijererío.
4: Karina García, preguntan los
3: no,
4: oyentes.
3: No, Karina García, no.
1: ¿Y te lo imaginarías dónde, Karina?
4: Con Franci.
5: ¡No!
4: ¿Cómo, Karina? Más o menos, ¿cómo te imaginarías que podría
3: ¿cómo
4: suceder
3: ¿cómo me lo imagino? ¿Sí? Tú, amores, es que no, o sea, me dejan a mí. O sea, usted me tiene aquí. O sea, tiene un montón de... Lina Tejero, no.
2: Shakira.
1: Dicen por acá, la exesposa de Petro.
4: Uy.
3: No. Uy. O sea, yo creo que es como la que más se va a Aida.
2: ¿Por qué? ¿Por qué? ¿Por qué Aida?
4: Aida Merlano.
2: Sí, ¿qué, está, tiene, es... ¿qué tiene ella que las otras no?
1: Con Claudia López, dicen por acá. Uy, Claudia López sí es poder.
6: El power.
1: Te coge y sale con las piernas temblando, ¿viste?
3: No. Ey, no, pero ¿usted por
4: qué
3: está así?
4: ¿Qué pasa, mi hermano? No, no, no. No, pero empiezan a hablar de Claida, está López y se nos daña la inspiración.
1: Ahora, esto, ahora, Femenina Calderón, femeninas. ¿Te gustaría?
2: Uy, aquí uy, algo importante.
4: Yo, Daniel Clavijo.
2: ¿Qué? Sí.
4: ¿Yo? Dariana.
3: ¿Qué?
2: Dariana
4: de Tropicana.
3: Sí, Dariana. ¡Wow!
1: Sí,
3: porque somos como del mismo, sí, Dariana.
1: Y le voy a decir algo, muchachos, porque yo estuve ahí y ellas tienen una química, ellas dos tienen una química.
4: Ay,
1: una
4: sí.
1: Química buena, una química buena.
2: Cari, ¿y Juliana?
4: ¿Con Juliana?
3: No.
4: ¿Por qué? Ah, con ella sí se debería. Porque con ella no.
1: Con ella rapidito.
4: Con ella sí es el chiste.
3: No, no.
2: Le gustan pelinegras, ella... le gustan blanquitas y pelinegras.
4: Le gustan blanquitas y pelinegras.
2: Blanquitas y pelinegras.
4: Y que sean así, con un carácter fuerte. ¿Mm? Que tengan un carácter fuerte. Sí, porque mira que Aida Merlano tiene carácter fuerte. Y Dariana tiene carácter fuerte. También.
3: Sí, pero no tan extravagantes. O sea, no tan al extremo.
1: Okay. Bueno, y la pregunta del millón ya como para ir finalizando.
3: No, pero yo ya tengo cuatro manes aquí con la curiosidad a flor de piel.
1: Estamos preguntando solamente.
3: Ya que
1: se
3: aguante,
1: mira.
3: Si yo le pregunto al caballito si quisiera estar con un man en este momento, ¿con qué man?
1: No, tú sabes que no, nada. O sea, yo soy negado. Yo soy negado para esa vaina. Pero bueno, yo te quería preguntar lo siguiente ya para finalizar.
3: A ver.
1: En algún momento van a tener que utilizar cositas. ¿A ti te gusta más, eres más de Satisfyer o de dildos?
4: ¿Qué Satisfyer?
1: Sí. ¿Por qué te ríes?
3: Pues yo no sé. No, en esos casos no sé.
2: No quiere responder.
4: Satisfyer.
3: No, porque es que en esos casos no sé qué pueda uno sentir para ver si lo necesita o no lo necesita.
1: Mi precio, usted que le ve en la cara a Karina, diga usted, por favor.
2: Yo voy con la segunda opción, la que empieza por S.
4: ¿Ya le gusta el Satisfyer?
1: Bueno, ya listo. Ey, son las 10:43, Karina. Soldado caído, te mandé soldado
3: caballito,
1: caído.
3: Métele, métele. Caballito, venga, pero si en forma hipotética.
1: No, sí. No, yo con un macho no, no hay la más mínima posibilidad, nada. Nada.
3: En forma hipotética con el osito.
1: No, no, nada. A mí que me encierren
3: con
1: 45 mujeres y me cojan y me acaben, pero con macho nada.
3: Caballo, si le dicen a usted, le doy.
1: No, no me digan nada porque no voy para esa.
3: Sí, le doy plata, lo que sea.
1: No, no, nada, si yo llega, no necesito
3: si
1: plata,
3: llega
1: yo
3: Ricky
1: trabajo.
3: Martin, si llega Ricky Martin,
1: nada, peor, nada, cero.
2: Ponen a relinchar al caballo.
1: No, nada.

0: Voy a relinchar caballito, papi.
1: No. Conmigo son puras yeguas, nada que hacer.
2: ¿Y el osito qué es entonces, caballito?
1: Oiga. Ah, no, el osito dormilón está en otra liga.
3: Oye, pero si el osito tiene carinas y a ti te gustan las carinas.
1: Ah, no, pero imagínate. Las tiene caídas.
4: Yo también.
2: ¿Cómo?
1: Muestre. No, mi amor, tú tienes unos melones bien chéveres.
4: Oiga, dice una oyente por acá, es que muchas gracias muchachos por distraerme un rato por las noches. Es un alivio en medio del dolor venezolano. Un abracito para Gley.
3: Herley.
4: Torres. Herley.
3: Towers,
4: Torres. Gracias.
3: Bueno, 50,000 caballito, la patada del canguro.
4: Ey, no.
1: Ey,
4: hacela pues, hacer la patada del canguro, hacela.
1: ¿En serio? No, hombre, no te creo. Pues.
2: No, falta, todavía falta.
1: Falta.
4: Oigan,
1: falta,
4: bueno, mientras vamos, llamamos al oyente.
1: Sí, dale, llama.
4: Bueno, vamos a llamar a
1: En este momento vamos a hacer soldado caído, una chica que nos envía un mensaje. Él es el novio de ella, pero ella quiere saber cómo se comporta él o qué cosas habla con una persona desconocida, con una mujer desconocida. Entonces, Karina, por favor.
4: Ve lo que dice la muchacha de Estados Unidos. Dice,
1: ¿Qué dice?
4: Yo sé que le gustaría, estoy segura. Es más, viajaría a Colombia solo por sacarte de la duda.
1: Hombre,
4: escríbeme, decídete y no te vas a arrepentir jamás.
1: Una cosa que yo te voy a decir, mi amor, yo soy el manager de Karina y yo tengo que estar allí en ese momento.
0: Relicha, papi.
4: Dice que soy el manager de Karina, joda.
1: No, sí. Karina, ¿tú crees que yo te voy a dejar ahí sola? No, señor, espere, tú me llevas a mí.
5: Karinita y con ahora Cristina Gainer.
4: No.
0: Epa.
2: Uy.
4: Pero ese está por ahí encaramado.
2: Gallinero.
4: Escuche.
6: Hola, chicos. Buenas noches, Karina, Caballito, Maluma, el otro caballero que no me le sé el nombre, qué pena. Freddy, que no lo escucho. Ay, qué pasó con Freddy, ¿ve? Karina, hágame un grande favor. No se me deje tentar. Me la están tentando, pilas.
7: Una famosa que te digas.
6: Pilas. Que tú eres divina. Tú eres hermosa. Tú eres pura. Ojo con eso, mi amor. Lee las tentaciones. Mucho cuidado. Dios me la bendiga, mi reina.
4: Un abrazo, mi amorcito.
1: Pero déjela. Déjela que ella tiene que probar. Ella tiene que vivir eso, de que disfrutarlo.
4: Caballo, usted también tiene que vivir eso, déjelo.
1: No, a mí me gusta todo lo que tiene que ver con las féminas, con las mujeres, con las niñas, con el sexo femenino, con las rosaditas. Eso sí me encanta, me fascina.
4: Escuche.
8: A que no me duermo, buenas noches. La potra zaina para caballito, la potra zaina.
1: Esa está buena, la potra zaina, buena.
4: Por acá que sí,
1: está
4: que
1: como
4: sí,
1: el vino.
4: Laura Acuña.
1: Uy, buena, la flaca. Está buena.
3: Apruebo.
4: Pero tan flaca no. A ver.
9: No, Karina, así no. Ja. De la cola para adentro no son chanzas.
4: Épale, tú sí sabes, mi amor.
1: Hermano Dios. Mío, no se preocupe que se lo van a poner en revera, Karina.
4: Escuche. Espere.
10: Ay, amigos. Ay, Karinita está poniendo a dudar mi homosexualidad. No puede ser.
3: Caballito.
1: ¿Qué pasó, Volumita?
3: Que si tú le harías a Gina Calderón, preguntan por acá.
1: Oh, joda, yo todavía tengo el antivirus bien bueno.
2: O sea, sí.
4: El caballo.
1: No, las cosas como son, las cosas, yo no voy para esa.
2: ¿No?
1: No.
2: Ah, bueno, y si es entre Gina Calderón y un man.
1: Oh, papilla, me tocó. Un caballero siempre derrama. No, mejor no me voy a quedar callado.
4: ¿Siempre qué? ¿Siempre derrama qué?
1: No, nada. Bueno, pero bueno, ya. Soldado caído, hombre.
3: Dos minutos.
0: 48, muchachos.
1: No, para después, minutos, para la próxima hora.
2: A las 11.
4: Ey, no, porque no se puede rápido esta vaina.
1: Bueno, mi gente linda, mi gente bacana que está escuchando Tropicana y nos está viendo, nos está compartiendo en toda Colombia. Ya saben que seguimos con Soldado Caído. También vamos a tener en la próxima hora un tema muy candente, muy caliente, que Karina viene ahorita con eso. Así que no se vayan, no se desconecten, no se duerman. Mientras... porque el que se duerme, se lo lleva a la corriente.
4: Escuche antes de...
11: Hola, Karina, buenas noches. Karina, me encanta lo que dices. Quiero que me funes a mi esposo... porque él me fue infiel en La Guajira. Quiero que lo llames y le preguntes. Hola, Alexander. ¿Te acuerdas de mí? ¿No sabes lo rico que la pasé contigo allá en la Fonseca, La Guajira?
3: Es Edgar Alexander.
4: Dice, ese es un perro. Tengo dos soldados caídos brutales.
2: Listo.
1: Bueno, dale, dale. Dos. Bueno, 10:49, nos desconectamos, ya venimos en el que no me duermo de Tropicana, la emisora más bacana en toda Colombia. ¡Hueva!

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0: el Tropical. Aquí estamos como toda la noche. Gracias por seguir con nosotros hasta las 12 de la medianoche. Y entramos a nuestra última hora de programa en el día de hoy. Como siempre, Ronaldinho, un abrazo. Gracias por estar. A mi hermanito Malumita. Y, por supuesto, a nuestro DJ invitado que desde ayer está con nosotros, el gran Andresiño. Andresiño, ¿cómo se siente, mi hermano? No te escucho. A ver si sí. Bueno, mientras que Andresiño va ahí conectándose, ya tenemos a Karina, a la mamacita de Medellín.
1: Debería estar.
0: Hermano mío,
1: papi,
0: ¿cómo se ha sentido? Cuéntamelo todo.
1: Papi, increíble en este increíble, maravilloso, increíble, y increíble todo.
0: Increíble.
1: Papi, un abrazo a toda la gente que se conecta, porque yo he trabajado también de noche y sé que en la noche es otro planeta, es otro mundo.
0: Sí.
1: Y la gente se conecta de una manera, de una energía increíble, muchachos. Por eso le agradecemos un montón a todos los que están por ahí, desde cualquier parte de Colombia y en el mundo también, mi querido Caballo.
0: Vea, si le pasamos otra invitación, ¿usted vuelve o no vuelve?
1: De una, voy para esa.
0: Dígame la verdad.
1: Papi, voy para esa, pero firme.
0: Eso va, de cabeza y sin casco, de pecho.
1: Eso es.
0: Hermano, mientras se viene Karina, hubo una nota de voz que me tocó el corazón.
1: A ver.
0: Y también estamos para solidarizarnos, para claro ayudar de corazón, de verdad que sí. Porque hoy por mí, mañana por ti. Hay personas que de pronto hoy no tienen absolutamente nada en el estómago. De pronto hoy no tienen esa comidita que ya usted tuvo la oportunidad de disfrutar. No solamente usted, sino también su familia, sus hijos. Resulta que nos ha llegado una nota de voz, Andrés, sí. Y yo quiero poner la consideración de todos los oyentes de Tropicana. Él también deja allí su número de teléfono. Si alguno de ustedes, nuestros oyentes que son con un corazón grande, inmenso, quiere comunicarse con él, lo pueden hacer, porque vamos a ayudar también aquí en A Que No Me Duerme de Tropicana. Y me parece un bonito momento. Entonces, escuchen esta nota de voz que nos acaba de llegar aquí a Tropicana, y llegó el momento de ayudar a nuestros hermanos.
2: Buenas noches, Dios los bendiga a ustedes en la emisora, a todos los oyentes. Por favor, estoy buscando empleo para mí urgente, como operario de oficios varios, de limpieza, para algún restaurante, por favor. Tengo dos hijos y mi esposa, y en el momento pues no tenemos nada que comer. Si alguien me puede ayudar, o vendo mi teléfono, este teléfono lo cambio por comida. Si alguien nos puede ayudar, muchas gracias. Mi teléfono es el 321-853-9847. Repito, 321-853-9847. Algo de comida que me puedan ayudar para mi familia o algún empleo. Muchas gracias, yo los agradezco.
0: Esto es fuerte, ¿no? Tiene dos hijos, tiene su familia, tiene su esposa. En este momento no tiene trabajo, no tiene dinero, no han comido. Y no me quiero imaginar cómo está su familia. Y esto nos toca, de verdad. Porque tenemos familia, porque también hemos conocido situaciones duras en cuanto a desnutrición en nuestro país. En cuanto a que también las estadísticas dicen que muchas personas se van a la cama con una sola comida, y por eso llegó el momento. Hombre, la persona que quiera de pronto comunicarse con él, lo puede hacer. 321-853-9847. Él está vendiendo su celular.
1: ¡Qué fuerte!
0: Que se lo cambien hasta por Dios. Comida. Entonces, la persona que se quiere comunicar con él, lo puede hacer al 321-853-9847, porque aquí estamos para ayudar, estamos para sumar.
1: Para ser exacto, no, Caballito, ¿dónde está el hombre? ¿Dónde está?
0: No, yo ni siquiera le pregunté.
1: Ok.
0: Yo ni siquiera le pregunté.
1: Por el tema del trabajo, por el tema del trabajo.
0: Sí, entonces, el que quiera, de pronto, ayudarlo, puede ponerse en contacto con él, preguntarle dónde está, que le marque. Karina, y fuerte esto, ¿no? Él está vendiendo su celular o lo está cambiando por comida. Qué situación tan tensa,
1: tan dura, porque además uno de hombres siempre es el proveedor, no siempre es el que quiere tener bien a su familia, que no le falte nada, que nunca esté pasando hambre, y hombre, llegar al extremo de decir, hago lo que sea, de pronto soy profesional, pero hago lo que sea, barro, plancho, hago lo que sea, por llevarle un pan a la mesa a mi familia, es muy fuerte, muchachos.
0: Pero bueno, ese lo que sea, tiene que ser algo bueno, ¿no? Porque ningún trabajo es deshonra, por el contrario. Por el contrario, te forja el carácter.
1: En positivo.
0: Pero si usted se va a hacer otras vainas malas por ahí, eso sí no lo aplaudimos nosotros.
1: Sí, no. Entonces, en positivo.
0: El que quiera ayudar puede comunicarse con él al 321-853-9847. Le hace las preguntas si quiere ayudarlo, de pronto con un mini mercado, con lo que ustedes quieran.
1: Por acá en TikTok que están preguntando el teléfono.
3: Con lo que quiera apoyar.
1: Por acá en TikTok que están preguntando el teléfono para que ahí Malú nos colabore también con el teléfono. Si quiere
0: repítelo. 321-853-9847. ¿Ya? 321-853-9847. Bueno, pues ahora sí, hermosa Karina, hermosa, ¿cómo estás? ¿Qué ibas a decir?
3: Yo no soy hermosa.
0: Tú eres hermosa, bueno, tú eres linda.
3: No, usted, yo ya entiendo cuando ustedes dicen hermosa, ay, la hermosa mía. Ya entiendo, y yo por ese lado no le pego.
1: Mira, las mujeres, ¿quién las entiende, no? También,
3: yo moza de nadie soy.
1: No, te están diciendo hermosa. Te están diciendo bella.
3: Hermosa. Es hoy día, es la moza, la hermosa esa.
1: Verdad, pero ahí qué. ¿Hay qué caballo? ¿Qué hacemos ahí? ¿Cómo le decimos?
0: Bueno, no sé. Ese que no es hermosa, no es hermosa. Hay que respetarla porque si no se nos arma un tremendo chicharrón grasoso y peludo con esa mujer.
1: Es Karina, ya.
0: Sí. Karina Uribe.
3: ¿Qué quiere?
0: Mi amor, soldado caído a esta hora, Colombia, atención. Ahorita me estaban reclamando ¿usted? Porque no solamente a que no me duermo se escucha aquí en Colombia y se ve en Colombia, sino en todo el mundo, nuestra gente en Venezuela, Estados Unidos, sí, España, señor. Canadá, México, Puerto Rico, República Dominicana,
3: Australia,
0: en todas partes.
3: Italia Estados también. Unidos.
1: Los Estados Unidos, Italia, México.
3: España. Ay, no, en todo lado, me encanta. Bueno, entonces vamos a hacer este soldado caído de el amigo que dice que es una broma. Con el que salió el fin de semana a un bar, se acercaron unas muchachas, luego se desaparecieron y cuando las vieron de nuevo, se estaban besando entre ellas. Listo. El man quedó tragado prácticamente.
1: Tipo quedó tragadísimo, ¿qué necesita?
3: Entonces vamos a marcarle.
1: A ver.
3: Espéreme que copié el número de teléfono. Chuculum, chuculum, chumbum, bum, bum. Listo. Vamos a ver. Listo. Ahora sí. Ahí vamos. Le ponéis que suspenso. ¿Aló? ¿Aló?
4: ¿Aló?
3: Hola, Esteban, ¿qué más te desperté?
4: ¿Con qué?
3: Hola, ¿cómo estás? Hablas con Mario.
4: ¿Con María?
3: Sí, ¿cómo estás?
4: Bien.
3: Dirás, ¿quién es María? ¿Por qué me está llamando? Como la canción. Sí. No, Esteban, mira, es que ¿cómo te parece que logré por fin conseguirme tu número? Yo estaba esta semana en un bar con unas amigas y te vi, tú estabas ahí como con otro muchacho, ¿cierto?
4: No sé cuál día estarás hablando.
3: Ay, esta semana, tú estabas en un bar, yo también estaba ahí con unas amigas, usted hace rato miraba y por fin logré conseguirme tu número, casi que no.
4: Ah, sí, ¿con quién se lo consiguió?
3: En el bar.
4: Ah, me imagino.
3: En el bar me ayudaron a conseguir el número y nada, quería preguntarte de dónde eres, cómo estás. No te quería escribir por WhatsApp porque yo dije, no, de pronto, no sé, es casado, tiene novia y se enoja. No sé, quería llamarte más fácil.
4: Ah, sí, pero si quieres me llamas mañana, que es que tengo que madrugar.
3: ¿Tiene que madrugar? ¿Es en serio?
4: Sí.
3: O sea, lo desperté.
4: Y me despertó.
3: No, ¿y tú en qué trabajas? Ay, un momentico nomás.
4: ¿Un momentico qué?
3: ¿Qué es un momentico? La reunión fue convocada para este sábado 4. No me cuelgue de una.
4: No, es que me toca colgar.
3: Pero, o es que tienes ahí tu mujer, no sé.
4: No me toca colgar porque hasta ahora no puedo hablar por celular. Ay.
3: ¿Es en serio? No. No, bueno, yo te quería saludar, pero bueno, no hay problema. Un besito. Me pareciste muy lindo.
4: Ah, gracias.
3: Cuídese mucho, bueno.
4: Bye. Vale.
3: Que te vaya muy bien mañana en este
4: momento. Chao, vale.
3: Buenas bendiciones.
0: Pasó. Bueno, le cuento que no hubo soldado caído. El señor prefirió seguir durmiendo que hablar con María, no. La popular María.
1: Ya no funciona ese acento paisa.
0: Ya no está funcionando.
1: Ya está caído.
3: Porque son así tan aburridos.
0: Karina, te la tiro plena que lo que está funcionando ahora es el acento costeño con las mujeres. Nada que hacer. Estás perdiendo tus poderes.
1: Ya no te copian de nada.
0: No, nada. No. Vea, los manes están como plumero viejo, no dicen, copian.
1: Dicen por acá, el tipo estaba más cagado que pan de gallinero.
0: No, nada que hacer. No hubo soldado caído, pero te queda uno. 11 de la noche con 16 minutos. En este momento, Karina Uribe de Medellín ha perdido sus poderes. Atención, porque esto es noticia nacional. Ha perdido sus poderes. Ya el acento paisa, hola amor, no le está copiando. Ya la gente decide dormir.
1: Ya ese látigo no funciona.
0: Felina, ya no funciona ese látigo. Cari, pero bueno, tienes otro. No, tienes otra oportunidad.
3: Mantenía a la mujer al lado.
1: El tercero es el vencido. Dale pues.
3: Bueno.
0: Atención. Karina Uribe va a llamar a otro oyente de Tropicana a ver si es soldado caído o soldado firme.
3: Bueno, déme un segundo. Estoy buscando por acá.
0: Vea, si usted quiere su soldado caído, envíelo al 301-7422-989. 301-7422-989. Una breve reseña y vamos para adelante. Lo llamamos de una.
3: Espérate que me perdió el número de la señora.
0: Listo, dale. 301-7422-989. Ese fue el que yo te mandé.
3: Sí, pero no.
0: No, espérate, yo te lo reenvío otra vez, espérate. Ahí, no
1: 301-742-2989. ¿Está bien?
3: Pero así no se dice.
0: Te vas a meter en camisa de 11 balas.
3: Así no se dice.
0: 301-7422-989.
3: Eso.
0: ¡Muy puerca!
3: ¡Muy puerca! ¡Qué joda tan arrecha! ¡Qué pereza con ustedes!
0: Listo, vale. Entonces,
3: oiga, aquí no está. La encuentro.
0: Ya, no te preocupes, que ya te lo voy a mandar a ti, a tu número personal. Ah, ya te la mandé.
3: No, o sea, el que no encontraron.
0: Ya te la mandé.
3: Bueno, espere a ver.
0: 301-7422-989 en este momento.
3: Mándemela.
0: La Karina, lo que pasa es que no te llega el mensaje porque lo tienes.
3: Amor, mándemela al grupo.
0: Ok, listo, vale.
1: Es que ¿qué pasa? ¿Qué pasa con los hombres que están recios, caballito?
0: Papi, no, lo que pasa es que nosotros los hombres somos gente seria.
3: Les avisaron.
0: No, los hombres somos gente seria. Hay manes que también respetan. Hay hombres que dicen, yo no te conozco.
3: Bueno, ya lo encontré este. Ya encontré este.
5: Hola, Karina, buenas noches. Karina, me encanta lo que dices. Quiero que me funes a mi esposo porque él me fue infiel en La Guajira.
1: Ahora, jodido que todavía es el esposo, ¿no?
0: Ella sí. Dice,
1: sigue con él.
0: Ya le pegó los cachos, déjelo, mija, déjelo.
3: Espere.
5: Y le preguntes, hola Alexander, ¿te acuerdas de mí? ¿No sabes lo rico que era?
3: Alexander.
0: Hoy se llamó como yo, ¿eh?
6: Qué coincidencia.
0: Los Alexander somos firmes, los Alexander somos manes fieles.
3: Fieles, bueno,
0: sí.
3: Silencio. ¿Aló? ¿Aló?
7: La Procuraduría inhabilitó por 9 años a un secretario de Educación de Tierra Alta, Córdoba, por precisamente
3: dar
7: un contrato de más de
8: 1 millón de pesos.
3: ¿Cómo estás?
7: Habría puesto en riesgo a cientos de estudiantes.
8: ¿Aló?
3: Hola, ¿me escuchas? Es el caso que nos trae Claudia Elena. Alex.
0: Ay, cariño, creo que le tienes que subir todo el volumen para que puedas hablar. Hola, Alex, ¿cómo estás? ¿Cómo has pasado, nene? Dale, otra vez, dale. Cari.
1: Márcale.
0: Cari, tú puedes, tú
3: silencio.
0: Puedes, dale.
3: A ver.
9: Sistema correo de voz.
0: El man está enculebrado.
1: Yo creo que contestó primero una mujer, muchachos.
6: No, el tipo es fiel, se dio cuenta de su error y ya no contesta desconocidas.
3: Sí, qué raro, qué maravilla.
6: Bien, no me bien, digas. Es cierto lo yo que dice Caballito.
3: Yo nací de noche, pero no anoche, papito.
6: Los Alexander son fieles.
3: Yo nací ¿tú también de noche, eres Alexander? Pero no anoche. No, no, vaya con no. El manto a misa.
0: Yo mejor.
6: Yo no, yo no.
1: Karina.
3: Bueno.
1: Bueno. Hay uno más, muchachos.
3: Bueno, a ver. El número, caballo, ya pareja, y quisiera saber tanto, es cuando no... ¿Qué? Caballo, actualíceme, ¿qué? ¿Cómo así que tanto, mujer, qué? Mandó un número, pero contexto.
0: Para mi pareja, o sea, este es un soldado caído para mi pareja. Y quisiera sí. saber qué tanto es cuando una mujer lo llama. O sea, que ella quiere saber
1: cómo se
0: cuando
1: comporta.
0: Una mujer desconocida lo llama, si habla con ella, si le enamora, ay. Si le sigue la corriente,
1: si le tira
0: o
1: se el perro.
0: De forma bacana.
3: Y yo bien paisa, no, ya soy, no.
1: Pero Karina, dale, está dale, perdiendo dale, los poderes puedes, paisas.
9: Sistema Correo.
3: ¡Ey, no, que alguien despierte a Jesús! No, jodas.
0: Otra vez.
1: Está caída, Karina.
0: Karinita, dos timbradas más y no nos vamos enseguida con un tema.
1: Eso.
9: Sistema no, correo de voz.
3: Está rechazando el hijo de madre. Jesús, te tengo entre ceja y ceja.
6: La última. La tercera
3: ay,
6: es la vencida.
3: Esa canción debías de dejarla. No. Otra vez la última.
1: Última.
3: Vamos a ver.
9: Señoras
0: y señores, se ponchó. Karina Uribe se ponchó, nada que hacer.
3: Ya debe estar durmiendo, debe estar poniendo en el celular, posponer.
6: Para no, la señora que nadie. Preguntó y quería comprobar la fidelidad de su esposo, ahí
1: fiel.
6: No contesta.
3: Pero guardémoslo para mañana.
1: Fiel, el tipo está, firme con la mujer, muchachos, como debe ser.
6: Tres de tres, tres hombres y los tres fieles, así me gusta.
3: Bueno, antes de que vamos con el tema, yo quiero llamar a algún oyente, que un oyente me llame y yo le contesto.
1: Pero del teléfono, pues, del teléfono.
3: ¿Cómo está? ¿En qué ciudad está? 301-7422-989. Pégueme
0: de una. ¿Sí? 301-7422-989, ¿cierto? Ajá, así es. Ahí vea, saludos para un gran amigo que nos está escuchando ahí en el barrio Los ¿sí? Andes. Al gran Humberto Rosillo, igualmente para Caterine y por
3: con
0: supuesto
3: el
0: también para Carlos.
3: ¡Patrocinio!
0: No, ahí están mis amigos.
3: ¡Ay, ya me está llamando! Espere.
0: Humberto, a ver.
3: Termine el saludo, caballo.
0: Y no, para ellos, gracias por la sintonía. Ahí está Carol, Humberto y Kate.
3: Bueno. ¡Hola, Tropicana!
10: Hola, Karinita, ¿cómo estás, mi amor?
3: Ay, el tipo no, le mete, ¿quién ¿no? eres tú? ¿Qué habla todo rico?
10: De verdad, María.
3: ¿Quién eres tú?
10: Imagínate un hombre hecho y derecho para ti, para verte hoy, todo.
3: ¿Un hombre hecho y derecho? ¿Pero quién? ¡Ey, no, amor! ¡Pero hecho y derecho me cuelga! ¡No, jodas! ¡Ey, no! Sí, póngale, por favor, un juguete al mando.
1: Perdiste los poderes, Karin.
3: Y hablaba todo rico.
0: No, esa ver. Me gustó. Perdiste
3: devolvió. ¿Aló?
10: ¿Por qué colgaste, Karina?
3: Yo no colgué.
10: Tú me colgaste, Karina.
3: Que no le colgué yo.
10: Le ha colgado a un santandereano. Caramba.
3: ¿Santandereano? Pues puerca, mi amor. Cuénteme a ver cómo se habla. Así sí se habla.
10: Ángale, mano. Pues,
3: amor, ¿qué es lo que más le gusta a los santandereanos?
10: De
3: Por ejemplo,
10: las hormigas culonas.
3: Las hormigas culonas, amor, yo no doy hormiga culona.
10: Las rabia. Hormigas culonas, aquí todas las mujeres que son buenas, también las paisitas.
3: ¿Sí?
10: No, hombre, no. Sino que le pregúntele a Andrés, que es de Florida Blanca.
0: Ey, Andrés también está allá.
10: Andrés, ¿sí o no?
3: Venga, ¿y usted por qué conoce a Andrés?
0: Uy, no,
10: lo he visto por aquí, por Florida Blanca, es que no te acuerdas, no te acuerdas.
3: ¡No se
6: los pillaron! ¡Los pillaron!
0: ¿Y la pila, papi, ahí qué?
3: O sea, ¿tú qué tienes con Andrés?
10: ¿Cómo?
3: ¿Tú qué tienes con Andrés?
10: No, aquí los santanderianos no conocen.
0: Esa vaina.
3: Se conocen, ok. Morita, claro. ¿En ese momento qué? ¿Dónde estabas?
10: No, ahorita estaba haciendo un trabajito de música.
3: ¿Y en ese momento dónde estás?
10: En el apartamento.
3: ¿En el apartamento? ¿Y estás en chanclas o sin chanclas?
10: Sin chanclas. Sí. Y con esta calor, imagínate.
3: Sin chanclas y con calor. Dios mío. Mori, y pregunta técnica, ¿tú cómo duermes?
10: ¿Cómo duermo? Pues, como Adán.
3: ¿Como Adán? ¿Cómo?
10: ¿Ah?
3: Con la serpiente al lado.
10: Sí, falta la Eva nomás para que venga y coma una manzana.
3: Ah, falta la Eva. Ah.
10: Una Eva que sí, una Eva como Karina. Ah. Uy, Dios mío.
3: Mori, ¿a qué horas te levantas? Perdona, ¿qué hora se te levanta?
10: Por ahí, como que creo que se me levanta.
3: No,
10: uy,
3: no.
10: Karina.
3: No, Karina, ¿qué tú como que? ¿Qué a qué hora se levanta?
0: Me hacen el favor y se portan bien. ¿Qué es la vaina? Aquí estoy escuchándolo.
10: Cuando canta el primer gallo.
3: Ok, madrugadas.
10: De madrugada.
3: Mori, ¿a ti te tienden en la cama o tú mismo la atiendes?
10: No, yo mismo la atiendo.
3: ¿Sí?
10: Y falta una Karina que venga y me descienda ya.
3: Ah, ok. ¿Y tú pones sábana y sobre sábana o solamente sábana?
10: Oh, sobre sábana y sábana.
3: Ah, ok, perfecto. No, amor, está súper bien. Bueno, sí. Nada, un besito, que puedas dormir rico.
10: Un día yo tengo que ir a Medellín. Y en Medellín, cuando vaya, voy allá a Tropicana.
3: Ah, sí.
10: Y te va, llevo un detalle. Después del detalle, te invito a almorzar.
3: Ah, bueno, mi amor. ¿Y a ti cómo te gusta el almuerzo? ¿Chiquito o grande?
10: No sé, ni poquito. No soy tan... Karina. ¿Cómo me gusta Karina?
3: No, Karina no, el almuerzo.
10: Ah.
3: Por ejemplo, ¿cuál es tu presa preferida?
10: Con la presa, la pechuga.
3: Ah, ok. ¿Sabe cuál es la
10: pechuga
3: mía?
10: Esa pechuga que tienes, me has dicho. Me la comería toda.
3: ¿Sabe a mí cuál es la presa que más me gusta?
10: Ajá, me imagino.
3: La rabadilla.
10: ¿Por qué?
3: Mi amor, porque ahí está el jugo de la vaina. Ay, no.
10: Uy, bueno, está muy bien.
3: Feliz noche.
10: ¿Ah? Bueno, mi amor, bendiciones para todos, saludos.
3: Bueno.
10: Y ya llegamos, ya casi llegan las ferias aquí en Bucaramanga para que se pegue la rodadita, ¿no?
3: Ah, bueno, mi amor, yo hoy me la pego. ¿Cómo es? ¿O cómo era?
10: Pégate la rodadita a la ciudad bonita de los parques.
3: Ah, bueno, mi amor, de una, un besito. Hágale
10: bueno, paz. Bendiciones, saludos a todos.
3: Que no se duerma hoy. Chao.
10: Bueno.
3: Besito. Ay, no, Dios mío, hombres, vea, preguntas y respuestas. Uf.
0: Oh, pero ya se estaba tornando como...
3: Es que la presa que más le gusta a
0: Karina
3: es
0: gustoso.
3: Pescuezo.
0: Sí, o sea, su qué.
3: Y saben que si es pescuezo relleno, me encanta.
0: ¿A ti te gusta el pescuezo, mami?
3: Uy, relleno, de verdad. ¿Sí? Uf.
0: ¿Y tú lo muerdes o lo chupas?
3: Mi amor, se muerde. ¿Usted cómo va a chupar un pescuezo?
0: Obvio, el pescuecito.
3: No.
0: A Karina, a ti te hace.
1: Caballo celoso, dice ahí por acá. Papi, ¿estás celoso, papi?
6: Uy, mírale esa cara, está emputado.
3: Mi amor, como la canción de Elvis Crespo. Algo en tu cara me fascina.
1: Caballito. Yo siento una cosa.
3: ¿Qué sientes? Tú perdiste. ¡No!
0: Ahí está. Y hey, vamos a dejar esa vaina ahí mejor porque, bueno, ya, está bueno. Ya,
1: 11, 30 minutos.
0: Ya. Hermano, usted tenía algo también para decirnos. ¿Qué era lo que estaba contándonos ahorita?
1: No, imagínense que me encontré una vaina, papá. Para todo, para, ya para terminar, rápidamente. Para terminar, imagínense que...
0: Una loca en promoción.
1: Eso, eso. Oh. Imagínense que todos los que tenemos hijos...
0: Ajá.
1: Hay una vaina y es que uno se esfuerza muchísimo, ¿no? Por mantenerlos. Porque a veces, bueno, los hijos son planeados, pero los hijos no son planeados, pero al final son una bendición. Pero ustedes, ¿qué pensarían, muchachos, si su hijo llega con esta perla? Imagínense que hay un tipo, con un tipo...
0: ¿Qué pasó? ¿Con qué vas a salir?
1: Imagínate que hay un tipo que tiene 27 años. El tipo se llama Rafael Samuel y es originario de Mumbai, en la India.
3: Listo.
1: Y el tipo pues tiene su drama, su vaina, y un día le dijo a su familia: oigan, ¿saben qué? Les voy a demandar porque yo no pedí nacer.
0: Oh, espérate. Ay, papá. El peladito va a demandar a los papás porque él no pidió nacer.
1: Ahora, ojo que no es un peladito, ¿no?
0: O sea, ya es un man.
1: Viejo de 27 años.
0: Ah, no, papi, que vaya a trabajar.
3: Ovachón, ovachón.
0: Oigan, pero ven acá. ¿Y oigan, por qué está mareado? ¿El por qué?
1: El argumento del tipo es que él dice que básicamente él es o pertenece al movimiento antinatalista. Y él dice que pues uno tiene aquí una vida muy dura, que sufre mucho, el estrés, las cuentas por pagar y toda la vaina, toda la crueldad de la vida. Y pues él no pidió nacer y pues él está con el argumento de que este grupo pues dice que los niños vienen sin su consentimiento.
3: Ese man tiene pereza de trabajar y está buscando esas excusas, excusas.
0: Párale bola ahí.
1: Papi, lo peor es que la mamá es abogada y le dijo: listo, va pa' esa, yo me monto en esa. Si tú me ganas, yo te pago lo que quieras. Pero si no, papi, chao pa' la casa. Chao acá. Arranque, pues.
3: Chao con adiós.
0: ¿Tú quieres saber en realidad
3: qué
0: hubiese pasado si ese pelado hubiese nacido aquí? ¿Qué dicen los oyentes? Que se está ahí el WhatsApp. Porque eso
3: le hubiéramos dado una pe... Mentira, no.
1: ¿Qué haría usted si su bebé de... Bueno, no digamos 27, no, de 21 años.
0: El bebé de 27 años que no pidió nacer.
1: ¿Qué dice el bebé... ¿Qué le diría usted al bebé de 21 años? No llegamos a 27, llegamos a 21 años. Dice: no, mami, es que yo no estoy muy duro, yo no quería nacer, yo no pedí nacer.
0: 301-7422-989. 301-7422-989. Imagínate,
3: párele, yo
0: a estas alturas de la vida le salgo a mi mamá con esa vaina, me levanta garrote.
3: Como una vea. Le baja al mascadero, le cuento como
0: diríamos. Me da una galleta trifásica, oreja, galleta. Escuche. Y boca.
1: Ahí sí, como diría el filósofo Carlito Valderrama. Puro pelado,
0: marica.
11: Buenas noches, muchachos. Buenas noches. Por acá es de Paso Nariño otra vez. Paso Nariño, ¿qué pasa, caballo? ¿Puso celoso? Deje los celos, caballo.
0: Mi hermano.
11: Matadores. Buenas noches. ¿A que no me duermo?
3: A ver, ¿qué más dijo?
0: No lo entendí.
3: Que estaba celoso, pero bueno, ese era
1: papi, que perdiste.
12: Buenas noches, Tropicana. Yo no me duermo. Aquí en sintonía, Ey, joda. Si ese güera, hijo mío, yo le diera una pela para el solo y lo mando a trabajar, no joda, pero a que volé tirando concreto.
1: Esa vaina. Como dirían acá, puro ruso.
3: Tenga, escuche.
13: Este mundo está al derecho y al revés con esta juventud. ¿Y ahora qué haremos? No, pues lo único que faltaría era que saliera pensionado para darle todo. Que no trabajara, sino que trabajara 24-7, pero... No, no, el chino quiere es salir pensionado ya desde la barriga.
0: Manda cáscara. Vemos, los que van llegando a la sintonía estamos preguntando
1: porque hay otro.
0: ¿Qué tal si su bebé de veintitantos años le dice: mami, papi, yo no quería nacer, lo voy a demandar? ¿Usted qué le diría a ese pelado?
3: Hijo de pucha, vea, no.
14: A ese chino que no le gusta trabajar, tocarle pollo. Dale que trabaje o que coma pollo, pollón de caga.
3: Ay, no, cuidado.
0: Muy bien, me gusta eso.
15: A mí me llega Ali con una perla de ese amigo, mejor dicho, le voy dando una muñequera. Le voy dando por la mula, la verdad.
3: Me encanta como ya están aprendiendo el idioma de Barranquilla, es que le voy dando una
0: muñequera. Una muñequera, claro, no va, va a llevar más muñeca que la, el camión de la Barbie.
1: Chachos, porque ojo, pero ojo que hay una otra cosa antes de que vaya con más mensajes.
0: Más vainas.
1: Ponle que hay otra contraparte, no la otra cara de la moneda, porque también hubo aquí en Colombia un caso donde el papito, que no respondió nunca por la hija y que ya la pelada está grande y trabajando y cambiando, la
0: ¿y
1: demandó.
0: ¿Y tiene billetico?
1: La demandó. No, nada. La demandó y el man por... estaba pidiendo 12 millones para que, pues, le solvente la vejez. Hágame el
3: yo
1: favor.
3: Sí vi, manda sí cáscara. Yo sí vi ese.
0: Mira, esa vaina bueno. Manda cáscara y está loco porque resulta que nosotros los hijos no tenemos ninguna obligación con nuestros padres. Nosotros la obligación que tenemos es moral y ética. No, moral
3: sí
0: y ética. Pero
3: con
0: contractualmente,
3: papás.
0: No, señor. Escuche, contractualmente
3: sí
0: no hay nada.
3: Tenemos obligación con los papás y los papás pueden trabajar pero, y si los papás no tienen ninguna.
0: Pero por eso es algo moral y ético. Es algo
3: ahí
0: moral
3: sí,
0: y ético.
3: No.
0: Pero
3: no,
0: la ley no te dice que tú tienes.
3: Sí. Legalmente sí se tiene que ver
0: no,
3: por los papás.
0: No, legalmente
3: sí,
0: no.
3: Si los papás son mayores de una edad que no puedan trabajar, si sufren de alguna enfermedad, si no tienen dónde solventarse económicamente.
1: Ojo, porque la pelada salió diciendo que había perdido. Había perdido y como que le estaban embargando el sueldo a la china, que no sé.
0: Pero no, eso tiene que tener un trasfondo ahí.
1: Claro.
0: Eso tiene que tener un trasfondo.
16: Yo lo cogería con una rama de pingamosa y lo echaría para la calle.
3: Escuche.
17: Hola, mis amigos de Tropicana. Bueno, para un tema, sí, la verdad. Wow. A mi hijo, donde me salga con esa perla, de una vez le reinicio el Windows. Eso no son preguntas de una persona inteligente. Eso no es un argumento de una persona inteligente. Yo de una le reinicio el Windows. Entonces, para que siente y aprenda que uno no debe decir cualquier burrada, cualquier estupidez. Ah. Les hablo desde mi amada Bogotá, eso. Distrito Capital.
3: Uy.
17: Dios me los bendiga.
0: Distrito Capital. Ey, ese man es más formal que un correo de empresa.
1: Distrito Capital.
18: Escuche. Ese pelado le meto que cule trompa para que me mande con gusto. Y después le digo, ahora vas a comer mundá. Te vas a trabajar duro.
1: Tranquilo.
3: Así oa, yo, bienvenidos a esta mundá.
0: Le pegan su garrotazo en la cabeza y le reinician la torre de control.
1: Su ganatá.
0: Sí, le dicen, mira, aquí no dicen cachetas, sino su garnatá, para que sea serio.
3: Oiga, saludo para la gente en Manizales. Un saludo
1: gente pueblo,
3: para
1: la gente pueblo.
3: Esther.
0: Manizales,
3: a
0: Caldas.
3: La gente Pereira, Armenia. Están conectados. Cali, mira, a ver dónde está la gente de Cali.
0: Dale. Más nota de voz, más nota de voz.
3: Oíste, pero es que...
1: ¿Qué dice la gente?
3: Espérate que me...
1: Por acá dicen, creo que sí los hijos tienen obligación con sus padres.
3: Sí tienen.
1: Ahora, lo que pasa es que el zángano ese nunca respondió por la pelada. La china salió adelante sola. Y después se vino a enterar que tenía papá cuando le pusieron la demanda. Hágame el favor.
0: No. Definitivamente eso es una canallada. De verdad. El papá, ¿cómo le va a hacer? Bueno, el mal llamado papá, ¿cómo le va a hacer eso a ese muchacho, hombre? Que se ha adelantado sola.
19: No, mano, es el man de Bucaramanga, muchos los toches, mano, muchos los hopos, muchos los maricas, muchos los toches, mano.
3: ¿Qué está diciendo? ¿Qué me le hicieron?
0: Ey, ¿qué significa toche? ¿Qué significa toche?
1: Toche, no, es mano, es... ¿Qué es toche, mano? Como un...
3: ¿Pero como qué? ¿Como parcero?
1: Como un pana, sí, también, pero también se puede... Lo que pasa es que el tema de toche es como un... oye, mi llave, tal cosa... Pero también se
0: es
1: puede...
0: Es como ser, mi llave.
1: Sí, como un mi llave y toche, no sé qué, porque uno es así. Claro que toche es de Cúcuta, ¿no? Mentiras, toche es de Bucaramanga, pingo es de Cúcuta.
3: Bueno.
0: Ok, listo, bien.
20: No, ese man, sí, mejor dicho, no da ni rabia. Está mal polvo, era. ¿Cómo se le ocurre quitarle la platica a la china? Tanto que se jodió la china para nada.
1: Es verdad.
3: Ey, pero bájenle al ritmito, yo lo siento que están como ya alterados.
0: No, señor, deja que la gente se exprese. No sé, aquí es una...
1: No se...

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1: Es más bien pura, no te voy.
2: ¿Qué me vas a decir?
1: ¿Qué más dice la gente? ¿Qué más dice la gente, muchachos?
2: ¿Qué me vas a decir? Caballito, ¿qué me vas a decir?
1: Nada, que pongas nota de voz.
3: Mis amigos de Tropicana, en Yo No Me Duermo.
4: Lo que pasa es que el tema de Toche.
3: El tema de. Sobre los padres.
1: Sí.
3: Bueno, no hay una ley como que específica, ¿no? Pero bíblicamente sí hay una ley que dice que debemos honrar a padre y madre. Honrar. Y en ese honrar, o sea, velar por ellos, pero no como ellos creen que uno tiene que. Sí, pero sí debemos honrarlo, ¿verdad? Debemos honrarlo. Velar por ellos cuando tienen alguna necesidad.
2: ¿Qué más dice?
5: Hola, mis niños. Toche es de Cúcuta y Pingo es de Bucaramanga. El Toche se utiliza para... Hola, Toche. ¿Qué hubo, Toche? ¿Qué Toche, no? Para cuando se la embarra.
1: Ah, cuando usted mete la de caminar, usted dice, usted sí es Toche, hombre. Oh, no sirve para nada, hombre.
2: Es como el ajano. Y ajá. Pero ajá.
1: No, es que el ajá es otra vaina.
2: Bueno,
1: el ajá es como.
6: Es como mondá también.
7: No, mi amor. Hace rato que no le dan. Pito, mami.
2: ¿A quién?
7: Ahí le tengo el lechero, mami.
2: ¡Ay, Pito! Hace rato no me dan pito, yo. ¡Ay, mi!
7: Ahí le tengo el lechero, mami.
2: Ay, hace rato no me lo tocaba. No.
1: Cuando usted vaya transitando por las calles de Medellín y vea a Karina y tiene la oportunidad, póngale el pito en la cara que a ella le gusta.
2: Eso, rico.
8: Bueno, nosotros acá pues decimos cuando la cagamos, cuando por ahí la embarramos feo, nosotros le decimos, uy, no, estoy mucho untado de sopa, ¿no?
1: Bueno, pero se desviaron del tema.
6: Sí.
1: Se desviaron del tema. Hoy estábamos hablando que Andrés había puesto aquí un
6: sobre
1: caso
6: la mesa.
1: Ahí en la India, que el pelado ya de 27 años le dijo a sus papás que los iba a demandar, porque resulta que él no había pedido nacer, el zángano este. Entonces nosotros, por supuesto, acá le preguntamos a ustedes, si eso lo hubiese pasado a usted, ¿qué hubiese hecho? ¿Cuál hubiese sido su respuesta a su hijo? Papi, lo que pasa es que yo te voy a demandar porque yo no elegí nacer aquí.
2: Escuche.
9: Hola, señores, ¿cómo están? Buenas noches.
2: Buenas.
9: No, yo pienso que sí le hizo falta que le dieran en la jeta de pequeño. Sí le hizo falta que lo pudieran y le metieran sus buenas nalgadas, buenos correazos para que aprendiera a ser serio, a comportarse y a trabajar, a camellar. Y con respecto de los hijos, de los deberes para con sus padres, si el papá, pasada cierta edad, quiere demandarlo para que su hijo responda por él, la ley colombiana lo permite y lo obliga a responder por su papá.
1: Vea, ahí está.
2: ¿Vio?
1: Bueno,
5: yo le diría a ese hijo, listo, papito, no hay problema. Pues si no pido nacer, no pido papá ni mamá. Así que ábrase.
2: Ábrase como la yuca.
1: Cari, mi reina hermosa. Bueno, vamos a dejar hasta ahí el tema. Porque resulta que ha llegado el momento, uno de los momentos que más me gusta de A Que No Me Duermo, porque vamos a hablar con nuestra gente en toda Colombia y en todo el mundo. Si usted quiere hablar con nosotros, Cari, en estos últimos, ¿qué?
6: 10 minuticos,
1: sí. No, mentira, 7
2: menos
1: minutos.
2: Menos, 6 minutos.
1: 6 minutos, vamos a hablar con la gente, Cari, que te llame de una.
2: Márqueme, le contesto, me dice de qué ciudad, dónde está escuchando Tropicana y listo. Y nombre.
1: Échenle los perros. Ay, bebé, lo que te guste, el pito. Échenle los perros a Karina.
2: Y me toca el pito. A ver qué dicen. Buenas, Tropicana.
10: Buenas, Tropicana, desde Barranquilla.
2: Eso, tu nombre. Julio, desde Barranquilla. Julio. Chao, mi amor, gracias, un besito.
1: Eso.
2: ¿Quién más? Oli, Tropicana, hello. Buenas.
11: Hola, Tropicana.
2: ¿Qué onda, mi amor? Preparado,
11: Karina. ¿Cómo está, mi amor?
2: Lindo. ¿Cuál es su nombre, mi amor? ¿Y de dónde?
11: Santiago, de aquí, Bucaramanga.
2: Ay, bueno, mi amor, un beso.
1: La gente de Bucaramanga está bacana. Activa, ¿vale? La gente de Bucaramanga está activa.
2: A ver, ¿quién más? Buenas, Tropicana.
12: Hola, Tropicana, Karina hermosa. Buenas noches.
2: Mi vida, ¿de dónde?
12: Desde Barranquilla la Bella, mi amor.

0: Escucha.
1: A ver.
2: Tronco escándalo que es Magarbón.
1: Mi amor, lo tienes duro. Un besito. ¿Cuál es su nombre? ¡Ay!
0: Jackson Barrios.
1: Listo.
0: Jackson Barrios, mi vida.
1: Bueno, Jackson,
0: un besito, mi amor, pues. Te amo.
1: Yo a ti, mi vida. ¡Mua, lindo!
2: En verdad, mejor dicho, más. Sacó la viví, pues. Sacó la viví.
1: Buenas, buenas. Hola, hola, Tropicana.
3: Buenas noches.
1: ¿Con quién?
3: Con Aida Galvis desde Manizales.
1: Eso, no, mi Aida, un besito gigante, que descanses. Linda, carajo. ¿Quién más? Buenas noches, Tropicana. Hello.
4: Hola, hola, muy buenas noches.
1: Hola, mi amor, ¿cómo estás?
4: Bien, gracias a Dios.
1: Amor, ¿desde dónde?
4: ¿Cómo van?
1: Bien, ¿y tú?
4: Ah, bien, bien. Saludos para ustedes de la Ciudad Blanca, en el móvil 060.
1: Eso, Popayán, presente. ¿Tu nombre?
4: Mi nombre es Janier Flores.
1: Janier, un besito, mi vida. ¡Mua, carajo, lindo! ¿Quién por aquí? Hola, carajo, Tropicana. Lindo. ¿Quién por aquí? Hola, carajo. Mérmele a radio.
0: Ya le mermé.
1: Eso, más, mi amor, más. Otro poquito.
0: Hola, Karina, buenas noches. Mi de la ciudad de Cali, reportando sintonía.
1: Lindo, desde eso. Cali. ¡Qué bien! ¡Qué lindo, carajo!
0: Bendiciones para todos. Y ay, lástima que mañana es jueves y ya se nos acaba el programa. Total, muy corto. Ay.
1: Mi amor, un besito.
0: Chao,
1: pues.
0: Se les quiere y gracias por alegrarnos la noche. Nos encanta su programa. Bendiciones.
1: Hermoso. Chao, mi amor. Bueno, cuídate, pues. Un besito. ¿Quién más? Ay, no, es que eso está...
2: 301-74-22-98-9. Tírale los pelos a Karina, que hoy yo no me voy a molestar, yo no voy a botar el chupo, yo me voy a quedar quieto. 301-74-22-98-9, nos dice dónde está escuchándonos, nos dice dónde nos está viendo, y saluda a Karina, y las Karinas también.
1: ¿Quién dice por acá? Mérmele al radio, buenas noches. ¿Quién dice por
5: acá? Aló, buenas noches.
1: Yo, mi amor, ¿con quién?
5: Con Julio. Hola. De acá de Bucaramanga.
1: Julio de Bucaramanga. ¿Sabaina? Un besito, mi amor, juicioso. Escuche, pues.
5: Karina, escuche.
1: A ver. Ay, me encanta que me toquen el pito, mi amor, juicioso con esas carreteras. ¿Listo?
5: Listo. Lo de Traver.
1: Bueno, Traver, juicioso. Un besito. Ay, ¿quién más? Buenas noches. Hola.
6: Buenas noches.
1: ¿Con
6: Hola.
1: ¿Quién hablo?
6: Hablas con Iván.
1: Iván.
6: Desde Popayán.
1: Popayán, capullo, Iván. Un besito, mi vida. Bullo. Gracias por reportarse.
2: No, el man llama para quedarse callado, ¿ah, pues?
1: ¿Quién por aquí? Hola, Tropicana. Buenas, buenas. Aló. Hábleme, pues.
7: Hola, mi Cari. ¿Cómo está? Buenas noches.
1: Ay, por fin me habló. ¿Quién eres tú? ¿Desde dónde?
7: Mi amor, te hablo desde aquí, desde Bogotá, para felicitarlos por ese programa tan bacano, muy, muy, muy bacano el programa para la noche. Muchas gracias por alegrarnos la noche y por acompañarnos.
1: Eso. Ay, mi lindo, un besito, cuídese un montón, que te vaya muy bien, gracias por conectarse a diario con nosotros, y nada, aquí estamos para lo que necesites, ¿listo?
2: Karina, mi amor.
7: Igualmente, bueno. Saludos, muchas gracias, chao.
1: Chao, mi amor, juicioso. Siguen marcando, pero se nos va acabando
2: el
1: tiempo.
2: Sí. Cari, bueno, no. Comenzamos a despedirnos. Señor. Primero, la más mamacita, la más hermosa, la más disruptiva de Tropicana.
8: ¡Buenas, ya buenas! Sabes.
1: ¡Buenas, buenas!
2: Mi amor, chao, que duermas como en chuzo.
1: ¿Con la carne adentro? Como el tamal.
2: No, con el palito. Que duermas como el chuzo, amor. Vea, hasta mañana, que me piense.
1: Mi amor, es como el tamal con la presa adentro. Bueno, un besito, mi vida. Se cuidan mucho todos los oyentes. Se reportan. Ahí déjenme el mensajito en el Instagram. Karina Uribe 28 con K. Nos vemos. Listo, juiciositos. ¿Y tu caballito?
2: Andresiño, hermano mío. En la buena, papi. Mañana nos pillamos en la misma hora.
9: Hermanazo, aquí estamos a las 8 de la noche en puntito para alegrarles a la vida de la gente, pues. Y acompañarlos hasta las 12 en puntito.
2: Mi hermanito Ronaldinho y Malumita también en la buena.
10: Gracias, viejo Cava, aquí ya con nueva cámara. Saludos a todos, buenísima noche.
2: Eso, bacano. Mi gente linda, gracias a ustedes de verdad por escucharnos, por soportarnos. Gracias por tanto, perdón por tan poco. Mañana, 8 en punto de la noche, para finalizar una semana como tiene que ser. A que no me duermo de Tropicana. Lo llevamos aquí en el corazón, en el Soncora. Y nada, la cita es en Tropicana, Colombia. Mañana, 8 en punto de la noche. Pueden seguirnos como @ Caballito Castillo. Y nada, cualquier vaina, griten. Chao, chao. Nos pillamos, que no me duermo.
1: Chao, mis niños. Chao, todas las ciudades, picos. ¡Mua! Lindos, carajo.

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0: damas y caballeros, son las 6 de la mañana, 4 minutos, 6, 4 minutos. Muy buenos días. Buenos días, buenos días, buenos días, buenos días, buenos días, buenos días, buenos días, buenos días, buenos días, buenos días.
1: ¿Cómo andan? ¿Bien o mejor? Espero que es súper chévere. Conectados con Tropicana, la más bacana. Iniciando una mañana más en modo 104.7%. Listos para vivir la vida bonito, listos para una sonrisa, listos para la energía positiva, listos para un día que ojalá traiga cosas chéveres. Hoy es 2 de julio del 2026. Estamos muy cerquita de una nueva presentación de la Selección Colombia que jugará mañana, bendito. Pero por ahora nos vamos enfocando en el día de hoy. Hoy, Diosito Santo, vamos a pasarla muy rico. Gracias por tu compañía, por tu presencia. Gracias porque estás ahí, en el aire que respiramos, en la música que escuchamos. Mejor dicho, en el simple hecho de levantarnos y sentirnos vivos. Así que, en serio, una agradecidita ahí al que está en el cielo. Usted verá quién le agradece. Aquí no obligamos a nadie. Cada quien tiene su creencia, su fe. Y bueno, ahí, en ese orden de ideas, usted agradézcale, no sé, a la vida, al universo, sí, a Dios. Yo no sé, pero agradezca, en serio. No pida mucho, ¿sabe? Mejor agradezca. A esta hora les acompaña su DJ Vito, listo y preparado para llevarles buena música y, obvio, información. En instantes, Vanessa Porras ya estará por aquí con nosotros, con todas las voces de los protagonistas de la información y la noticia. Damas y caballeros, son las 6 de la mañana, 5 minutos, 6, 5 minutos. Esto apenas empieza. Y hablo no solamente de la jornada, hablo del mes. Hoy es 2 de julio. Hoy apenas arranca el mes de julio. Estamos en segundo día. Y bueno, la verdad es que de verdad, verdad, esperamos que esto pinte bien. A esta hora, queridos oyentes, el pronóstico del clima. 6 de la mañana, 6 minutos. ¿Cómo se presentaría el clima para hoy en la capital del Quindío, enclavada en el paisaje cultural cafetero? Pues a esta hora tenemos 16 grados centígrados. Una probabilidad de precipitaciones del 10%. La humedad es del 88%. El viento sopla a 5 kilómetros por hora. La mañana está fresquita, está chévere, está totalmente manejable. No hay lío. Y bueno, veremos si continúa así. Tendremos una temperatura máxima de 23 grados, una mínima de 16. Como siempre, en el pronóstico aparecen algunas lluvias aisladas. Puede que sí, puede que no. Y ya, es mejor cargar la chaqueta, llevar el paraguas. Por si las moscas, ¿sí o no? Por si las moscas, uno no sabe. En serio, en Armenia uno nunca sabe. Por eso es importante el WhatsApp de Tropicana, porque si hay algún cambio en el clima, por ejemplo, ahí en la zona donde usted se encuentra, pues no lo cuenta. Así que de una vez, agende nuestro WhatsApp Tropicana. Anótelo. Se lo voy a decir despacito, como dijo Luis Fonsi. 324-281-55-65. Se lo voy a repetir. 324-281-55-65. Guárdelo de una. Y en serio, si usted ve algún cambio en el clima o en la movilidad o en su sector, algo pasa, pues nos lo cuenta ahí al WhatsApp Tropicana. Nos escribe, nos envía un audio, como mejor se sienta, y nos hace saber qué está pasando ahí justamente en su entorno. ¿Cómo amanece su pedacito de Armenia? Nosotros aquí tratamos de darles el panorama completo. Pero ustedes son clave porque están ahí en el barrio, en el parque, en la calle, en la avenida, en la carretera. Entonces son importantísimos a la hora de contarnos y armar una red informativa bien chévere con Tropicana, la más bacana, para enterarnos de lo que ocurre. Así que están invitados a que nos cuenten. Por favor, chévere. Repito, 324-281-5565. Repito, 324-281-5565. Bueno, pues nada, son las 6 de la mañana, 8 minutos, 6-8. Estaremos juntos hasta las 10 de la mañana. En instantes, Vanessa Porras. Por ahora y después del clima, es momento para conocer el pico y placa el día de hoy.
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1: En Cómo Amaneció, Centria nos trae el pico y placa para el día de hoy. Recuerden, es jueves 2 de julio del 2026. Jueves 2 de julio del 2026. El pico y placa regirá de la siguiente manera en la ciudad de Armenia, capital del departamento del Quindío. Vehículos particulares y motocicletas. Vehículos particulares y motocicletas. Con restricción de movilidad hoy en Armenia, capital del Quindío. Atentos. Son aquellos cuyas placas terminan en 1 o en 2. Repito, 1 o 2. Ese es el pico y placa para las motocicletas y los vehículos particulares en Armenia Quindío el día de hoy. Arranca en 51 minutos, es decir, a las 7 de la mañana, porque son las 6:09. 7 de la mañana irá hasta las 7 de la noche y cubre toda la ciudad de Armenia. Toda la zona urbana de Armenia está cobijada dentro del pico y placa. Así que usted, si su carro o su moto particular termina en 1 o 2, pues déjela en la casa porque no puede sacarla hoy. Si lo pillan por ahí, tenga su comparendo. Pilas, ¿no? Y los taxis con restricción de movilidad del día de hoy son los taxis cuyo lateral termina en 6. Ellos también tendrán restricción de movilidad a lo largo del día en toda la ciudad. Ahí está pues la información para que arranquemos juntos, chévere. Repito, el WhatsApp Tropicana, es muy bacano que se reporten. 324-281-5565. Cuéntenmelo todo. Todo es todo. 6 de la mañana, 10 minutos, 6:10. Arrancamos. ¿Cómo amaneció Armenia en el jueves? Muy buenos días.
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1: Son las 6 de la mañana, 14 minutos en Tropicana, la más bacana, 6:14. Damas y caballeros, hoy es 2 de julio del 2026. 6 de la mañana, 14 minutos, 6:14 minutos. Buenos días a la gente que llega a la sintonía. Qué rico, bienvenidos, qué bacano que estén con nosotros. Recuerden que vamos con la información y las noticias en instantes. Vanessa Porras por estos lares con todas las voces de los que informan en Armenia y en el Quindío. Así que pendientes y atentos. Y después de las 7, no se pierdan todo lo que trae Cómo Amaneció Armenia. Que el knockout, que las mascotas tropicanas, que los chistes, que las efemérides, que por aquí, que por allá. Mejor dicho, está buenísimo. Es más, les voy a contar un datico ahora a esta hora de la mañana, 6:14. Hoy va a haber knockout con premio. Así que váyanse preparando para los knockouts. Porque hoy va a haber knockout con premio. ¿Qué es el knockout? Es muy bacano porque son dos canciones que se enfrentan en Tropicana, la más bacana. Y los oyentes votan, pero votan con notas de voz y con la campana, que es el efecto de la campana, que es el que pedimos acá siempre. Entonces usted hace el efecto campana como quiera, le pega algo o hace tilín tilín o como nos dice un oyente, tontín tontín. Usted hace el efecto de la campana y participa. Y hoy va a haber knockout con premio. Ah, bueno, después no digan que no le avisamos. Pilas, pues, para que se informe desde ya. Así que, pues, nada, bienvenidos. 6 de la mañana, 12 minutos. A esta hora, invitarlos una vez más a que, por favor, tengan ahí el WhatsApp Tropicana a la mano. Es muy importante, no solamente para cosas de entretenimiento y para pasar rico y para el saludo y la canción. No. También es clave para informarnos, para enterarnos, para contarnos qué está pasando. Por ejemplo, usted va en su carro a esta hora, ¿sí o no? Va súper bien y ¡pum! Ve el trancón en X parte. Entonces usted nos avisa. Nosotros avisamos al aire y con eso las personas que van por esa zona pues no se van a meter y se van a poder obviar el tranconcito. O todo lo contrario, la normalidad. Usted reporta, no, todo está normal, no pasa nada. Entonces también eso se vale, reportar la normalidad, que es muy chévere. Ok, 6:16, esta mañana, con vestido abstracto y lápiz de preescolar, recibimos a la niña Vanessa Porras, que se suma a la mesa de trabajo de Tropicana, la más bacana. ¿Qué es eso, Vanessa? Por Dios, buen día.
2: Me regalaron.
1: Ese lapicero, ¿qué hace? Eso tiene como un... Les voy a contar, oyentes. Es un lapicero. Primero, es un color fucsia, que me gusta porque es de mis colores favoritos. ¿Es un lapicero o un lápiz?
2: Un lapicero.
1: Un lapicero.
2: Es que a mí me encantan los lapiceros con...
1: Con pendeja. Con perdón, con adornos.
2: Con perendengue. Perendengue.
1: Y colgandejos. Y tiene como un oso, me da la impresión. Una flor.
2: Es una mariposita.
1: Una mariposa,
2: mire,
1: que gira. Mire. Ah, sí, señor.
2: Y la tóquenlo, tóquenlo.
1: Miren, a ver, aquí tengo el lapicero de Vanessa y tiene esos antiestrés que se hunden. Dios mío. Bueno, ¿eso fue regalo de cumpleaños?
2: Sí, me
1: lo regalaron. Muy bien, buen regalo, bonito. Niña Vanessa, buenos días, bienvenida, ¿cómo va todo?
2: Buenos días, Vito, para usted y para todos los oyentes. Todo muy bien, gracias a Dios. Ahí vamos, soportando estos bochornitos sabrosos.
1: Sí, está haciendo un clima...
2: Sí, a ver, madre. Aunque no hace... O sea, no son altas las temperaturas, digo yo... A veces, antes del mediodía, Ave María, el tema del bochorno sí es tremendo. Porque en la tarde se empieza a calentar fuerte.
1: Pero mira cómo somos los seres humanos. Empieza a llover y nos quejamos. Hace sol,
2: sí,
1: y nos quejamos.
2: Y también.
1: Nos, pongámosle nada, al clima
2: contentos.
1: Buena cara,
2: no,
1: y ya.
2: A mí me encanta el clima, sí.
1: A mí me gusta más el frío hasta cuando llueve. A mí el frío me encanta. Cuando llueve, ya qué pereza. Pero igual, es que yo lo... No, hasta donde yo lo sé, no. Pero nosotros no controlamos el clima, entonces nos toca...
2: No hay que adaptarnos, sí. No hay nada más que hacer. El tema es de extremos, Vito.
1: Claro.
2: Ese es el tema de
1: sí,
2: nosotros.
1: Sí, claro, pues casca un poquito. Bueno, muy bien, 6:18. Vanessa, tú mandas, dímelo todo, con qué arrancamos la información esta mañana para los oyentes de Tropicana, la más bacana.
2: Pues, Vito, un compromiso que teníamos respecto al peaje, ¿cierto? Sí. Este tema de peaje, porque recordemos que en este mismo espacio, ayer hablábamos con... hablaba la ministra de Transporte. Respecto a que ya se dio la resolución y que ya pues es una realidad la tarifa diferencial de 700 pesos en 5 peajes del eje cafetero. Dentro de esos está el peaje de Circasia, pero no significa que Circasia sea incluido entre los municipios beneficiados. ¿Se acuerda que nosotros aquí hablábamos de que incluso pues habían hecho una solicitud al gobierno nacional para... qué es lo que pasa, que ellos no fueron incluidos.
1: Claro, que miremos
2: entendiendo
1: a ver
2: que
1: qué
2: están
1: pasó
2: en la jurisdicción. Pues imagínense, tanto es que el peaje es peaje circasio.
1: Sí, así se llama, el peaje circasio.
2: Sí, por eso, entonces, pero no fueron incluidos. Correcto. Los municipios incluidos dentro de este beneficio son Salento y Filandia. Pues precisamente con el alcalde de Filandia, Duvernay Pareja, se ha referido a este tema, porque habíamos hecho un compromiso de que cuando se diera la resolución se iba a referir al respecto, y tal cual lo cumplió, hay que decirlo.
1: Bueno.
2: ¿En qué sentido, Beavito? Están haciendo una convocatoria ya de que los vehículos se inscriban ante la alcaldía de Filandia para que puedan ser beneficiados. O sea, tienen que cumplir también los requisitos,
1: claro,
2: respecto a que son del municipio,
1: sí,
2: de Filandia.
1: Claro, claro.
2: Que deben viajar constantemente a Pereira, ¿cierto? Para ser beneficiados del peaje por 700 pesos trayecto.
1: Sí, no es para todo el mundo, es para el que compruebe, sí, que realmente lo necesita.
2: Exactamente, exactamente. Es la claridad, porque pues de eso tan bueno no dan tanto.
1: Y volvemos a lo mismo. No falta el vivo, entre comillas, que va a querer colarse ahí. No, por favor, miren, oyentes queridos,
2: no falta el
1: hay que hacer las cosas bien hechas. No, no seamos malas personas, porque si usted se mete en el beneficio sin necesidad, sí, le puede quitar el beneficio a una persona que sí lo necesite.
2: Sí, sí.
1: Y la
2: sí
1: otra, esto también se presta para que, ah, venga, yo le colaboro, páseme ahí, tiene una cosita. No aplica.
2: Por debajo.
1: Vamos
2: después
1: a dejar atrás esas prácticas malucas y el arreglo y el CBY, ¿cómo voy yo? No. Empecemos a ser más decentes. Eso es ser,
2: sí,
1: decente, Vanessa.
2: Total.
1: En serio, eso es ser decente. Cumplir la norma, hacer las cosas como son. Eso es ser decente. Y no hay nada en la vida como ser decente. Con todo respeto, aquí no estamos señalando a nadie ni estamos diciendo que esté pasando o que va a pasar, pero puede pasar. No, mire, es que es mi carro. Inclúdamelo.
2: Sí,
1: ahí
2: no falta quien se
1: aproveche. Sí, sí.
2: Y no solo eso, Vito, que también les digan, venga, aquí yo les puedo inscribir su vehículo,
1: claro,
2: y demás.
1: Sí,
2: y todo
1: sí,
2: resulta
1: sí,
2: que
1: sí,
2: no, eso es con la alcaldía,
1: sí,
2: directamente.
1: No
2: se dejen engañar. Que de pronto aparezca ahí un avispado, ¿cierto? Ja. Inescrupuloso.
1: Sí, no aplica.
2: Venga, que yo le puedo colaborar para que su vehículo esté inscrito. Y resulta que no, eso es directamente con la alcaldía. Entonces, Vito, vea, van 400 vehículos inscritos en el municipio de Filandia y apuntan a que sean más de 1,000.
1: Sí.
2: Beneficiados. Es importante entonces, cuando usted llegue a la alcaldía de Filandia, siete Filandia, debe tener la copia de la cédula, copia de tarjeta de propiedad y la información de contacto. Porque pues la idea es, Vito, que mucha gente se beneficie.
1: Claro, lógico. Esto no es para 3 o 4 tampoco.
2: De
1: pero es para
2: tarifa
1: los que se lo beneficien en serio.
2: Sí, claro, porque entonces ahí va a quedar el tema de que si usted no lo aproveche y son poquitos, entonces pues qué necesidad de haber hecho la tarifa diferencial.
1: Total.
2: Ahora bien, desde la alcaldía de Circasia hemos conocido, esperamos ampliar, Vito, para también dar a conocer, porque este tema del peaje va a ser noticia aquí hasta que...
1: Sí, hasta que se aplique en serio, hasta que la cosa camine. Ayer preguntaron muchísimo.
2: Hasta que se estabilice pues como todo el tema. Porque el alcalde de Circasia, que recordemos él se encontraba en Japón en un tema de capacitación y demás, pues resulta que está haciendo toda la gestión para que se pueda inscribir varios vehículos en el municipio de Circasia y poder determinar y decir al gobierno nacional, mire, aquí tenemos un número
1: aquí
2: importante.
1: Aquí también hace falta.
2: Y por eso necesitamos y requerimos que sean incluidos. El tema es que como ya está esa resolución, quién sabe cómo podría ser todo ese proceso. Pero bueno, hablando de este tema de peaje, escuchamos entonces al alcalde municipio de Filandia, Duvernay Pareja, respecto a este tema, Vito, tan importante, y que ellos son beneficiados directamente.
1: Son las 6:22 en Tropicana.
3: Buenos días, Vanessa. Buenos días a todos los oyentes. Un saludo muy especial. Hemos recibido con mucha satisfacción las voces de la ministra de Transporte, quien ha expresado que ya salió la resolución de las tarifas diferenciales para 5 peajes del eje cafetero, en los cuales se incluye el peaje Circasia, ubicado en la jurisdicción del municipio de Filandia, Quindío. Igualmente, se ha manifestado que los municipios de influencia de este peaje pues tienen una tarifa diferencial. Aquí está Filandia, aquí están los transportadores, toda esa ciudadanía que tiene esa relación con Pereira y que por muchas actividades tiene que acudir en forma permanente a Pereira desde Filandia, pues tiene esa posibilidad. De ahí estamos haciendo una convocatoria desde hoy, desde las 9 de la mañana. Ya tenemos más de 400 vehículos inscritos, pero la meta es inscribir más de 1,000. obviamente es una relación que existe entre el Ministerio de Transporte y las alcaldías, y desde ahí ya estamos preparados. Nosotros hoy esperamos recolectar las inscripciones de los demás vehículos que faltan del municipio de Finlandia para darle una posibilidad a todos los transportadores de que lleguen a Risaralda sin ese peaje tan costoso y quedaría solo pagando 700 pesos. El procedimiento lo establece el ministerio y nos llega una ruta para seguir, pero tenemos que estar preparados y tenemos que saber cuáles son los vehículos. Inclusive ya tenemos unos adhesivos para pegarle a todos los vehículos e identificarlos. Muchas gracias, Vanessa, Dios las bendiga y gracias por permitirme dar esta información tan importante para el municipio de Finlandia y el departamento del Quindío.
1: Son las 6 de la mañana, 24 minutos en Tropicana.
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1: Seguimos al aire en La Más Bacana, 104.7 FM. Si quieren reportarse, 324-281-5565, ahí los leemos y los escuchamos. Cuéntenos cómo amaneció su pedacito de Armenia. Y listo. Vanessa Porras esta mañana con la información a las 6:25 minutos.
2: Bueno, información muy maluca de contar porque... Carajo. Porque el tema de salud sigue siendo muy complejo, el panorama como tal. Vito, ahora la Asociación de Hospitales Públicos del Departamento del Quindío ha dado a conocer la contención de los servicios ambulatorios a los usuarios de MedSalud por el tema de la falta de pagos. La situación es muy compleja y respecto a que, vea, se sientan, hablan, vamos a pagar... Este es el compromiso y no cumplen,
1: nada,
2: es que hace
1: no
2: muy difícil.
1: Nada. Y la plata ahí.
2: Y desde los hospitales haga fuerza, invente una cosa, invente la otra para lograr sostener y pues llega un momento en que es muy complejo.
1: Vanessa, y uno se pone mal genio porque es que resulta que a ti, a mí, quincenalmente, mensualmente nos sacan una plata para la salud y eso está ahí. Es que la plata a la salud está ahí. De verdad, a todos los empleados nos toca. Y a los independientes también les toca. Uno no puede ir por ahí sin EPS,
2: pues,
1: sin salud.
2: Eso es puntualito que usted claro, le va sacando para la salud.
1: Con un detallito, y es que, digamos que si a mí me sacaran para la salud cada mes y yo lo usara cada mes, uno diría, bueno, como que, güey, madre, claro,
2: pero eso no es así.
1: No, yo me enfermo una vez cada 23 años. Entonces, cada 23 años utilizo mi EPS. Pero la plática está, y eso sí da mucha tristeza, pero bueno.
2: Da mucha tristeza porque es que el tema del sistema está muy complejo, Vito. Entonces resulta que han dado a conocer a través de un comunicado la Asociación Quindiana de Empresas Sociales del Estado en representación de la Red Pública Hospitalaria que a partir de este mes de julio pues ya se genera esta contención de los servicios ambulatorios, es decir, o sea, urgencias que sea vital importancia, claro, claro. Pues obviamente deben atenderla.
1: Sí.
2: Pero el tema de consulta externa, tema de cirugías programadas, o sea, es un tema complejo. Y porque no han evidenciado el giro correspondiente de la capitación del mes de junio y persisten incumplimientos del pago de las obligaciones económicas. Vito, esto es un tema de empresa, ¿cierto? Entonces, si usted contrata y usted presta los servicios y no le paga, pues venga, es que ahí hay un desequilibrio importante.
1: Y no pensemos tanto en la empresa como tal, sino en la gente que hace parte de esa empresa. A esas personas que tienen que llegar sin sueldo a atender a las otras personas que vienen a pedir la cita, el medicamento, ¿usted con qué cara va a llegar agradablemente a atender a alguien si le están debiendo su sueldo?
2: Sí,
1: si está teniendo
2: también
1: que prestar plata. Entonces, no es una cadena que va... Es como las fichas de dominó, tú va cayendo.
2: Sí.
1: ¿Viste cómo caen? Así caen. En serio. Y eso afecta no solamente la plata, sino el estado de ánimo, Vanessa. No es fácil llegar a trabajar uno sin un peso, pensando en la deuda, y tiene que llegar aquí la señora, deme mi medicamento, pero no está. Entonces eso va escalando. Y entonces todo cae como... Y va cayendo ahí, eso no está bien.
2: No, y entonces manifiestan que el cumplimiento de estos pagos pues genera una grave afectación en el flujo financiero, porque por supuesto no tienen cómo generar toda la situación. Y en consecuencia, ante la persistencia del incumplimiento, porque es que esto no es que digan, vamos a hacer una contención porque no pagaron, sino que viene de tiempo atrás.
1: Claro,
2: es decir,
1: y la deuda va creciendo, va creciendo.
2: Va creciendo y se va acumulando. Entonces, frente a esto, es por eso que han decidido, y eso fue un tema ya de toda la red hospitalaria del Departamento República, pues implementar esa contención. Y son muy claros que la presente medida permanecerá vigente hasta tanto Asmed Salud realice el giro de la capitación del mes de junio, pero además normalicé el pago de la totalidad de las obligaciones pendientes derivadas de la contratación por evento. Las empresas sociales del departamento reiteran su disposición para garantizar la prestación de los servicios, pero sí manifiestan en el comunicado Vito, hacen un llamado a Smed Salud para que adopte de manera inmediata las acciones necesarias para normalizar los servicios, porque si bien se presta un servicio a favor de la comunidad, pues también ellos tienen unas obligaciones permanentes, permanentes. Entonces escuchamos sobre todo este tema al presidente de la Asociación de Hospitales Públicos en el departamento del Quindío, Juan David Arango, con quien hablamos de todo este panorama y también la proyección que se tiene con el nuevo gobierno, a ver cómo se puede mejorar este sistema de salud.
1: 6:29 a.m.
4: Vanessa, bueno, esto es una decisión que se toma en conjunto con toda la red de prestadores de servicios públicos del departamento del Quindío, la red hospitalaria, de tomar una contingencia, una contención de servicios con la EPS Asmed Salud, dado al incremento de la cartera y al no pago, en especial en este mes de junio, de la cápita, del contrato tipo cápita para la baja complejidad y la alta complejidad, como lo es el Hospital San Juan de Dios, también afectado directamente por el incumplimiento de los acuerdos de pago. Estamos hablando que la EPS Asmed Salud adeuda a la red de prestadores públicos del Quindío más de 35 mil millones de pesos. Esto sin duda alguna es una falencia, un bache financiero demasiado grande para las, para todos los hospitales públicos del departamento del Quindío.
2: Claro, ¿cuál es esa contención o cómo, qué le podemos explicar a los usuarios precisamente esta EPS?
4: Bueno, a los usuarios decirles que los servicios de urgencias de todos los hospitales públicos se seguirán prestando con normalidad. El servicio, el paciente que requiera una atención médica por el servicio de urgencias, pues será atendido siempre y cuando cumpla con los criterios de clasificación del triage. Pero los servicios ambulatorios, como lo son los servicios de consulta externa en la alta complejidad, cirugías programadas, intervenciones programadas en la baja complejidad, consulta médica general, odontología, diferentes programas de salud pública, son los que van a aplicar para la contención de servicios. Entonces, a partir de el 1 de julio, toda la red hospitalaria va a hacer una contención de servicios masiva con todos los usuarios de Asmed Salud, que estamos hablando que son más de 55 mil usuarios en el departamento del Quindío.
2: Claro, Doc, ¿ustedes han logrado de pronto algunas mesas con ellos que les manifiestan? Porque sí, pues genera esa preocupación de que es persistente ese tema de incumplimientos con la República y bueno, con diferentes instituciones en el departamento.
4: Así es, nosotros hemos mantenido una comunicación abierta, siempre todos los hospitales, todos los gerentes de las diferentes instituciones, las diferentes ESES, han mantenido una comunicación abierta con la regional, incluso con la nacional, con los interventores de estas EPS, pero dado a los múltiples cambios que se han tenido desde el nivel de central a nivel nacional, les recuerdo que este interventor que asume el cargo lleva poco tiempo y ha cambiado todo su gabinete y ha sido múltiples cambios de interventores durante lo que va de estos casi tres años de intervención de Asmed Salud. En múltiples mesas nos hemos sentado, se han hecho acuerdos de pago, se han hecho conciliaciones de cartera, se han hecho compromisos por parte de las nacional y por parte de las regionales que a hoy han sido incumplidos. La semana pasada tuvimos una reunión con el vicesalud de Asmed Salud, en donde nos daba un parte de tranquilidad y nos invitaba a que el día viernes o el día lunes, es decir, el día de hoy, llegarían los giros correspondientes. A la fecha, o siendo ya terminando la tarde, no ha ingresado ningún tipo de giro, es decir, que se incumple nuevamente por parte de la EPS o este compromiso que tenían con la red pública. Por ende, hemos llegado en conjunto a tomar esta decisión.
2: Claro, Doc, sin generar pues ninguna situación de pues adversa o de polémica, sino de algo muy concreto, y es que pues al llegar esta nueva pues presidencia, de pronto qué expectativas se tienen a ver cómo se mejora el panorama, porque ha sido muy complejo pues en estos últimos años.
4: Bueno, la red pública siempre ha estado presta a seguir directrices desde el nivel central. nosotros como prestadores públicos nos debemos al nivel central. Esperamos que las decisiones que se tomen sean decisiones acertadas, que se logre subsanar especialmente esa deuda abismal que tiene las diferentes EPS con la red pública, no solo en el departamento del Quindío, porque esto no es un panorama único del departamento del Quindío, esto es un panorama a nivel nacional. Nosotros nos encontramos como prestadores, nos encontramos expectantes, esperando que se inicie un proceso de trabajo, una mesa de trabajo y empalme con el nuevo gobierno, en donde se indiquen, se den directrices claras y podamos obviamente subsanar todas las necesidades de la red pública, que como lo saben todos los usuarios y lo saben todos, somos los prestadores los que estamos llamados nosotros a atender a nuestros usuarios, a siempre garantizarles ese derecho fundamental a la salud. Y nosotros como prestadores públicos siempre hemos estado ahí. Lo que pasa es que ya llegamos a un punto donde no importa si eres público o privado, pero ya finalmente somos una empresa y como empresa tenemos que ver y velar también por nuestro bienestar.
1: Son las 6 de la mañana con 35 minutos. Hasta que se baila Vanessa con nuestra cortina matutina.
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1: Seguimos de noticias esta mañana, 6:35 minutos, Tropicana, la más bacana. Recuerde el 324-281-5565 y tenemos oyente a Vanessa que nos reporta claro esta hora sí. Lo que pasa en las vías y que tiene opinión sobre los peajes. A ver.
5: Muy buenos días, Tropicana, la más bacana. Que Dios los bendiga. Reportando que por Chagualá está todo limpio el tráfico y escuchando lo de los peajes, como siempre, pues muy bendito Dios por los de Finlandia y todo eso, pero los que no somos de allá, o sea, ponen, digamos que ponen la medicina, pero también ponen la enfermedad. Entonces, pues, solo beneficia a unos cuantos.
1: Bueno, los oyentes opinan esta mañana en Tropicana, la más bacana. Señorita Porras, más noticias a las 6:36.
2: Sí, Vito, resulta que hubo un plantón por parte de mujeres trans de la ciudad de Armenia en inmediaciones del Centro Administrativo Municipal CAM. Y usted sabe que en esta zona también... muchas de ellas ejercen la prostitución. Uh-huh. Pero resulta que es muy lamentable porque ellas también estaban exigiendo aquí en este plantón garantías en materia de seguridad, también oportunidades laborales y demás. Pero hay un tema preocupante, es la agresión hacia este sector, hacia esta población.
1: Claro, sigue porque, pasando, ¿no?
2: Exacto. Resulta, Vito, que las agreden con piedras, les lanzan piedras, o sea, ya están... allí.
1: Ahí están instaladas en la vía, pues.
2: Y... Sí. Y ya todo el mundo sabe, sabemos dónde están ubicadas. Y les lanzan piedras, otros se bajan a agredirlas, a decirles palabras o eso. Unas cosas impresionantes, Vito. Pues vamos a escuchar inicialmente a Sandra Martínez, ella es líder de esta población y nos cuenta.
1: Son las 6 de la mañana, 37 minutos, y que nos siga pasando.
6: El objetivo de este plantón es... hacer un llamado al gobierno, a las administraciones, de que nos tengan en cuenta, porque pues la verdad hemos tocado varias veces las puertas y seguimos de mal en peor, nos siguen atacando, la verdad no nos ponen atención, no sabemos ya a quién acudir, porque la verdad siguen las violencias diarias contra las mujeres trans, los desalojos hacia las mujeres trans, los atracos hacia las mujeres trans, las lesiones hacia las mujeres trans, tanto que este fin de semana hubo una niña que la atacaron, le rompieron la cabeza, la cara, la robaron solamente porque un hombre la trató de maricón y ella le respondió. Y el hombre se fue hacia ella, le dio una pela muy fuerte que le rajó la ceja y le robó el celular. Y anoche pasaron unas motos tirándole piedra a las chicas. También la semana pasada pasaron unos también con pistolas de esas de ping-pong. Y las atacaron a las chicas. Eso ya lo cogieron.
2: Ahí en el sector.
6: Sí, ahí en el sector. Eso ya lo cogieron como de costumbre. No sé por qué ellos gozan del dolor ajeno, porque pues para las chicas es un dolor de que a ellas les toca por obligación pararse en esa esquina a ejercer la prostitución, ya que de eso viven ellas. ¿Por qué? Porque nosotras no tenemos oportunidad de empleo, porque la mayoría se salen desde muy temprana edad a ejercer la prostitución, y cuando ellas se quieren retirar de las calles no tienen una capacitación para poderse retirar de las calles, tampoco tienen oportunidad en el comercio para ellas poder entrar a un almacén o a cualquier comercio para ejercer cualquier trabajo digno. Entonces la verdad nos toca por obligación ejercer la prostitución, no es que nos guste, es que nos toca. Y no solo eso, más de una está pidiendo auxilio para poderse retirar de las calles si no tienen la oportunidad.
2: Sí, ese tema de seguridad, ustedes ya lo han venido denunciando, pero parece que no hay solución.
6: No hay solución, hay denuncias y todo, ya las chicas no quieren ni poner denuncias, porque la verdad pues es como perder el tiempo. De ellas, el tiempo de ellas es oro. La verdad pues hay algunas que de tanto atropello de la gente pues se entregan como al licor, al vicio, no tenemos de pronto alguien que nos haga ese acompañamiento para esas niñas que psicológicamente están afectadas, y entonces queremos hacer un llamado como a las administraciones y al gobierno de que nos pongan cuidado, que si en otras ciudades están tan avanzadas, porque Armenia nunca hacia adelante sino siempre hacia atrás, porque la verdad pues en otras administraciones les dan empleo a las mujeres trans, buscan empleo, en esas administraciones solamente les dan empleo pero a los líderes, y eso es lo que yo digo, nosotras no solamente tenemos que tener esa oportunidad, las trabajadoras sexuales deberían de tener esa oportunidad, porque la verdad hay muchas que no quieren ejercer la prostitución, les toca por obligación y piden auxilio.
1: Son las 6 de la mañana, 40 minutos en Tropicana, la más bacana. Primer testimonio sobre la agresión. ¿Quién más habla esta mañana, Vanessa?
2: Pues hemos consultado también, Vito, a las autoridades, porque hacen parte importante de todo este proceso en cuanto al acompañamiento, la intervención, a cómo están generando pues todas esas acciones para disminuir las problemáticas que ellos viven, como ustedes las han escuchado. Pues el secretario del Interior del Departamento del Quindío, Jaime Andrés Pérez, también se refiere a ese acompañamiento y ese trabajo es de la Gobernación del Quindío.
1: Son las 6:41 en Tropicana.
7: Bueno, efectivamente, desde el gobierno departamental hemos implementado unas políticas de acompañamiento con la población LGTBIQ+, inclusive con la población trans, digamos que han sido víctimas muchas veces de hechos de violencia, sobre todo alrededor de la administración municipal, en ese entorno donde ellas se ubican. Incluso tenemos un grupo donde hacemos seguimiento de los últimos acontecimientos que han ocurrido a esta población. Vemos como mucha gente pasa y les tira piedras, otros inclusive disparan con armas traumáticas. La Secretaría del Interior y la Secretaría de Familia hace el acompañamiento. Hemos tenido contacto con las diferentes líderes de esta población. Y el acompañamiento, no solo en temas de seguridad, sino en temas de salud, porque muchas han sido golpeadas, agredidas, inclusive el acompañamiento para que lleven a cabo las denuncias. También la directriz del señor gobernador es acompañarlo con la policial en todo el tiempo, digamos que estén dando ronda. Lamentablemente pues se han presentado algunos choques y enfrentamientos con la misma policía, pero estamos con las puertas abiertas para dialogar con esta comunidad que tanto lo necesita y que necesitamos comprender.
1: Bueno, pues es un tema complicado y mucha gente quiere opinar. Yo la verdad es que un oyente nos escribe, me gustaría que enviara un audio con su opinión, porque sí, sí, sí. Se puede prestar para que, es que en Tropicana dijeron, es que Vito dijo, es que Vanessa dijo. No, me parece más chévere si alguien quiere opinar del tema, que envíe su audio, con todo respeto obviamente, y que nos cuente qué quiere opinar acerca del tema. Pero lo que sí no aplica, Vanessa, es la agresión ni de lado ni de lado. Es decir,
2: sí, no, total.
1: Ni
2: sí,
1: de
2: no.
1: La ciudadanía, uno como tal, ni de ellos o ellas como tal. Eso sí. Aquí hay que haber respeto.
2: Sí,
1: si está
2: total.
1: En su cuento, pues está en su cuento, listo. Con respeto, porque también es cierto.
2: Hay que respetar las diferencias.
1: Claro.
2: Yo le voy a decir una cosa, Vito. Mire, estábamos en el CAN, en el tema del plantón. Yo estuve allí porque pues cubrimos como tal el evento. Y pasa un señor y hace un comentario todo fuera de lugar. Uh-huh. Entonces sí ve que es que, o sea, no vale ni respeta. Obviamente ellas son pues llamativas en el sentido de
1: claro,
2: su forma de
1: claro,
2: vestir,
1: claro.
2: De hablar. Hay que respetar.
1: Hay que
2: punto.
1: Respetar, así es. y ellas entiendan también que a veces hacen en zonas públicas, están ahí en la calle, tienen que hacerlo también con respeto hacia las demás personas, porque es que...
2: Sí, de parte y parte.
1: Yo no puedo tampoco ir a pararme en la cabeza porque sí. No, hay cosas ahí que uno tiene que realmente medir un poquito para... Además, si yo genero respeto, yo tengo cómo exigir respeto, Vanessa. Si yo soy irrespetuoso, no puedo exigirle respeto al otro, porque yo estoy empezando la espiral del irrespeto.
2: Sí, claro.
1: Entonces, uno tiene que respetar para que lo respeten.
2: De lado y lado, es que es lo más importante. Totalmente. Eso sí es cierto.
1: Bueno, pues nada, Vanessa, muchas gracias.

0: pues obviamente ahí informándose, enterándose y acompañándose con Tropicana, la más bacana. 6:44 minutos.
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¿Cómo amaneció Armenia? Son las 7 de la mañana, 5 minutos. Iniciamos la segunda hora de ¿Cómo amaneció Armenia? En este jueves 2 de julio. Con todos ustedes en los diferentes sectores de la ciudad, en todas las poblaciones del departamento del Quindío. Donde quiera que nos estén escuchando a través de Tropicana. Tropicana 104.7, la más bacana.

0: Son las 7 de la mañana, 5 minutos, 7 de la mañana, 5 minutos y a esta hora de la mañana. Un mensaje para iniciar el día con positivismo. Cree en tus potencialidades. Destruye el mito de lo imposible al emprender un buen proyecto. Cree en tus potencialidades. Escribe con letras destacadas. Yo valgo. Yo soy capaz. Pon esta motivación positiva delante de ti y léela con frecuencia. Yo valgo. Yo soy capaz. Escríbela indeleblemente en tu conciencia. Insiste en imaginarte logrando lo que anhelas. Persiste en progresar y trabaja por lograrlo con voluntad férrea y con fe firme en Dios. Y descubrirás y te maravillarás de las cosas sensacionales que lograrás. Yo valgo, yo soy capaz. 7 de la mañana, 6 minutos, estamos iniciando otra hora en Cómo Amaneció Armenia de Tropicana 104.7, la más bacana.
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1: Ya son las 7 de la mañana, 18 minutos, 7:18. En esta mañana de jueves, a través de Tropicana 104.7, la más bacana. Nos vamos de rondita histórica. ¿Qué pasaba en el mundo un día como hoy? Un 2 de julio de otros años. ¿Quién nació? ¿Quién murió? ¿Qué evento sucedió? ¿Qué se conmemora? ¿Cuál es el santo del día? Aquí les compartimos a través de Tropicana en las mañanas cómo amaneció Armenia. Muy bien, 2 de julio. En 1897, en Londres, el italiano Guglielmo Marconi patenta la radio. ¡Ay, Dios mío! ¡Qué invento maravilloso! Así que feliz día a todos los que hacemos radio. En 1916, en Buenos Aires, Argentina, se juega el primer partido de fútbol de lo que será la futura Copa América. En ese compromiso, la selección de fútbol de Uruguay vence por 4-0 a la selección de Chile. El inicio de lo que sería o se denominaría la Copa América, el torneo de selecciones más antiguo del mundo. Un día como hoy, en 1916. En el año 2008, en Colombia, el ejército realiza la operación Jaque. ¿Se acuerdan? Tremendo operativo en el que fueron rescatados 15 secuestrados. Entre ellos, la candidata en ese entonces a la presidencia de la República, Ingrid Betancourt, 3 contratistas estadounidenses y 11 soldados que se encontraban en poder del grupo guerrillero de las FARC. Una operación maravillosa, sin ningún disparo, solo estrategia de inteligencia y uno de los hechos más exitosos en la historia de las Fuerzas Armadas de Colombia. Operación Jaque, un día como hoy, en 2008. Un día como hoy nacía en 1877 el escritor alemán Hermann Hesse. En 1904 René Lacoste, tenista y empresario francés. ¿Han visto la marca Lacoste, el cocodrilito? Pues bien, precisamente es René Lacoste, que además fue tenista profesional, ganador de varios Grand Slam y que nacía un día como hoy en el año 1904. En 1930 nacía Carlos Menem, político argentino que fue presidente de esa nación entre 1989 y 1999. Un día como hoy en 1942 nacía Vicente Fox, político mexicano, presidente de México entre el año 2000 y 2006. En 1962 nacía Roberto Blades, cantante de salsa panameño, hermano de Rubén Blades. Roberto, que hizo parte de la orquesta La Inmensidad y que posicionó también varias canciones exitosas en el género de la salsa. Feliz cumpleaños para Roberto Blades. De cumpleaños también Ana María Camper, actriz colombiana, nació en 1964. Ha hecho parte de diferentes producciones televisivas en nuestro país. Ana María Camper. En 1969, un día como hoy, nacía Jenny Rivera, cantautora mexicano-estadounidense, que lamentablemente falleció, creo que en un accidente aéreo, en un accidente en una avioneta en el año 2012. Pero nacía un día como hoy, en 1969. Un 2 de julio, en 1986, nacía Lindsay Lohan, una actriz, cantante y modelo estadounidense, que bueno, desde muy chica empezó a trabajar en Hollywood, ha hecho parte de muchísimas películas, de muchísimas producciones, pero también lamentablemente desde muy pequeña o muy adolescente, joven, empezó a tener también problemas de adicciones. Lindsay Lohan, feliz cumpleaños para ella, 1986, es decir, llega a 40 años de edad. Continuamos en el recorrido histórico en esta fecha, 2 de julio, un día como hoy, las personas que se fueron. Se dice que el astrólogo Nostradamus fallecía un día como hoy en 1566. Todos hemos escuchado hablar de las profecías de Nostradamus. 1566 fallecía un día como hoy. En 1937 murió Amelia Earhart, la aviadora estadounidense que fue la primera mujer en cruzar el Océano Atlántico en solitario. Pues bien, en 1937 lamentablemente estaba haciendo una travesía alrededor del mundo y se perdió contacto con ella por allá en el Pacífico Sur. Y no se volvió a saber de Amelia Earhart. Un día como hoy, en 1937, se desconoce dónde quedaron sus restos. Un ícono de la aviación, esta dama. En 1961 fallecía Ernest Hemingway, novelista, cuentista y periodista norteamericano. Fue premio Nobel de Literatura en 1954. Se suicidó. Un día como hoy, en 1961. Fallecía también en 1972 el cantante de boleros Felipe Pirela. Un día como hoy, en 1994, lamentablemente, un hecho que nos marcó a todos los amantes del fútbol en nuestro país. Y es que luego de la participación de la Selección Colombia en el Mundial de Estados Unidos 94, que recordemos, Colombia era considerada por muchos favorita en aquel entonces, pues lamentablemente en primera fase quedó eliminada la Selección Colombia. Entre esas derrotas con Rumania y Estados Unidos, pues está precisamente el partido con Estados Unidos un 22 de junio, donde Andrés Escobar marcó un autogol, defensa de la Selección Colombia. Y como consecuencia de ese autogol, lamentablemente en la madrugada de un 2 de julio, ya en la ciudad de Medellín, pues lamentablemente fue asesinado en una discoteca, a la salida de una discoteca, por personas que le estuvieron recriminando ese hecho. Una cicatriz, como dice Vito, en la historia de el fútbol en nuestro país en esta oportunidad. Moría Andrés Escobar, asesinado un día como hoy, en 1994. En el año 2024 falleció Germán Gutiérrez de Piñeres, un futbolista y director técnico colombiano que hizo parte de Millonarios. Germán Gutiérrez de Piñeres. Hoy es el Día Internacional del OVNI, objeto volador no identificado. Es el Día Internacional del Periodista Deportivo. Y finalmente, el santoral para hoy. Si de pronto están buscando nombres, aquí hay varias opciones interesantes. Les compartimos. San Aristón. Se conmemora el día de San Aristón. Es el día de San Creseniano. San Creseniano. San Felicísimo. San Felicísimo. San Liberato. Es el día de Santa Monegunda. ¿Les parece interesante este? Santa Monegunda. Santa Sinforosa. Y el día de San Suituno. San Suituno. Bueno, son las efemérides en las mañanas de Cómo Amaneció Armenia. 104.7, Tropicana, la más bacana. A las 7:27 minutos, seguimos.
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0: Ya son las 7 de la mañana, 33 minutos, 7:33 en Cómo Amaneció Armenia a través de Tropicana 104.7, la más bacana. Bueno, recuerden que ustedes a través de nuestro WhatsApp 324-281-5565 también son nuestros reporteros Tropicana, lo que pasa en las calles, lo que sucede allá afuera en la ciudad. Y a esta hora de la mañana la invitación también para que nos compartan sus chistes en la mañana con la frase, con Tropicana la más bacana, cuento chistes en la mañana. Hoy chistes de...
1: ¿De qué?
0: Hoy es el día del OVNI. Podrían ser chistes de extraterrestres. Y de pronto saben. Se inició un día como hoy la Copa América, se está jugando el Mundial, chistes de futbolistas o de fútbol también podría ser una opción. En fin, chistes de lo que ustedes quieran, de lo que nos quieran compartir a través de nuestro WhatsApp Tropicana con la frase, con Tropicana la más bacana, cuento chistes en la mañana. 324-281-5565. Pueden empezar a enviar ya sus chistes a través de nuestro WhatsApp Tropicana. Avanza la mañana, 7:35 minutos, 7:35.
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0: A través del 324-281-5565, el buen humor de nuestros oyentes. Esperamos sus chistes en esta mañana. 324-281-5565. Con Tropicana, la más bacana. Cuento chistes en la mañana.

0: invito a otro pollito que no se enoja.
1: ¿Qué le dice?
0: Caldito seas.
1: ¡Ay! Así nomás, caldito seas. Gracias a todos los chicos que están en vacaciones, qué chévere, qué rico, en casita, disfrutando esta temporada de descanso. Hay gente que está de paseo en la ciudad de Armenia, que vienen de otros lugares del país, y que están pasando esta temporada de vacaciones en nuestra ciudad. Dijo un pollito a otro pollito cuando se enoja. Bueno, familia Tropicana 104.7, más oyentes, envíen ya su nota de voz al 324-281-5565.

0: Saludito para Liliana Cardona, para Luz Estela Ocampo, que nos reporta sintonía y nos comparte un video. ¡Ay, Luz! Yo pensé que era un chiste en video. Saludo también para la gente que está reportando sintonía desde el barrio San José. Saludo para nuestro amigo Lucho Giraldo, reportando sintonía desde Montenegro. Ok, un abrazo. Y nuestros oyentes, Tropicana. Veamos a ver si esto es un chiste. ¿Qué dicen nuestros oyentes a través de Tropicana 104.7, 324-281-5565? Con la frase con Tropicana la más bacana. Cuento chistes en la mañana.
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0: Y bueno, con Tropicana, la más bacana, cuento chistes en la mañana a propósito del Día del OVNI. Esta buena es una parejita por allá en una lomita de noche, cuando les aterrizó un OVNI. ¡Ay, Dios mío! Claro, ellos se asustaron muchísimo y se bajó una pareja de marcianos del OVNI. No se preocupen, terrícolas. Lo único que queremos es hacer un intercambio de parejas. Entonces ellos, ay, Dios mío, ¿qué hacemos? Decía la muchacha y decía él, ¿qué hacemos? No, volémonos. No, tranquilos, igual no pueden volarse. Solo digan si aceptan el intercambio de parejas. Dijo la muchacha, ay, hagámosle, ¿qué más da? ¿Qué más da? Le dijo, ay, hagámosle. Y en efecto lo hicieron. Entonces el marciano se fue con la muchacha se fue con el marciano y el man quedó con la marciana. No, toda la noche hicieron el intercambio de parejas. Al día siguiente los reencontraron, volvieron con sus respectivas parejas y le decía la muchacha al muchacho, ay, mi amor, ¿a ti cómo te fue? Cuenta. No, qué cosa tan increíble. Y le decía él, no, cuente usted primero cómo le fue. Y dijo, no, una noche de locos ese marciano. Sí, no, qué cosa ese marciano tan espectacular. Si tuvieras que ese marciano se quitó la ropa y tenía ese miembro pequeñito. Pero llegó y se aló las orejas y, ay, Dios, qué cosa, cómo se le volvió, qué noche la que me dio ese marciano espectacular. Ahora sí, cuéntame cómo te fue a ti, le dice el man, ¿ja? Esa marciana se la pasó toda la noche alándome las orejas. Avanza la mañana, son las 7:51 minutos en Tropicana.
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14: 10 de la mañana, 15 minutos.
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25: Ya son las 10 de la mañana, 31 minutos.

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1: 8 de la mañana, 4 minutos. Estamos en Cómo Amaneció Armenia a través de Tropicana 104.7. Y bueno, hoy Tefi no nos acompaña, pero tenemos tips para las mascotas Tropicana. Seguir una rutina, no descuidar sus ratos de descanso, premiarlos con alguna golosina, permitirles hacer ejercicio o sacarlos a hacer ejercicio, jugar con los perros, con los gatos, ser un compañero de vida considerado. Si es posible, participación de los niños también con los perritos, con los gatitos. Seguir una dieta saludable. Crear un lugar seguro, entre otros. Son algunos de los tips que siempre debemos tener presente con nuestras mascotas, con nuestros peluditos. Y bueno, vamos a desarrollar algunos de estos tips que acabamos de mencionar. Ratos de descanso para la mascota. Si uno sale a jugar con ella, si la saca a hacer ejercicio, es obvio que hay que posibilitarles su rato para que descansen. Y ojalá que tengan un lugar cómodo. Un lugar cómodo para que puedan descansar. Diversión a bocados. Cuando deseas premiar a tu mascota con alguna golosina, es también importante tener presente que es posible que esa golosina les minimice el deseo de consumir su concentrado. Así que hay que tener en cuenta el recuento calórico y compensar las calorías extras de estos aperitivos o de estas golosinas, dándoles un poco menos de pienso a la hora de comer. El ejercicio es muy importante para las mascotas, jugar con ellas es indispensable. Ser un compañero de vida considerado. A nadie le gusta un compañero de piso o de vida que siempre esté haciendo ruido. Y pues obviamente las mascotas no son la excepción. Entre otras cosas porque los animalitos tienen una audición más aguda que nosotros los humanos. Así que procurar no hacer demasiado ruido para no molestarles. Eso obviamente les dará tiempo para descansar y que estén más relajados. Ahora, si el ruido es imprescindible, es decir, es un lugar donde no hay cómo evitar el ruido, pues entonces la idea es tratar de colocarles música clásica, suave, en fin, en general buscar un espacio donde ellos no se vean tan afectados por el ruido, porque reiteremos y todos sabemos que ellos tienen la audición muy, muy desarrollada. Bueno, si hay niños en casa, es chévere que los niños interactúen con la mascota, entre otras cosas porque para los niños es muy positivo, pero también para las mascotas en general poder jugar con los chicos. Es un buen momento para reforzar el buen comportamiento de las mascotas hacia ellos y también de ellos hacia las mascotas. Dieta saludable, entre otras cosas, son tips importantes que siempre, siempre debemos tener presentes para brindarles una buena calidad de vida a nuestros peluditos, a los gatitos, a los perritos, allá en casa. 8 de la mañana, 7 minutos, Mascotas Tropicana 8-7. Continuamos en esta mañana de jueves, música y regresamos en breve.
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0: 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Informa la hora en Tropicana. 8 de la mañana, 11 minutos.
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1: 8:17 minutos, 8 de la mañana, 17 minutos en el jueves 2 de julio de este año 2026. Y bueno, mi gente, mi familia tropicana, a esta hora de la mañana llega el Knockout Tropicana.
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1: Bueno, el Knockout, dos canciones enfrentadas, dos géneros musicales. Si ustedes definen qué canción escuchamos completa con efecto campana, voto a través de nuestro WhatsApp 324-281-5565. Efecto campana con su propia voz, como ya lo saben. Y si no lo saben, pues para los nuevos oyentes, simplemente hacen un efecto campana con su voz o con cualquier objeto que simule una campana y deciden qué canción escuchamos en la mañana de hoy. Y aquí están las enfrentadas.
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1: A ritmo de merengue. La agrupación Los Melódicos de Venezuela, la voz de la hermosa Liz.
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1: Zúmbalo, mi amor.

Y en la otra esquina tenemos una agrupación colombiana llamada el Binomio de Oro de América. Y esto se llama Olvídala.

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0: 324-281-5565. Efecto campana, tin, tin, tin. Tilín, tilín, tilín. Vota, vota, vota. Zúmbalo de los melódicos. Olvídala del binomio de oro de América. ¿Qué canción escuchamos? 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Los que votan en el Knockout Tropicana en esta mañana participan por pase doble para ir al Motel Pacandé. Pero ojo, les doy una frasecita, una sugerencia ahí de campana. 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Tilín, tilín, voto por tal canción. Voto por Zúmbalo o voto por Olvídala, ustedes deciden. Los que quieran participar por el pase en nombre de Motel Pacandé, entonces le agregan ahí la frase. En el Motel Pacandé, la intimidad es más bacana. Ese puede servir como efecto campana, tilín, tilín. Y listo, votan por su canción. Escuchamos a nuestros oyentes a esta hora de la mañana en Tropicana, en el Knockout.
3: Din, din, din, yo voto por la primera. ¡Zúmbalo!
0: ¡Zúmbalo 1! ¡Olvídala 0!
4: Tinín, tinín, tinín, tinín, Tropicana, buenos días. ¡Zúmbalo de los melódicos! Gracias.
0: ¡Zúmbalo 2! ¡Olvídala 0! En el Motel Pacandé, la intimidad es más bacana. ¡Tilín, tilín, voto por! ¿Qué dicen acá? ¡Hola!
5: Tin, tilín, tilín, buenos días, Vito, Bercho. Voto por el merengue, por el merengue.
0: Merengue 3, vallenato 0. Ay, Dios mío, ¿dónde están los seguidores del vallenato? Hola, por aquí, ¿qué dicen?
6: Tilín, tilín, buenos días, Tropicana. Me voy por Zúmbalo.
0: 4-0, qué pela nos está dando Venezuela, Dios mío. ¿Y por aquí qué dice?
7: Tilín, tilín, voto por.
8: Tilín, tilín, Tropicana, buenos días. Por la deliz, por la deliz.
0: Por la deliz, por la deliz, 5-0. Los que desean participar por el pase doble para el Motel Pacandé, 6 horas, para que vayan con un acompañante, por supuesto, a disfrutar en el Motel Pacandé. ¿Le quieren agregar la frasecita? Es muy fácil. En el Motel Pacandé, la intimidad es más bacana. Tilín, tilín, voto por tal canción en Tropicana. Más oyentes a esta hora. Bueno, este mensaje de texto no vale, por favor, muchachos. Escriben aquí en el Motel Pacandé, la intimidad más bacana, voto por tal canción. Mensaje de voz, solo mensaje de voz, solo mensaje de voz. El Knockout Tropicana. Más oyentes, hola.
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0: ¿Por cuál votas? Bueno, yo me quedo con la frase solamente. ¿Y por aquí qué dicen? Hola.
10: Tilín, tilín, tilín. En el Motel Pacandé, la intimidad más bacana. Voto por Zúmbalo. Zúmbalo Tropicana, 6. La más bacana.
0: Olvídala 0, qué pela.
11: 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Tilín, tilín, voto por Zúmbalo.
0: Ay, Dios mío, no le demos más vueltas a esto. 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
2: Me gusta este fondo musical porque nos lleva directamente a la Copa Mundial de la FIFA 2026. Y una semana que se nos ha hecho larga a los que amamos el fútbol y a los que ya queremos otra vez ver a nuestra selección Colombia jugando en el Mundial. Pero bueno, por ahora hablemos de los partidos que se están jugando, que se jugaron el día inmediatamente anterior y la fecha del día de hoy. República Democrática del Congo, que hizo parte del grupo de Colombia, selección a la que le ganamos 1-0, pues ayer le estaba haciendo partido a Inglaterra en la fase de 16avos de final. De hecho, le iba ganando 1-0, Congo 1, Inglaterra 0, pero finalmente los ingleses sacaron la casta, la jerarquía, y le dieron vuelta al resultado y se quedaron con la victoria. Inglaterra 2, República Democrática del Congo 1. Los africanos se regresan a casa, los ingleses siguen en el Mundial. Lo mismo pasó con Bélgica-Senegal. Senegal iba ganando 2-0 y terminó perdiendo 3-2. Los africanos regresan a casa. Hablo de la selección de Senegal y Bélgica, pues continúa en el Mundial porque logró la victoria 3-2. Y en el último partido de la jornada, la noche anterior, Estados Unidos, una de las selecciones locales, derrotó 2-0 a Bosnia y Herzegovina. En esta victoria, pues el conjunto norteamericano avanza a la ronda de octavos de final. Seguimos entonces lo que será la jornada del día de hoy en el marco de la Copa Mundial de la FIFA 2026. Tres partidos. Estamos en 16avos de final. Tres selecciones avanzarán, tres regresarán a casa, tres quedarán eliminadas. ¿Cuáles serán? Bueno, lo conoceremos hoy, Dios mediante, en horas de la noche. A primera hora, sobre las 10 de la mañana, estará jugando Suiza contra Argelia. Recordemos que de este partido sale el rival de Colombia si Colombia avanza en el partido que jugará mañana. Argelia o Suiza. Suiza-Argelia, 10 de la mañana. A las 2 de la tarde, España-Austria. España-Austria, 2 de la tarde. Y sobre las 6 de la tarde va a estar jugando Portugal con Cristiano Ronaldo a bordo, enfrentando a la selección de Croacia, Luka Modric. También a bordo y bueno, las otras figuras de Croacia. Buen partido este de las 6 de la tarde. Croacia-Portugal, Portugal-Croacia. Esa es la agenda para hoy en el marco de la Copa Mundial de la FIFA 2026. Y expectantes por lo que será el partido de mañana de nuestra selección Colombia ante la selección Ghana. La selección africana de Ghana, rival de Colombia mañana en horas de la noche. 8 de la mañana, 35 minutos. 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

maravillosa canción con la familia André. Me encanta cómo suena esto. 8 de la mañana, 48 minutos en Tropicana.

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1: La cifra del día, resultados de chances y loterías. Les compartimos en ¿Cómo amaneció Armenia? De Tropicana 104.7. Bueno, jugó la lotería de Manizales la noche anterior. Mucha atención, si hizo chance por Manizales o le apostó a la lotería, el resultado es el siguiente: 3926, número 2. 3926, número 2, es decir, 926 para chance. Lotería de Valle, 2725, número 5. 725, chance con Valle. Y también jugó la lotería de Meta, 3736, número 0. 7.36 para chance con la lotería de Meta. Les compartimos también los resultados que día a día se realizan en el país, al menos los que aplican para esta zona de nuestra hermosa Colombia. Cafetero Tarde cayó 29.35, número 0.

0: Cafetero Noche, 1495, número 7. Chontico Millonario, 1410, número 6. Chontico Noche, 1603, número 6. El resultado de Paisita A, Paisita 1, 0593, número 9. Paisita 2, cayó 0274. Astrosol, la noche anterior, o el día anterior, 7157 del signo Acuario. Y Astro Luna, 6444 del signo Escorpio. Esos son los resultados de chances y loterías en la cifra del día en Cómo Amaneció Armenia.
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1: Ya son las 9 de la mañana, 9 minutos. En ¿cómo amaneció Armenia? ¿Cómo amanecieron ustedes, oyentes Tropicana? Un abrazo para todos. Gracias por estar haciendo parte de Tropicana 104.7, la más bacana. En nuestro WhatsApp Tropicana 324-281-5565. Recuerden que los clasificados son a las 12 del día. Bueno, tengo también por acá la oyente que se ganó el pase doble del motel Pacandé. Entre los que participaron en la hora anterior en el knockout, fue ella la ganadora. Ella.
2: Tilín. En el motel Pacandé, la intimidad más bacana. Voto por Zúmbalo, Tropicana, la más bacana.
1: Ok, eso fue la hora anterior. Listo. A nombre del motel Pacandé, ella se va a disfrutar entonces de 6 horas con su pareja o con quien ella desee. Muy bien. Y a esta hora de la mañana, 9:10, nos vamos de knockout normal, ya. Ustedes deciden con el efecto campana de siempre, tilín, tin, torín, en fin. Ah, bueno, pero antes tengo por aquí también otros saluditos que están represados de nuestros oyentes Tropicana. Dice, buenos días, amigos de Tropicana, para que me hagan el favor y me le den un saludito a mi sobrino Javier Esteban, que vive en Sevilla Valle, de parte de la tía Luz y de la familia. Gracias, que lo queremos mucho. Ok, ahí está. Saludito pues para Javier Esteban en Sevilla, de parte de la tía Luz y de la familia. Un reporte de sintonía a esta hora también desde Santuario Risaralda. Gracias. Nos vamos de Knockout Tropicana a esta hora en 104.7.
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1: Bueno, ustedes ya saben, mensaje de voz, WhatsApp 324-281-5565 y el efecto campana que no puede faltar. Aquí están las enfrentadas.
0: Aquí están las dos canciones que se enfrentan en el knockout de Tropicana.
1: En esta esquina con pantaloneta azul, Víctor Manuel. Defendiendo la salsa.

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1: Si les gusta la salsa y quieren defender a Víctor Manuel, pues voten por Víctor Manuel en Mensaje de Voz Tropicana. En la otra esquina de nuestro cuadrilátero musical con pantaloneta roja, Lisandro.

0: salsa versus tropical. Víctor Manuel versus Lisandro Mesa.
1: Se oye la lejanía,
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1: Se oye esta bota cumbia.
0: ¿Qué canción escuchamos completa? Ustedes deciden, vota ya.
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0: Tin, tin, tin, tilin, tilin. 324-281-5565. Ustedes son los que deciden qué canción suena a esta hora del día en Tropicana en el Knockout. Oyentes, Tropicana en el 324-281-5565. Escuchamos.
5: Tilín, tilín, tilín. Buenos días, Tropicana. La más bacana. Me voy con Víctor Manuel.
0: Víctor Manuel 1, Lisandro Mesa 0. Gracias a nuestro oyente. Más oyentes a esta hora de la mañana. Vota a Tin, Tin, Tilín, Tilín. La cumbia del amor de Lisandro Mesa o como una estrella de Víctor Manuel.
6: Tolón, tolón, tolón. Voto por Vito, por Vito. Ah, no, verdad que Vito no está. La cumbia de Ramón, la cumbia de Ramón.
0: La cumbia de Ramón. Se empató esto, ¿no? Ok. Tenemos más oyentes a esta hora de la mañana. Hola. Hola.
7: La salsa, la salsa.
0: La salsa 2. La música tropical 1.
8: Tilín, tilín, tilín. Buenos días, Tropicana, la más bacana, la emisora que ayuda a los pelitos, a los peluditos, a la gente. Voto por la canción de Lisandro Mesa.
0: Lisandro Mesa lleva 3 votos, Víctor Manuel lleva 1. Vota, vota, vota, vota.

0: 324-281-5565, oyentes Tropicana, seguimos.
1: Buenos días, Tropicana, tilín, tilín, tilín, yo voto por la cumbia del amor.
0: La cumbia del amor, 4 votos, como una estrella, 1 voto más.
2: Buenos días, Tropicana, tilín, tilín, tilín, por Lisandro Mesa.
0: Lisandro Mesa, la gente quiere diciembre ya. 5-1.
3: Tilín, tilín, tilín, voto por la canción de Lisandro Mesa.
0: 6-1, Dios mío.

0: Efecto Campana 324-281-5565. Últimos mensajitos a esta hora en el Knockout. Hola.
1: Buenos días, Tropicana. Tilín, tilín, tilín. Voto por la de Lisandro Mesa.
0: Lisandro Mesa 7, Víctor Manuel 1 y...
2: Tilín, tilín, tilín, tilín. Sí, señor, se lo digo sin temor. Que Pipe ahorita le vota por la cumbia del amor.
0: Ave María, qué belleza, con trova y todo. Nos vamos entonces con el señor Lisandro Mesa. Suena.
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1: 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Son las 9:29 minutos. Y bueno, ayer estuvo de celebración el departamento del Quindío, 60º aniversario, 60 años. Y pues se llevaron a cabo en diferentes puntos de la ciudad, o se llevó a cabo mejor en diferentes puntos de la ciudad, celebración o conmemoración. Pero el evento central estuvo en la Plaza de Bolívar. En la Plaza de Bolívar, por supuesto, que se vistió de gala ayer para conmemorar este aniversario de la vida política y administrativa de nuestro departamento del Quindío. Un evento que estuvo presidido, por supuesto, por el gobernador del departamento, el señor Juan Miguel Galvis, y por funcionarios de la administración departamental y municipal. Y queremos destacar las personas que fueron homenajeadas. 13 quindianos fueron destacados y fueron premiados con la Orden de la Quindianidad en este aniversario número 60 del departamento del Quindío. Bueno, rápidamente son ellos los siguientes. Se concedió esta distinción en la categoría cultura a la fotógrafa Olga Lucía Jordán, conocida como la fotógrafa de artistas, que ha capturado a lo largo de 4 décadas la riqueza arquitectónica, artística y biodiversa de la nación a través de varios libros publicados. Olga Lucía Jordán. En categoría educación se otorgó el reconocimiento a José Mardoqueo Arias, docente que ha formado con sabiduría y entrega múltiples generaciones de jóvenes en el departamento. En la categoría compromiso social se entregó la distinción a José Omar Henao Borrero, bombero de profesión, cuya vida ha estado rigurosamente volcada a salvaguardar vidas en emergencias regionales. En la categoría institucional, otorgada al Club de Leones Calarcá Monarca. Más personas que fueron premiadas en instituciones. En la categoría deportes, el premio lo recibió Tatiana Rueda Martínez por consolidar la media maratón del Quindío como uno de los certámenes deportivos más importantes del país. En categoría nuevas tecnologías, el premio fue recibido por Faber Danilo Giraldo, vicerrector de investigaciones de la Universidad del Quindío. En la categoría liderazgo comunitario, se le concedió a la señora Amparo Hurtado Osorio, histórica líder comunal y educadora, que ha impulsado proyectos de infraestructura comunitaria y vivienda en la zona sur de la región. En la categoría educación, Carlos Alberto Andrade fue el ganador de esta distinción, gestor de la calidad pedagógica y de programas de innovación infantil. En la categoría liderazgo gremial, Jairo Marín Villegas, histórico líder sindical que ha velado por el bienestar y vivienda de los servidores públicos. Y en la categoría salud, se le concedió a Jorge Enrique Gómez, director del Centro de Investigaciones Biomédicas de la Universidad del Quindío, reconocido internacionalmente por diseñar guías oficiales de salud pública y por su asesoría ante la FAO. Bien, esos son entonces... me falta el reconocimiento como un homenaje póstumo. Homenaje póstumo a José Isaac Mosquera, exdiputado y fundador del Consejo Departamental de Paz. Se le rindió también este homenaje. Igualmente fue premiada Consuelo Gómez Medina, empresaria que dignificó el gremio de loteros y lideró el centro humanitario tras el terremoto del año 1999. Y también al psicólogo Julio Velasco Morales, referente de la salud mental aquí en el departamento. En categoría liderazgo empresarial se le otorgó a Leonel Giraldo, gerente de la empresa Cotrasir desde 2004, destacado por la modernización de las rutas y la infraestructura del transporte cooperativo. Ahí están entonces los 13 quindianos que recibieron este premio. Gran Orden de la Quindianidad. En el marco de la celebración de los 60 años de vida administrativa y política del Departamento del Quindío. El aniversario número 60 del Departamento del Quindío. Un gran acto que se llevó a cabo el día anterior en la Plaza de Bolívar. 9 de la mañana, 33 minutos en Tropicana 104.7. Seguimos Cómo Amaneció Armenia.

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0: 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Cuento chistes en la mañana y cuéntanos tu chiste.
1: Nueve de la mañana, 41 minutos, 9:41. Bueno, tiempo de humor con nuestros oyentes. Hoy es el día del OVNI. Así que la sugerencia que les habíamos dejado muy temprano en la mañana era chistes de extraterrestres. Pero igual cuenten el chiste que ustedes deseen. El que se sepan. El que mejor les salga. Aquí dejamos una sugerencia, pero si no la quieren tomar o no tienen el material para hacerlo, pues nos comparten cualquier chiste. La idea es divertirnos y ponerle un poquito de humor a las mañanas de Tropicana. La frase con Tropicana, la más bacana, cuento chistes en la mañana. Y escuchamos a nuestros oyentes a esta hora de la mañana. ¿Qué nos cuentan? ¿Qué nos dicen? A ver.
2: Con Tropicana, la más bacana, he hecho chistes en la mañana. Oiga, ¿y cómo le parece que una vez llegaron los extraterrestres al celular de mi casa? Ajá. Y me dijeron que se iba a dar una vueltica en el OVNI. Ah, listo, yo les dije que sí. Nos fuimos, me sacaron acá de la Tierra, llegamos al espacio. Aproveché y me compré unos cumis, unos yogures y unos quesos porque pasamos por la Vía Láctea. Y eso da muy barato. Terminamos de dar la vuelta. Llegamos otra vez acá a la Tierra y me dijeron, bueno, ¿y de dónde tanqueamos? Que necesitamos echarle gasolina a esta nave para poder regresar al planeta. Listo, caminé, lo llevé a una bomba, tanquearon y dice el de la bomba, primera vez que yo veo que una nave extraterrestre tanquea acá. Y le contestan ellos, y la última, porque con esos precios.
1: ¡Ay, Dios santo, bendito! Muy bien, muy bien, muy bien. Gracias a nuestros oyentes. Siempre con Tropicana, la más bacana. Más oyentes a esta hora de la mañana. Hola.
3: 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Un león se comió un jabón y ahora espuma. Con Tropicana, la más bacana, cuando chiste en la mañana. ¿Cómo se deciden los químicos?
1: ¿Cómo?
3: Ha sido un placer.
1: Placer. ¡Gracias! Nuestros oyentes Tropicana. Un león se comió un jabón y ahora es puma. Está muy bueno. ¿Y por aquí qué dicen? Hola.
4: Con Tropicana, la más bacana, cuento chistes en la mañana. Oiga, llega el niño corriendito donde el papá y le pregunta, papá, ¿qué es una mujer solterona? Y le dice el papá, una mujer solterona es una mujer que ha pasado muchas navidades y ni una noche buena.
1: Muy bien, oyentes, siempre conectados con Cómo Amaneció Armenia. En las mañanas de lunes a viernes les acompañamos. Muy temprano Vanessa Porras con toda la información noticiosa. El DJ Vito y quien les habla, Fercho. Hoy no estuvo Tefi, pero bueno, mañana estará de regreso seguramente con su sección de los peluditos aquí en Cómo Amaneció Armenia. Recuerden seguirnos en redes sociales. Y recuerden que después de las 12 del día estaremos con los clasificados que venden, que alquilan, que se les perdió.

0: en Tropicana a través de nuestro WhatsApp 324-281-5565. Que la acaben de pasar bien en esta mañana maravillosa, en este día jueves. Como siempre, la invitación para que sigan disfrutando la música de Tropicana. 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

0: 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Arrancamos otra hora juntos en la más bacana Tropicana. Los acompaño un ratico más hasta las 12 del día con muy buena música. Ustedes conectados a la más bacana Tropicana. El WhatsApp habilitado 324-281-5565. Chévere si se quedan conmigo, si reportan música, si se reportan ustedes mismos, mejor dicho, lo que necesiten. Aquí estaremos juntos hasta las 12, ya lo saben, Tropicana, la más bacana. Juntos ya.
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2: Son las 10 de la mañana, 10 minutos.
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0: 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En Tropicana son las
1: 10 de la mañana, 15 minutos.
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1: Ya son las 10 de la mañana, 31 minutos.
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0: pasiva la mañana del jueves en Tropicana, la más bacana. A las 12, Tefi Cortés los va a acompañar con los clasificados. Así que ustedes van a poder comprar, vender, buscar, encontrar, yo qué sé, lo que necesiten. Eso va a ser a las 12 del día con Tefi Cortés. Por ahora, los sigo acompañando. Mi nombre es Vito. Recuerden que estamos en redes sociales, en Instagram, @TropicanaArmenia, en TikTok, tropicana.armenia. Y esto no para, es la más bacana Tropicana en el jueves.
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0: esta hora de música en Tropicana, la más bacana. Mi nombre es Vito, quédense conmigo hasta las 12 del día y justamente a esa hora los invito a las 12 del día a que pues acompañen a Tefi y a que de una vez vayan preparando sus clasificados, ¿sí? De 12 a 2, los clasificados en Tropicana, la más bacana. Estamos a un WhatsApp de distancia, 324-281-5565. Yo los acompaño un ratico más en este jueves. Tropicana, la más bacana. Estamos en Armenia con toda la alegría y la vida al 104.7%.
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1: Ya son las 11 de la mañana, 31 minutos.
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0: Yo me voy despidiendo, será hasta cualquier momento. Que sigan ahí pegados a Tropicana, la más bacana. Es jueves, casi fin de semana. Esto está súper chévere. Hoy a las 5 estaremos en Cómo Atardeció. Y a las 8 de la noche, la última emisión de la semana de A Que No Me Duermo. Pero no se muevan de Tropicana ni un segundo, ¿pa' qué? Es que, es en serio, la vida es más bacana con Tropicana. Y aquí en Armenia, claramente, claramente, todo el mundo escucha Tropicana porque quiere que la vida sea más bacana. Mi nombre es Vito. Hasta mañana. Nos vemos. Chao. Se les quiere. Bye, bye.
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0: Saludos a todos ustedes, los oyentes de Tropicana, la más bacana a esta hora del mediodía. Saludando a todos, toditos, todos, deseándoles un éxito fundamental en esta semana. Ya hoy jueves 2 de julio, estoy avanzando muy bien. En minutos voy a saludar a personas especiales que están de cumpleaños. Tendremos servicios sociales clasificados, ofertas de empleo y más. Dígame qué necesita. Nuestra línea WhatsApp activa todo el tiempo es la 324-281-5565. Mi nombre es Steffi. Vamos hasta las 8 de la noche el día de hoy porque hay compromisos importantes en el terreno de juego más importante del mundo. Así que sus equipos favoritos hoy estarán obviamente también avanzando a una etapa más en estos compromisos tan importantes que cada 4 años se disputan alrededor del mundo. Esta es Tropicana, la más bacana. Dios los bendiga y esperamos que pasen un día maravilloso y con un buen tinto.
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2: 12:11 en Tropicana.
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1: Estamos en los clasificados Tropicana. ¿Qué necesita? Dígamelo a través de nuestro WhatsApp Tropicana 324-281-5565. No sin antes por acá saludar a todos nuestros oyentes: Liliana, Marley, Juan Diego, María, Pipe, Alex, Luceli, todos nuestros oyentes de Tropicana, la más bacana, y está ahora conectados con nosotros. Y bueno, les reitero, hay trabajo. Lo que no hay es quien trabaje en algunas ocasiones, pero trabajo sí hay. Hay gente que de pronto busca dónde no va a encontrar, pero acá en Tropicana vamos a la fija. En estos momentos se solicita asesor comercial para tienda de tecnología y sonido. Interesados, interesadas, mucha atención, enviar hoja de vida al WhatsApp 310-5800. 310-500-0800 o 310-500-0800. Esa es Tropicana, la más bacana, al mediodía. Por acá también están necesitando mucha atención. Están necesitando conductores de volqueta doble troque con licencia C2 vigente, experiencia mínima de 2 años. Enviar hoja de vida al 317-426-7759. 317-426-7759. Los clasificados al mediodía en Tropicana.
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1: 12:23.
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0: 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En Tropicana son las
1: 12:35 en Tropicana.
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1: Bueno, y hablemos un poquito de estos compromisos para el día de hoy. Partidos que se llevarán a cabo en punto de las 2 de la tarde. Arranca esta jornada el día de hoy con el encuentro entre España y Austria a las 2 en punto. Seguido a las 6 en punto de Portugal frente a Croacia. Y a las 10 de la noche Suiza frente a Argelia. No se lo pueden perder. Informaciones a través de Tropicana, la más bacana. Hoy estamos en modo fútbol y los goles aquí en Tropicana.
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1: Avanza los clasificados Tropicana, se le tiene y lo que no se le tiene, se le busca y se le consigue. Mucha atención porque están necesitando en estos momentos asesores comerciales. Ojo a esto, si usted quiere saber más acerca de esta vacante, porque si hay trabajo, puede comunicarse vía WhatsApp y adelantar su hoja de vida al 322-508-3981. 322-508-3981. Si hay trabajo y primero lo encuentra en Tropicana, la más bacana. Además, mucha atención porque también hay otras ofertas, otras posibilidades. Y quiero decirles que en estos momentos están vendiendo un Willys, comando particular modelo 68, carpado, dirección hidráulica y todas las características en muy buenas condiciones y documentos al día. Precio negociable, mayor información al 315-500-2632. 315-500-2632. A propósito de estos vehículos que son tan característicos del eje cafetero colombiano. Estamos en Tropicana al mediodía, los clasificados de lunes a viernes de 12 del mediodía a 2 de la tarde. 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Descargar nuestra aplicación Tropicana FM Radio, que es gratis y es fácil. Y además seguir nuestras redes sociales. Estamos en TikTok tropicana.armenia y en Instagram @tropicanaarmenia. Avanzamos en este maravilloso día. 2 de julio es jueves con Tropicana.
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1: Más clasificados se le tiene al mediodía. Están vendiendo casa en Villa Jerusalén, ahí en Montenegro. Doble vivienda, medidas primer piso 54 metros cuadrados, segundo piso 58 metros cuadrados. Cada piso tres alcobas, sala comedor, un baño, cocina, cuarto de lavado. Precio 2,020,000 pesos mensuales. Negociables, o mejor, 220 millones de pesos negociables. Dios mío, ¿qué estoy diciendo? Esta comunicación la pueden establecer a través del 311-715-0725, 311-715-0725, repito, precio 220 millones de pesos, allí en el barrio La Jerusalén, Villa Jerusalén, en Montenegro, Quindío. Si usted está interesado en adquirir esta propiedad raíz, comuníquese de inmediato. Aquí les tenemos los mejores negocios en Tropicana. Continuamos porque esta primera hora de la tarde viene cargada de clasificados Tropicana.
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1: Continuamos en Tropicana, la más bacana. Bienvenidos a esta hora de éxitos musicales acompañada de todas las informaciones que ustedes necesitan, los clasificados Tropicana. Estamos para servirles. Por acá dice, gracias para informar que se vende lavadora Mave de 7 kilos. Es pequeña. Información al 321-519-3059. 321-519-3059. Más clasificados a esta hora. Buenas tardes. ¿Cómo vamos? ¿Qué tal?
2: Sí. Hola, buenas, ¿me puede enviar el anuncio que acabo de publicar de asesor comercial? Gracias.
1: Claro que sí, asesor comercial para tienda de tecnología, me imagino que se refieren a ese, y los interesados se pueden comunicar enviando hoja de vida también al 310-500-0800, 310-500-0800, 310-500-0800. Los clasificados Tropicana a esta hora de la tarde, gracias por estar con nosotros. Avanzamos jueves de recuerdos, de TVT, de fútbol, de emociones, de clasificados Tropicana. Estamos también en www.tropicanafm.com. Si va para la calle también nos puede escuchar por ahí, si va en su vehículo, si va de viaje, en su oficina, en su casa, en donde quiera, ahí escúchenos en Tropicana, www.tropicanafm.com, los clasificados Tropicana.
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1: Tenemos un servicio social en los clasificados Tropicana en este momento. Comuníquese a través de nuestro WhatsApp Tropicana, el 324-281-5565. Díganos qué necesita. Dice por acá, para un servicio social se perdió una billetera con documentos a nombre de Rafael Céspedes. Cédula, pase, dos tarjetas de moto. Se ofrece gratificación. Atención, si usted ha encontrado los documentos de Rafael Céspedes en una billetera o fuera de ella, por favor comuníquese de inmediato. Lo más importante y lo más urgente aquí son los documentos, que además no le sirven sino a la persona quien es la dueña. No le sirve a nadie más. Así que por favor ayudemos y devolvamos lo que no nos pertenece. Comuníquense de inmediato, por favor, el 321-457-2909. 321-457-2909. Los clasificados Tropicana a esta hora de la tarde, una tarde maravillosa, todo el mundo se prepara para los compromisos de la tarde, partidos que se llevarán a cabo y les contamos que en punto de las 2 arranca España frente a Austria, 2 en punto de la tarde. Los goles, como siempre, aquí a través de Tropicana. Estamos a través de los clasificados, recuerden, 324-281-5565, saludando a todos nuestros oyentes que se disponen para pasar un fin de semana bonito, elegante y viendo jugar también a nuestro tricolor. Eso será el día de mañana desde las 8 de la noche. Bueno, por lo pronto les contamos a todos nuestros oyentes que nos pueden escuchar en www.tropicanafm.com. Ahí también pueden escucharnos en el banner rojo súper grande donde dice cambiar emisora, ubique la ciudad de Armenia. O si prefiere, que además es gratis, descargue nuestra aplicación Tropicana FM Radio, la lleva en su dispositivo móvil y puede estar al día con los goles de estos compromisos, de estas justas más importantes del mundo en materia de fútbol. Esta es Tropicana, la más bacana, 104.7 FM, los clasificados. Reiteramos, si usted necesita algo, de una vez, díganos en qué podemos servirle.
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1: 1:36 en Tropicana.
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1: Saludando a todos nuestros oyentes, Tropicana, por acá Andrés Barreto, manito arriba, pulgar arriba, conectado con nosotros, por acá el oyente terminado en 7248, Chavarro, ¿en qué podemos servirle? Déjenos su nombre y apellido para guardarle en nuestros contactos y además díganos en qué podemos servirle. A través de Tropicana, la más bacana, continuamos en los clasificados. Ahí está la primera hora de la tarde hoy jueves con Tropicana y les cuento que sí hay más oportunidades y en estos momentos se necesita persona del sexo femenino para trabajar en una finca en las labores de aseo y preparación de alimentos, específicamente que viva en Calarcá. Interesadas al 316-320-5370, 316-320-5370. Y de una vez les hago nuestro propio anuncio. Ustedes son los únicos responsables de todos los vínculos, acuerdos, contactos, comunicaciones que hagan entre las personas que buscan y las que encuentran, entre las que ofrecen y las que necesitan. Si usted necesita un negocio, usted es el único responsable del contacto que establezca con la persona que lo ofrece y así sucesivamente. Si usted está buscando trabajo, es el único responsable del contacto que establezca con el que brinda esta oportunidad, esta vacante, o así sucesivamente. Ustedes son los que hacen esos lazos, acuerdos, pactos, contrataciones, palabras, lo que sea. Nosotros simplemente somos el puente de comunicación y emitimos una información que seguramente usted puede necesitar y que a usted le puede ser muy útil. Esa es Tropicana, la más bacana. Seguimos, no paramos en este jueves de clasificado.
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2: 1:52 en Tropicana.
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1: Muy feliz de estar acompañándoles a todos ustedes a través de Tropicana, la más bacana, 104.7 FM y en www.tropicanafm.com. Una tarde maravillosa que apenas iniciamos con buen fútbol. En estos momentos España frente a Austria 0-0. Van ya 4 minutos con 32 segundos de este compromiso y estaremos contándoles todos los goles que se lleven a cabo en esta jornada. Así que pilas, acompáñenme en esta tarde de éxitos musicales, pidan lo que quieran, que esté también en nuestra programación musical y que les guste a todos para que ustedes puedan darle play a Tropicana a través de tropicanafm.com en nuestro WhatsApp 324-281-5565 y solicite su canción favorita a través de Tropicana, la más bacana. No lo olviden, hoy estaremos también en Cómo Atardeció Armenia y mucho más, así que quédense aquí.
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1: Son las 2 de la tarde, 5 minutos.
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0: Saludos cordiales a todos nuestros oyentes en www.tropicanafm.com. Tarde maravillosa, a las 2 de la tarde con 17 minutos. Seguimos saludando también a todos nuestros oyentes internacionales. Sabemos que en medio de esta Copa Mundo, todo el mundo, como dicen por ahí, anda aquí también pegadito a Tropicana. Y los goles que, como siempre, los contamos aquí a través de Tropicana 104.7 FM y en www.tropicanafm.com. Queremos saludar también a todos nuestros oyentes que se reportan a través de nuestra línea WhatsApp Tropicana, el 324-281-5565, nuestro oyente terminado en 6423, muy buenas tardes. Andrés Barreto, buenas tardes. John Jairo, buenas tardes. Nuestro oyente terminado en 7248, buenas tardes. Nuestro oyente terminado en 2006, muy buenas tardes. Valentina Aguirre, buenas tardes. Nuestro oyente terminado en 2909, buenas tardes. Liliana desde Calarcá, buenas tardes. A todos nuestros oyentes, mil y mil gracias por su sintonía. Recuerden que aquí estaremos acompañándoles toda esta tarde y hasta la noche para que también me acompañen, porque en punto de las 8 de la noche arranca A Que No Me Duermo y obviamente los compromisos de esta Copa Mundo, de estas justas, las más importantes del mundo en el fútbol. Esa es Tropicana, la más bacana. Recuerden, estamos también en redes, estamos en TikTok tropicana.armenia y en Instagram @tropicanaarmenia.
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0: Tropicana, la más bacana, a esta hora de la tarde. Seguimos saludando a nuestros oyentes y contándoles también algunas cosas que, pues, hay por contar a todos nuestros oyentes. Y es que justamente con total éxito se llevó a cabo el festejo de los 60 años del departamento del Quindío. Seguimos celebrando 60 años de historia en este hermoso departamento que fue parte del antiguo Caldas y que ahora hace parte de este eje cafetero colombiano en general. Y que, bueno, deja muchas cosas muy bonitas que hoy en día, pues, es un escenario maravilloso e impresionante, de una riqueza cultural impresionante, cafetera por excelencia y obviamente de gente maravillosa que además se prepara para disfrutar de el buen fútbol en lo que resta de estas justas deportivas del fútbol más importantes. Por lo pronto, también quiero reiterarles a todos ustedes que en estos momentos se juega el compromiso entre España frente a Austria. Hasta el momento van 0-0. No hay novedad de gol por el momento, pero estaremos actualizándolos si este marcador cambia. Aquí los goles a través de Tropicana. Y también, por otra parte, buena música para disfrutar y compartir con todos ustedes que nos están pidiendo canciones. Por acá me están pidiendo algo de Los Inquietos del Vallenato en la voz de Nelson Velázquez. Eso será en contados instantes, en contados segundos. Y por acá también saludamos a Liliana. Buenas tardes.
1: Hola, Tefi, buena tarde. Bendiciones para ti, para los oyentes, para un vallenatico, pues, un solo corazón. 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
0: Bueno, ese solo corazón, tengo dos. ¿Cuál de los dos? ¿El de Juventud Vallenata o el de Los Gigantes del Vallenato, Lilianita? A ver, sácame de la duda rápidamente. Por lo pronto los actualizo con el gol que se acaba de presenciar en este instante y es un gol con Betplay. Por lo pronto vamos al fútbol profesional porque en estos momentos hay gol con Tropicana. Gol, gol, gol, gol de España, señoras y señores. 1 España, Austria 0. No despega en el minuto 36. 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Repetimos: España 1, Austria 0.
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4: 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En Tropicana son las...
0: Ya son las 2:37 en Tropicana.
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0: Por acá nos dice que la de Los Gigantes del Vallenato, eso va, Liliana, hasta Calarcá. Un fuerte abrazo. Esperamos que hayan pasado unas fiestas inolvidables con Tropicana.

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0: de éxitos musicales en esta tarde maravillosa de jueves, ya 2 de julio. Saludando a todos nuestros oyentes en www.tropicanafm.com. Tarde de fútbol también, España-Austria hasta el momento, van 1-0. Los goles aquí a través de Tropicana, la más bacana. Recuerden seguir nuestras redes sociales, estamos en TikTok, tropicana.armenia, Instagram, @tropicanaarmenia. Soy Tefi, me place saludarles y acompañarles hasta las 8 en punto de la noche, con el favor de Dios y con la compañía de ustedes, los mejores oyentes en Tropicana.
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2: 3:07 PM en Tropicana.
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0: Y un limoncito con agua, pero para esta sed que está haciendo 3 de la tarde con 15 minutos en Tropicana. Vamos a las calles con Tropicana, la más bacana.
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2: Hola Tefi, un abrazo, un saludo cordial a toda la gente que está conectada con Tropicana 104.7, la más bacana. Estamos en Plaza Flora, centro comercial, en el parqueadero, en el gran outlet de libros. Tremendo montón de títulos de libros para que todos ustedes pues se antojen y vengan. Visiten este sitio y seguramente se van a antojar de llevar muchos libros a casa, todos los amantes de la lectura. Y si todavía no son amantes, pues la invitación también para que se enamoren de la literatura, de los libros, de la lectura y en especial de los libros físicos. Estoy con Vanessa Agudelo de Plaza Flora Centro Comercial. Bienvenida a Tropicana, Vanessa, ¿cómo estás?
3: Hola, muy buenas tardes para todos. No, feliz de recibirlos y que tengan la oportunidad de enamorarse de los libros, de enamorarse de la lectura y de disfrutar de toda esta cantidad de títulos que tenemos para todos los amantes y los no tan amantes de la lectura para que disfruten del Centro Comercial Plaza Flora.
2: Esto es un montón de libros, espectacular. Y vemos mucha gente a esta hora de la tarde, a pesar de que es apenas jueves, que no es pues un fin de semana, que habitualmente la gente sale mucho a los centros comerciales, es jueves en la tarde, pero hay mucha gente aquí en el aula de libros, y bueno, la invitación es que vengan muchísimos más en el transcurso de estos días.
3: Armenia siempre recibe con los brazos abiertos a la Feria del Libro de Dislectura. Obviamente estamos desde ayer y vamos hasta el próximo domingo, siempre, siempre llenos y obviamente siempre recibiéndolos y esperándolos con los brazos abiertos para que vengan a disfrutar de todos los títulos, para que vengan y descubran obviamente ese título que los enganche completamente. Recuerden que hay para todos los gustos, hay desde libros de cocina, para que los que les gusta la cocina saludable, los que quieren empezar la vida saludable también, hasta de aventura, hay libros para los niños, para que los incentiven a empezar a leer. Entonces vengan y se enamoran de todos estos títulos. Recuerden que es un outlet, entonces de una vez vienen y ese título que tienen por ahí, que lo tienen pendientico, de una vez vienen porque de pronto se lo llevan.
2: Total. Y qué bueno lo de la invitación a los niños, para que los padres incentiven a los niños a leer, se desconecten un poco de los celulares, del computador, de la tablet y se dediquen también a tomar un físico y a practicar la lectura.
3: Claro que sí, los libros son didácticos, los libros son en 3D, también vienen con muñecos, con peluches y demás, entonces es una muy buena oportunidad para que los niños vengan y encuentren ese hábito de la lectura y pues obviamente se entretengan y encuentren esta diversión en un espacio tan diferente como es leer y en el hábito de la lectura y tener en el espacio de dislectura tantos libros por escoger.
2: Vanessa, tú eres de Plaza Flora, pero no eres de dislectura. ¿Ya compraste libros?
3: Claro que sí. Obviamente somos los primeros en venir y leer y probar, obviamente, los títulos que tanto nos encantan.
2: Gracias.
3: A ustedes muchísimas gracias por venir. Obviamente siempre bienvenidos a Plaza Flora.
2: Muy bien, aquí vamos a estar durante esta hora contándoles a través de Tropicana 104.7 sobre este gran outlet de libros en Plaza Flora Centro Comercial. Continuamos con la música y regresamos en breve con más información.
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0: Las 3 de la tarde con 30 minutos y es un gol, gol, gol, golazo con Betplay Colombia. En estos momentos se lleva a cabo el encuentro entre España frente a Austria. España lleva 2, Austria lleva 0. 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
4: Muy bien, recuerden que todos los goles son con Tropicana, pero también todas las actividades y todos los eventos importantes que llegan a la ciudad, como el gran outlet de libros que se está llevando a cabo aquí en Plaza Flora, Centro Comercial, en el sector del parqueadero. A esta hora saludamos a Martín Pinzón, que nos cuenta detalles sobre esta actividad. Bienvenido a Tropicana, Martín.
5: Fernando, muchas gracias por venir, gracias por la invitación, gracias por estar acá con nosotros. Pues este es el gran outlet de libros, es el evento itinerante de venta de libros más grande que recorre toda Colombia. Estamos desde ayer acá en el Centro Comercial Plaza Flora, vamos a estar hasta el próximo domingo. El horario es de 9 de la mañana a 8 de la noche y van a encontrar una gran variedad de literatura, libros para los niños, libros para los jóvenes, para papá, para mamá. Poesía, novela, literatura clásica, literatura de emprendimiento, libros técnicos, estos libros que de pronto viene buscando la gente, universitarios, que le vienen buscando física, matemática, química, todos estos libros que son de bastante técnicos. Tenemos muchos de esos libros, también tenemos muchos libros en varios idiomas, como en inglés, francés, hasta en alemán. La gente que viene buscando de pronto ese tipo de literatura, novela, poesía, encuentran también acá de varios idiomas, o sea que súper invitados a que vengan acá al Gran Aules de Libros hoy y hasta el próximo domingo acá en el Plaza Flora.
4: Espectacular. ¿Aproximadamente cuántos libros tienen en este Gran Aules?
5: Pues más o menos 500 mil libros traemos en esta ocasión para este espacio que son más o menos 500 metros cuadrados. Como usted dice, y usted mismo se sorprendió, que usted es una persona que lee y que me dijo que se ha sorprendido mucho ver tanto libro junto acá. Y en la primera parte, de cuando la gente entra hacia el parqueadero, encuentran una gran muestra de libros que son a 5, 10, 15, 20 mil pesos. Y hacia la otra ala del parqueadero encuentran otros libros que también están a muy buen precio y encuentran variedad ahí. Encuentran cocina, novela, poesía, literatura clásica, infantil, también a excelentes precios.
4: Es espectacular. Invitación, oyentes Tropicana, que nos escuchan a esta hora de la tarde, amantes de la lectura, para que vengan todos los habitantes de la ciudad, de poblaciones cercanas. Hasta el próximo domingo va a estar el gran outlet de libros aquí en el parqueadero de Plaza Flora, Centro Comercial, desde 5 mil pesos en adelante, así que bienvenidos. Martín, gracias.
5: A usted, Fernando, gracias de verdad por la invitación, por venir y por demostrarle a la gente que Armenia es una ciudad que le gusta la lectura, que la gente de acá tiene cultura para esto y es una de las ciudades que a nosotros siempre nos va muy bien. La gente siempre se volvió como un evento de ciudad, la gente siempre está esperando este evento para comprar. En diciembre que venimos también nos esperan mucho porque compran muchos regalos acá para llevar para la Navidad, porque encuentran muy buenos precios y muy buenas cosas que regalar.
4: Total, muy bien. Seguimos con la música y regresamos en breve con más desde el gran outlet de libros aquí en Plaza Flora, Centro Comercial.
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2: Fernando, también recordarle a la gente y que tenemos todos los medios de pago, ¿no? 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O sea que no hay excusa para no dejar pronto dejar de comprar un libro este fin de semana. 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Entonces, si tiene el tiempo hoy, si tiene el tiempo esta tarde, mañana, véngase de una vez aquí al gran outlet de libro para que encuentre los libros que está buscando. No deje para el domingo, es de verdad un consejo que siempre doy, porque mucha gente llega el domingo, que venía buscando, ya no lo encontró y se va con la tristeza de no poder llevarse el libro.
1: Total, importante ese datico porque, como dice Martín, es un gran outlet y hay algunos títulos que de pronto hay 2, 3 especiales en particular y que, bueno, quizás se los llevan antes. Además que el fin de semana posiblemente esté muy, muy lleno. Y bueno, si hay gente hoy, en esta tarde de jueves, vemos muchas personas buscando sus libros, pues imagínense cómo va a estar el resto de la semana. Cerramos, Martín, y despedimos la invitación una vez más a toda la gente de Armenia para que venga y disfrute del gran outlet de libros.
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1: Sin lugar a dudas. 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Hay un montón de títulos, un montón de libros esperando por ustedes. Soy Fercho Castañeda, un abrazo para todos, oyentes Tropicana. Sigan disfrutando la música en esta tarde maravillosa de jueves con Tropicana, la más bacana. Chao.
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2: 3 de la tarde, 53 minutos en Tropicana.
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1: 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Recuerden, España 3, Austria 0.

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0: Las canciones sirven para decir y exaltar esos sentimientos que no podemos decir con palabras. Ya tenemos las 4 de la tarde con 6 minutos. En Tropicana, la más bacana, es un tiempo favorable. Tarde algo calurosita aquí en la capital del Quindío. No sé dónde se encuentren ustedes, si les hace sol, si les hace lluvia. Ustedes me pueden contar a través de nuestro WhatsApp Tropicana, el 324-281-5565. En punto de las 5 de la tarde estaremos en Cómo Atardeció Armenia. Y a las 8, A Que No Me Duermo. Más partidos de la jornada para el día de hoy en esas justas de fútbol más importantes del mundo. El siguiente partido que tendremos será a las 6 de la tarde, Portugal frente a Croacia. Y por último, Suiza frente a Argelia a las 10 de la noche. Así que ahí les contamos y los goles serán a través de Tropicana, la más bacana. Mi nombre es Steffi, vamos hasta las 8 de la noche. Espero que ustedes también me acompañen, disfrutemos juntos la buena música. Estamos a un WhatsApp nada más, el 324-281-5565, y pueden seguir también nuestras redes. Estamos en TikTok, tropicana.armenia, y en Instagram, @tropicanaarmenia. Dele click para que estemos más cerca con Tropicana.
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1: 4 de la tarde, 24 minutos.
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1: Seguimos en esta maravillosa tarde del jueves. Ya se acerca el fin de semana con Tropicana. Tendremos muchas actividades para todos ustedes muy pendientes. Y bueno, también la compañía, como siempre, y cada día en sus actividades cotidianas. Y en esta temporada de fútbol, ni se diga, porque muchas personas están vibrando al ritmo del balón y de la música a través de Tropicana. Recuerden que no se pueden perder los goles aquí a través de Tropicana, la más bacana, 104.7, y en www.tropicanafm.com. 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Estamos ahí 24 horas, los 7 días de la semana y los 365 días al año, acompañándoles de buena música. En punto de las 5 llegan Como Atardeció Armenia y a las 8 A Que No Me Duermo, que van de lunes a jueves. Así que acompáñenos mañana nuevamente Como Amaneció Armenia, desde las 6 de la mañana a las 12 del día, los clasificados Tropicana, como es acostumbrado de lunes a viernes. Y por la tarde, súbele el volumen de Tropicana, que llega a acompañar y a ponerle colores al fin de semana en la más bacana Tropicana. Les recuerdo, todos los goles están aquí en Tropicana. Si usted va en el taxi, si va en el bus, donde quiera que vaya y quiere estar al tanto de cómo van sus equipos favoritos, escúchenos. Ahí estamos constantemente actualizándolos cómo quedan los partidos día con día. Y bueno, les cuento también a todos los oyentes de Tropicana que en el mes de junio, ya pues que se nos fue, nos dejaron muchos recuerdos. Ahora el mes de julio llega cargado de cosas interesantes y bueno, de memes también. Así que visite nuestras redes sociales para que estén enterados en Tropicana Armenia, ahí en Instagram, y Tropicana.Armenia en TikTok. Nos acompañamos con buena música. Mi nombre es Steffi. Vamos hasta las 8 de la noche. Acompáñenme ustedes también. Y no olviden que la más bacana es Tropicana.

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0: 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En Tropicana son las
1: 4:46 en Tropicana.
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1: Tarde maravillosa del jueves. Ya se acerca el fin de semana. El viernes tendremos muchas actividades. Y bueno, ustedes son nuestros invitados especiales. No olviden que estamos también con Tropicana, la más bacana, complaciéndolos en nuestro WhatsApp 324-281-5565. El partido próximo a jugarse será en instantes, en punto de las 6 de la tarde, Portugal frente a Croacia. Y los goles son aquí en Tropicana. Saludito muy especial por acá para nuestro oyente terminado en 6423. Muchísimas gracias por el reporte. Los clasificados van de lunes a viernes desde las 12 del día hasta las 2 de la tarde. Por acá también saludamos a Viviana Cardoso, también conectada con Tropicana. John Jairo Torres, conectado con Tropicana. Por acá Valentina Aguirre, Juan David Gallego, María Alejandra González, Felipe Acevedo, Jennifer Andrea Jiménez y también César Augusto Mota. Un fuerte abrazo para todos ustedes. Esta es Tropicana, la más bacana. Y bueno, les cuento a todos que como buenos quindianos cumpliendo 60 años de trayectoria, de existencia, ojalá que estén pasándola muy bien en esta tarde en todos los municipios donde reporten sintonía, donde nos permitan también escucharles a través de nuestro WhatsApp Tropicana y llevarles la música. Ustedes también repórtense. Por acá, por ejemplo, Carlos desde Salento nos dice: hola, buenas tardes, familia Tropicana. Por acá coméntame una truchita al carbón y escuchando Tropicana, la más bacana. Saluditos especiales para Margarita, que está cumpliendo años el día de hoy. Te la amo con todo mi corazón, es mi esposa. Quiero desearle un feliz cumpleaños y que Dios y la vida me permitan compartir muchos cumpleaños a su lado. Listo, Carlos, un fuerte abrazo. Si están de paseo por Salento, disfrútenlo al máximo. Y gracias por estar con Tropicana. Que le partan ese bizcocho bien rico, que le soplen la vela bien delicioso y que sean muchas vueltas más al sol, llenas de muchas bendiciones. 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
1: Tropicana, como atardeció Armenia. Los saludo a todos ustedes también, a todos nuestros oyentes en www.tropicanafm.com. Laura Villamil, conectada desde Costa Rica, el país tico. Un fuerte abrazo, gracias por escucharnos desde tan lejos y desde este país tan hermoso, lleno de playas hermosas y de gente fantástica. Les contamos a todos nuestros oyentes que hoy estamos ya atrás de Como atardeció Armenia, informándolos con cada uno de los acontecimientos más relevantes. Empezamos por las fechas clave con motivo de los 60 años del departamento del Quindío. Se hace un recuerdo a estas tradiciones desde tiempos en que la historia local dejó de enseñarse también en escuelas y colegios y la tradición oral perdió vigencia y el civismo. Se dio terreno ante esta indiferencia colectiva en una época en la que se olvida el significado de los símbolos, himno, bandera, escudo, y se minimizó la celebración de fechas especiales que forjaron identidad y sentido de pertenencia. Es de recordar tres fechas claves con el motivo del 60º aniversario de la creación del departamento del Quindío. Por ejemplo, la primera de ellas es el 19 de enero del 66, el Senado aprobó el proyecto de ley que creó el departamento. El 7 de febrero, la fecha en que el presidente Guillermo León Valencia sancionó la ley 2 de 1966, por el cual se crea y se organiza este departamento. Y el 1 de julio, año en que la posesión del primer gobernador Ancísar López ante el presidente de la República fue un acto multitudinario, accedido a la plazoleta de los fundadores, espacio patrimonial de la vida política administrativa en el Quindío. Informaciones que se destacan a esta hora a través de Tropicana, la más bacana. Otra de ellas: empalme no es plan de desarrollo, la primera tarea del Quindío frente al gobierno entrante, y todas las propuestas que se tienen para asegurar a los quindianos que este gobierno también va a trabajar por ellos. Pues bueno, ojalá que para este periodo 2026-2030 el país entre en este tramo corto y la posesión del nuevo gobierno de los colombianos también eche una mirada al Quindío. Y también por acá, en algunas informaciones se cuenta que precisamente hay cosas que pues no se pueden dejar pasar en el departamento del Quindío, y es la cultura, la programación cultural que pues da cuenta a la quindianidad en los lugares más destacados del eje cafetero colombiano y de donde se hace una invitación especial. Pues se tiene que ver justamente con 13 destacados ciudadanos en el departamento en sus 60 años, y el eje cafetero pues hizo este reconocimiento a personas de los diferentes municipios que han dejado una huella imborrable en la historia del Quindío como departamento en estos 60 años, en estos 60 años de historia y de cosas bonitas que tiene el Quindío para ofrecer. Ahí les contamos algunas de las informaciones destacadas. En minutos estaremos también con la trova, con el humor y con las informaciones más importantes en Tropicana, la más bacana. Eso es Como atardeció Armenia.
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0: Tropicana 104.7 y en www.tropicanafm.com con más informaciones desde el eje cafetero colombiano. Lo que es información, lo que es noticia, los acontecimientos más relevantes están aquí a través de Tropicana, la más bacana. Les contamos a todos nuestros oyentes, la Lotería del Quindío radicará ante el Consejo Nacional de Juegos de Suerte y Azar la documentación que permita reiniciar los sorteos. Por otra parte, en otra información bien importante, la contención de servicios ambulatorios para usuarios de ASMED Salud en la red pública hospitalaria del Quindío, pues ya está en acción. Y atención, porque más de 400 vehículos están inscritos en el municipio de Filandia para ser beneficiados con la tarifa diferencial. Ya viene Vanessa Porras con todas estas informaciones que les contamos para que en detalle sean ampliadas a través de Cómo Atardeció Armenia de Tropicana, la más bacana. Ya son las 5 de la tarde con 30 minutos. No olviden que A Que No Me Duermo llega en punto de las 8 de la noche.
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1: Ya tenemos las 5 de la tarde, 48 minutos en Tropicana, la más bacana. Tiempo de las informaciones. A esta hora, Vanessa Porras, nuestra periodista. Mi Vani, buenas tardes. Bienvenida a Tropicana con lo más importante de las informaciones.
2: Tefi, un saludo muy especial para ti y para todos los oyentes de Tropicana. Y bueno, información que tiene que ver con una situación muy compleja. Y es que se ha dado la contención de los servicios ambulatorios para usuarios de MedSalud en la red pública hospitalaria del Quindío. Sin embargo, hoy se llevaba a cabo una reunión con el interventor de ASMED Salud con el fin de lograr pues acuerdos y compromisos serios que permitan solventar la situación por la falta de pago. Pero resulta que no se presentó y el interventor de la EPS los dejó plantados, es decir, a las autoridades de salud, a la Asociación de Hospitales Públicos del Departamento del Quindío, representantes de toda la red pública, privada, y eso ha generado, pues, por supuesto, una preocupación. Por eso han hecho un llamado urgente al Gobierno Nacional, a la Superintendencia Nacional de Salud, para que intervenga, porque son afectados 55 mil usuarios de MedSalud en el Quindío. Otro tema muy importante del que hay que hablar es del fenómeno del Niño.
1: Claro que sí, mi Vane, y eso será en contados instantes a través de Tropicana, la más bacana. Informaciones que son noticias, son acontecimientos relevantes y solo los compartimos en Tropicana. Estamos en Cómo Atardeció Armenia.
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0: Ya venimos con Fercho desde las calles con más informaciones en la móvil Tropicana, porque resulta y resalta que también hay informaciones, hay noticias. Lo que es noticia a esta hora con Vanessa Porras. Vane, nuevamente buenas tardes.
3: Otro tema muy importante del que hay que hablar es del fenómeno del Niño. Hemos evidenciado en los últimos días todo lo que tiene que ver con las altas temperaturas, la situación que se ha generado, por supuesto, respecto pues al sol y demás. La gerente del Hospital San Juan de Dios de Armenia, de Ana Carolina Castaño, se ha referido al tema ya puntualmente de salud. Sobre todo el cuidado a los niños, porque resulta que se está generando un tema de gastroenteritis, afectaciones por el tema de deshidratación. Entonces es clave cuidar a los niños, y el llamado y la recomendación que se da desde el principal hospital del Quindío a toda la comunidad respecto a las altas temperaturas es cuidarse. El tema del bloqueador es clave. Si de pronto no lo tiene a la mano o no alcanzó a disponer del mismo, pues la sombrilla es clave para protegernos de los rayos solares. Y además, entendiendo que hay un incremento en el cáncer de piel, es lo que han manifestado desde el hospital.
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1: Estamos en las calles y regresamos, o mejor, saludamos a toda la gente que a esta hora nos escucha a través de Tropicana 104.7, la más bacana, porque estamos en la estación de servicio El Guadual, con Luz Marina Martínez de Facilísimo, jefe de mercadeo, que nos cuenta detalles sobre este punto en particular. 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
2: Bueno, tremenda versión esta de Julio Voltio y Jerry Rivera, Mi Libertad. 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
2: 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A propósito de polla mundialista, ¿cómo crees que queda Colombia mañana?
3: Yo digo que 2-1, yo tengo fe en mi selección.
2: Yo tengo más fe porque yo digo que 3-0. 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
2: Seguimos en Cómo Atardeció Armenia.
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0: 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Bendiciones para todos, nos escuchamos mañana en Cómo Amaneció Armenia.
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1: Armenia de Tropicana, la más bacana. Ya son las 7 de la noche, un minuto, y estamos a través de Tropicana, la más bacana 104.7 y en www.tropicanafm.com. Les cuento a todos los oyentes de Tropicana que en estos momentos nos preparamos para el siguiente partido, que será a las 10 de la noche, Suiza frente a Argelia. Por lo pronto, y como les vengo indicando a todos los